prácticamente ya terminamos el primer programa. Es momento de despedirme. Yo soy Andy Moore y ustedes se quedan con la mejor programación aquí a través de ruidoblanco.fm. Espero que les haya gustado este ejercicio. Háganmelo saber, como ya les dije, a través de las redes sociales, @andy_move. Y yo me voy a despedir con algo que también pidieron ustedes, mis ruidosos. Específicamente lo pidió @buo77 en Twitter. No se pierdan lo que sigue en la programación de ruidoblanco.fm. No se pierdan los nuevos programas. Hay propuestas bastante interesantes y bastante diversas. Y por supuesto, no se pierdan los programas que ustedes ya conocen con sus locutores de confianza. Yo soy Andy Move. Me despido de este lado del micrófono. Bye.

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Pues estoy muy emocionada, nerviosa. Yo creo que cualquiera estaría igual que yo. La verdad es que desde la mañana estoy recibiendo mensajes de aliento, mensajes de porras y se siente demasiado bien. Como saben, este programa, que es nuestra, digamos, lugar donde todas las palabras nacen y que tuvo su origen en el espacio de nuestra querida jefa Olivia Luna, a quien le agradezco infinitamente que me esté dando esta oportunidad. Pues bueno, hoy por fin tenemos un espacio dedicado a la cultura, al arte, a las actividades artísticas, a la literatura, y no saben cuánto celebro que podamos estar, reuniéndonos cada jueves aquí en Semántica Sonora. La verdad es que estoy muy contenta. Me gustaría saber ustedes qué quisieran estar escuchando en este primer programa de Semántica Sonora. Comentarles también que vamos a tener una invitada súper mágica, una invitada a la que queremos mucho. Bueno, al menos yo la quiero mucho y creo que su público también la quiere. Así que, pues bueno, vamos a estar platicando con ella más adelante. ¿Qué les parece? Con ella vamos a estar platicando de uno de sus más recientes títulos, que es Cuentos de Maldad y Uno que Otro Maldito. Entonces, como para empezar a calentar motores, ¿les parecería escuchar algo de nuestro querido Calamaro, de Andrés Calamaro? Esto que es la parte de adelante. ¿Cómo ven? ¿Sí o no? ¿Qué dicen? Me gustaría saber, escucharlos a través de Twitter, a través de mi cuenta, que ya ustedes todos la conocen, que es @lasof721, así que me gustaría poder estar en contacto con todos ustedes. Bueno, para no hacer más grande nuestra introducción, vayamos a música y vayamos a escuchar esto que corre a cargo de Calamaro. Déjenme encontrarlo, porque digo, estamos en vivo. Así que bueno, vamos a escuchar esto de Calamaro, de varios artistas, este homenaje que le hicieron al querido Calamaro. Y vamos.

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1: Hola, ¿qué tal? Ya estamos de regreso aquí. ¿Qué tal con esta canción de Calamaro? Los Fabulosos, siempre llena de mucha energía escuchar música, música de esa clásica de que nos lleva o nos remonta a alguna época de nuestra vida. A mí, por ejemplo, me remonta mucho a la prepa, no sé ustedes, pero pues bueno, como les estaba comentando hace poquito, vamos a tener una plática con nuestra querida Almadelia Murillo, con quien vamos a estar platicando acerca de este nuevo libro que trae y bajo la manga o bajo el brazo, que de hecho ya tiene un bastante tiempo. Ella ya estuvo promocionándolo, le tocó la mala suerte de que le tocara en medio de esta pandemia y pues bueno, afortunadamente las redes sociales y la cercanía que tenemos a través de estos medios pues ha servido de mucho para poder estar en contacto y para poder conocer los nuevos trabajos de muchos artistas y de muchos escritores, como es su caso. Y pues bueno, vamos a darle la bienvenida a mi querida Almadelia Murillo, quien ya está aquí en la línea y a quien le agradezco infinitamente que me haya tomado la palabra y que esté siendo parte de este nuevo inicio aquí en Semántica Sonora. Hola, querida
2: Angélica.
1: ¿Cómo estás, mi vida?
2: Bien, buenos días. Aquí sobreviviendo a este re maldito año.
1: Oh, ya sé.
2: Sí, ya sí, por sí. Piedad, ¿no?
1: Sí, sí, ya,
2: pero
1: por
2: bueno,
1: favor.
2: Ya se va a acabar.
1: Sí, por favor, ya que se acabe, porque la verdad necesitamos darnos abrazos, necesitamos tomarnos un café, necesitamos vernos a los ojos también. Y pues bueno, digo, siempre y cuando guardar la sana distancia y todas las medidas de salubridad que nos están recomendando, pero qué importante y qué maravilloso es poderte tener este día, justo este día, porque mis queridos ruidosos, la querida Almadelia, pues está cumpliendo años. Así que por partida doble, las dos estamos empezando un ciclo nuevo.
2: ¿Un ciclo?
1: Sí, tú en relación a tu año nuevo de vida y yo un ciclo nuevo en la parte profesional. Así que la verdad siento que estas coincidencias tienen mucho que ver. Son mensajes que nos llegan quizá del universo y los quiero tomar así. ¿Tú qué piensas, querida Alma?
2: No, pues para mí es una cosa muy linda. Que mi cumpleaños sea acompañarte.
1: Ay,
2: que
1: gracias.
2: Si esto de alguna manera es un buen augurio, está lindísimo que lo compartamos juntas.
1: Totalmente.
2: No estoy tan contenta de cumplir años porque, oye, no, qué cosa.
1: Sí, ¿verdad?
2: O sea, porque nadie nos dijo eso.
1: pero se disfruta,
2: ¿por qué
1: ¿no?
2: ¿No se nos advirtió? ¿Por qué no se nos advirtió que no había que llegar al cuarto piso, caray?
1: Sí,
2: No, claro, me quejo porque así soy yo. Lo mío es quejarme, pero claro que estoy contenta de compartirlo y más contigo.
1: Ay, muchas gracias, Alma, de verdad, porque saben qué ruidosos está nuestra querida Almadelia, es súper, una mujer súper top, o sea, una mujer muy ocupada, casi siempre, todo tu día está ocupado prácticamente, y el que me hayas dado la posibilidad de estar platicando contigo justo en este momento y en este día tan especial para ti, pues lo valoro mucho, y para mí representa, como no tienes idea, lo guardo en el corazón, y yo creo que también los ruidosos lo van a estar agradeciendo. Ya en la mañana estuvimos viendo ahí algunos mensajes de tus fans, que son ya seguidores asiduos, porque también tú eres una tuitera de lo peor, Alma, o sea, de verdad eres una tuitera de esas que se merecen las palmas. Y pues bueno, querida Alma, vamos a escuchar algo de una persona que seguramente tú conoces muy bien, ¿vale? Entonces, a ver,
2: okay. Vamos
1: a escuchar esto, a ver, permítame un segundo. Aquí la magia de la radio. Vamos a comenzar y ahí va. Se tarda un poquito.
3: Bajo el signo de Escorpión, con ascendente en Mezcal y la luna sobre Pessoa, un 5 de noviembre, Almadelia Murillo aterrizó en este plano terrenal con ayuda de Doña Paz, su abuela y gran maestra. Desde muy pequeña comenzó a desarrollar el amor por las palabras, autodenominándose carroñera literaria, por reciclar libros de sus 7 hermanos mayores, lecturas que, dicho por la propia escritora, le salvaron la vida. Su mejor inversión ha sido apostar por su vocación orgánica, la escritura. y dejar atrás 2 décadas del famoso infierno corporativo para darle vida a 4 libros: Damas de Caza,
0: Las Noches Habitadas,
3: El Niño que Fuimos y Cuentos de Maldad y Uno que Otro Maldito. La sociedad posmoderna ha sido fuente inagotable para su
0: ágil, sarcástica y luminosa pluma.
3: Se ha declarado amante del caos y la efervescencia que habitan en las muchas ciudades que convergen en una misma: la Ciudad de México.
0: Escritora,
3: columnista, tuitera,
0: activista,
3: líder de opinión, salsera de corazón. Son algunas palabras claves que definen a Alma Delia Murillo. Bienvenida.
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1: ¿Qué tal, mi querida Alma? ¿Te gustó?
2: ¿Qué te parece todo eso? Oye, qué lindo que soy Luna en Pessoa.
1: Claro, por supuesto. Tú naciste con la luna en Pessoa, ascendente en mezcal, claramente está dicho. Y pues nada, por eso eres tan mágica, ¿sabes?
2: No sé, pero qué cosa tan linda, caray. Además, todo lo que escuchaba decía, madre mía, yo he dicho eso.
1: Sí, tú has dicho todo eso, o porque sea, justo toda esta compilación de datos curiosos y de digamos, algunas coordenadas, por así decirlo, de ti, pues se reflejaron en esta cápsula, porque eso es sí, lo que nos has estado regalando en cada entrevista, en cada vez que escuchamos algo de ti. Entonces, pues bueno, tratamos de hacerlo, lo compactamos en una sola cápsula, y pues bueno, es un regalo para ti en este día tan especial.
2: No, qué lindo, me encantó. Muchísimas gracias, Angélica.
1: Qué bueno que te gustó, querida Alma. Pues bueno, estábamos platicando desde un principio, iniciamos con una canción bastante poderosa, la de la parte de adelante, y justo hay un versito que dice de tu lado más malvado, y justo la maldad nos une a muchos, ¿no? Sobre todo a ti en este más reciente título, en este más reciente libro que traes bajo el brazo, que se llama Cuentos de Maldad y Uno que Otro Maldito.
2: Sí, bueno, pues lo he dicho ya varias veces, ¿no? En un montón de entrevistas, que creo que la maldad es parte de la condición humana, y que la verdad es que de pronto viene bien dejarse seducir tantito por ese diablo interior que todos tenemos, ¿no? Mirarlo en el espejo, decirle, bueno, tú quién eres, yo quién soy, mucho gusto, ¿qué vamos a hacer hoy, no?
1: Claro.
2: Porque creo que sí hemos crecido como muy adoctrinados a un comportamiento asociado a la bondad, ¿no? A lo bueno, a lo correcto, a lo permitido. Y el tema con eso, pues, es que achata nuestra capacidad humana de autoexplorarnos. Así que, bueno, sí, yo siempre voy por ahí diciendo que hay que amistarse con el diablo, con el diablo que cada uno tenemos dentro, ¿no? Ojalá que todos tengan uno.
1: Sí, totalmente.
2: Ojalá que sí.
1: Ojalá que sí, porque no podemos ir por la vida diciendo siempre amor y paz y siempre siendo las mejores personas, porque obviamente todo mundo tenemos ese lado oscuro, somos parte de esa dualidad, el blanco y el negro. Entonces creo que a veces también es bueno tener un poco de maldad, ¿no crees?
2: Absolutamente. Mira, voy a decir algo horrible y es muy temprano y estamos muy sobrios, pero las peores personas que ha conocido la historia son las que tienen un discurso de bondad. Ajá. Y ahí les voy, desde el padre Maciel hasta Kit Rainieri, este hombre de Nexium, pasando por un montón de políticos. Es decir, el discurso de bondad no extraña que lo que esconda sea una profunda negación de la complejidad del ser humano, ¿no? Y ese discurso engaña, porque te ofrece una salida preciosa que es anestésica. Es decir, en lugar de enterarme quién soy, de qué estoy hecho, qué me duele, qué abismos me llaman, ¿no? Qué infiernos traigo, bueno, pues lo cebado con un anestésico, con un analgésico llamado religión, secta, creencia. Porque vivir es un abismo, la conciencia es abismal, ¿no? Por eso hay cada vez menos filósofos.
1: Claro, sí, sí.
2: Y más sectas, ¿no? O sea, todo el mundo está agremiándose en algún lugar donde le dicten en qué creer, porque lo otro asusta. Además, pero creo que es la única manera, ¿no? Que, sí. Se puede explorar quiénes somos. Perdóname, además.
1: No. Que yo digo que además también muchos están con esa gran necesidad de querer creer en algo, ¿no? Ese vacío que se tiene, que siempre tienen que tener un ídolo, siempre tienen que, medirse con alguien más, sentirse seguros porque alguien más le dice que eso es seguro. Entonces yo creo que también esta sociedad está viviendo un gran vacío justo de eso, de ídolos, y malamente quien tiene una mala entraña, pues ve ese campo bastante, es un océano azul para ellos, por ejemplo, ¿no?
2: Sí, mira, ahora que estamos con el asunto de la pandemia, esperando como agua de mayo la vacuna, creo que un poco hay un símil ahí, ¿no? Nuestro propio veneno es nuestra vacuna, o sea, si somos capaces de aprender a dosificarlo, de reconocerlo, entonces difícilmente caerías, ¿no? Infectado por el mal de otro, pues, ¿no? Es un tema bien complejo de profundidad, de conciencia y de reconocer de todo lo que somos capaces, ¿no?
1: Así es. Pero, totalmente, en fin. Totalmente.
2: Pero cada quien. Ahora ya si vamos a creer, pues sí, yo sí prefiero creer en. Prefiero creer en cosas más divertidas, o sea, sí, ya yo me le puedo tirar de santo patrono a José José, a Juan Gabriel,
1: por supuesto,
2: a John
1: sí.
2: Coltrane, o sea, pues mejor me invento unos ídolos más divertidos y más humanos, ¿no?
1: Sí, claro, y más, y que se lleven mejor con las copas, ¿no? Para divertirnos, bueno, así hacemos el círculo, cerramos el círculo con unos muy buenos tragos.
2: Eso también, pues es que el alcohol deja salir cosas que a veces hace falta que salgan.
1: Ajá, exacto, nos inhibe, ¿no? Digamos.
2: Sí. Digo, no estamos induciendo a nadie a beber, por favor.
1: No, ahorita es muy temprano todavía.
2: Exacto. ¿No? O nunca, pues, hagan lo que quieran, nomás que pues, aquí uno está compartiendo, ¿no?
1: Claro, por supuesto.
2: Sus vicios.
1: Así es. Mi querida Alma, en este libro de cuentos de maldad y uno que otro maldito, me sorprende mucho la forma en la que representas a nuestro México contemporáneo de una manera tan histriónica y de una manera como un mosaico, ¿sabes? Porque podemos encontrar al señor que vende tamales, pero también al millonario, empresario, rico, extravagante que te puedas imaginar. Entonces, pues bueno, la verdad está muy divertido este libro, pero ¿qué te parece si justo aquí en este libro, tienes tú una playlist en Spotify de acuerdo a a tu libro, ¿no? Hay un cuento que hizo o que te despertó la intención o la curiosidad de armar un playlist y me gustaría que nos contaras un poquito de eso.
2: Sí. Bueno, primero lo que dices, me encantó que dijeras que México es histriónico, porque sí, o sea, este país todo enterito de pe a pa, por donde lo recorras con el punto de vista que quieras, es absolutamente histriónico y teatral. O sea, nosotros tenemos una vocación nata para las narrativas extraordinarias, ¿no? Esa es quizá nuestra bendición y maldición al mismo tiempo. Sí, los personajes de mis cuentos pues atraviesan ese México desde muchos lugares, desde muchos estratos sociales, desde muchas actividades, en fin. Hay un cuento, ya casi para terminar el libro, que se llama Diablo Frágil, que lo puse porque luego ese cuento se habla con otro que se llama Herido Dios, ¿no? Ahí están los dos pobres muchachos, la verdad. Pobre Diablo y pobre Dios, si hubieran sabido que nos íbamos a entregar la posmodernidad y a ignorarlos a ellos por completo, pero en fin. Ese Diablo Frágil es una historia muy humana, de una chica que el 19 de septiembre de 2017 le ocurren cosas, ¿no? Primero aparece un símbolo, o sea, le aparece un vagabundo que le grita que todos van a morir y que además dice que él es el diablo. Y a partir de ahí, pues ella tiene una historia profunda de encuentro con un amigo suyo, sabiendo que está traicionando a una amiga, en fin, cosas así que seguramente a nadie le han pasado. Así que seguramente nadie ha sentido desear a la mujer de su prójimo o al hombre de su prójima o al prójimo
1: no
2: de su prójimo o todas las combinaciones posibles y tengo una playlist en efecto en Spotify que se llama Diablo Frágil, que disfruto muchísimo, la verdad la hice con muchísimo cuidado, le he ido poquito a poco agregando canciones y obviamente pues todas tienen que ver con el mal pero desde el punto de vista humano, ¿no? Uh-huh. Así que así se llama, Diablo Frágil. Y le contiene.
1: Ah, le contiene. Es lo que te iba a decir, que es interesante poder ver que contamos con Leonard Cohen, pero uh-huh. también tenemos a Jaguares, ¿no? Y también sí. tenemos a Terciopelados. Entonces es,
2: sí, cómo no, maligno.
1: Es una mezcolanza bastante interesante que a lo mejor nos gustaría escuchar, ¿no? ¿Qué te gustaría escuchar para poder darle oportunidad a los ruidosos que nos estén mandando alguna pregunta, algún comentario a través de Twitter en @lasof721? Y también, ¿tu Twitter cuál es, querida Alma, para que se les recuerde a ellos?
2: Mi Twitter es @almadeliamc.
1: Perfecto.
2: Lo que atraviesa esa playlist, pues es el mal, ¿no?
1: Ajá,
2: o sea, todos los títulos son asociados a eso, ¿no? Father Lucifer de Tori Amos, sí, Darkness sí. con Leonard Cohen, en fin, toda, y por eso tiene cosas en español, en inglés, en francés.
1: Sí, sí, sí.
2: Pero
1: sí,
2: el eje es el mal, ¿no?
1: Uh-huh. Exacto. Pues, ¿qué te parece si escuchamos algo de este playlist o de esta playlist? ¿Qué te gustaría escuchar?
2: Ay, lo que tú quieras, por favor. Cualquiera que elijas de ahí,
1: te gustaría. Perfecto. Uh-huh. Pues mira, como nosotros somos súper amiguísimos, ya me estoy incluyendo yo, como amiguísimos de los Aterciopelados, pues ¿qué te parece si escuchamos Maligno? ¿No? Esta versión, la versión original de esta gran canción de estos con amigos.
2: Con la voz maravillosa de Andrea Echevarri, ¿no?
1: Claro,
2: por
1: sí.
2: Por favor,
1: ¿no? Sí, estaría padre, ¿no? Escucharla. Pues bueno, amigos,
2: perfecto.
1: Vamos a escuchar esta música, esta canción Maligno, que está justo dentro de esta playlist de Diablo Frágil. Ya se me está la emoción me traba un poco. Diablo Frágil, de nuestra querida Alma Delia. Así que vamos a darle play y escuchemos esto.
2: Venga.

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1: ¿Cómo ven esta canción aquí en Semántica Sonora? Este primer programa donde tenemos a nuestra querida Almadelia Murillo de invitada y con quien estamos platicando de este libro, de sus cuentos de maldad y uno que otro maldito, que tiene mucho que decirnos y que tiene mucho que reflejarnos a muchos de los que nos gusta pasear por la Ciudad de México, porque justo este libro habla mucho y nos da muchas coordenadas de la Ciudad de México, ¿sí o no, querida Alma?
2: Sí, pues es que justo estábamos hablando ahora tú y yo, ¿no? Uh-huh. De mis legendarias mudanzas.
1: Ajá.
2: Que llevo 17 o 18, ya perdí la cuenta.
1: Uy, no.
2: Y conozco muy bien esta ciudad. Conozco, para empezar, el Estado de México, donde ya les he contado que nací en Ciudad Neza, crecí en Ecatepec, crecí en Santa María la Ribera, viví en Azcapotzalco. Trabajé en Polanco, viví en La Condesa, en Coyoacán, en Clavería, entonces, y claro, me he transportado en metro muchos años de mi vida. Estudié la universidad, obviamente, atravesando la ciudad en el maravilloso Gusano Naranja.
1: Uh-huh.
2: Entonces tengo un amor por esta ciudad maravilloso y maldito, ¿no?
1: Porque, sí, claro. Sí.
2: Porque te atrapa, te agota, tiembla, es carísima. Hay un montón de problemas, pero a la vez, de verdad que no se parece a nada, ¿no? Y sí, los cuentos están, mira, el vampiro de Bed and Breakfast. ¡Ay, se nos murió Luis Zapata!
1: Sí.
2: El vampiro de la colonia Roma, a quien nos esté escuchando, hágase el regalo de comprar ahora mismo esa maravillosa novela y leerla. Me parece que tiene una vigencia increíble. Es la historia de este personaje Adonis, un gay que llega a la Ciudad de México y se vuelve prostituto, ¿no? Tal cual. Ajá. Él mismo se llama. Y va haciendo un recorrido, esta novela es del 79. Entonces va haciendo un recorrido por la vida gay, ¿no? De esos años, cómo se tenían que encontrar en los baños, de qué restaurantes se veían, le hacían un hoyito a la puerta. Y me encanta porque está contada desde el gozo, ¿sabes?
1: Uh-huh.
2: El gozo de ser y asumir quién eres y entregarte a tu placer, ¿no? Y entonces yo tengo un vampiro en mis cuentitos, el vampiro de Bed and Breakfast, uh-huh, que es también un gay, un poco es un guiño a esa novela, ¿no? Que hace cosas terribles rentando, como rentamos todos ahora con esta maravillosa aplicación que te permite rentar tu casa o tomarla de otro, y pasan cosas, ¿no? En Coyoacán.
1: Uh-huh.
2: Y luego tengo al vendedor de tamales que anda gritando en La Condesa.
1: Yo lo amo.
2: Bueno, yo también lo amo, mi severiano, ¿no? Con su pregón de lleve sus ricos tamales oaxaqueños, pero luego aquello se convierte en algo también durísimo, ¿no? Porque en las noches va y vive por allá en el Estado de México y ahí pasan cosas. Hasta este diablo frágil que el personaje lo cuenta corriendo en el bosque de Chapultepec, ¿no?
1: Uh-huh.
2: Obviamente, pues están todos mis recorridos
1: sí.
2: por la ciudad, ¿no? Hay una rebelión de godines, la rebelión de los de en medio, que ocurre en un corporativo en Polanco, cuyo nombre omitiré, pero es ese horrible lugar que parece un panal galáctico, que está ahí en una plaza espantosa, ¿no?
1: Claro.
2: Y en fin, o sea, está Xochimilco, ¿no? El agua encuentra su cauce, ocurre en Xochimilco, ya a las orillas, pues, ¿no? Y así, o sea, es que esta ciudad da para tanto, ¿no? Para todo.
1: Para
2: los recorridos
1: mucho.
2: De Jackie, que reparte comida, ¿no? Y critica a la gente que vive en las lomas y a los que vivimos.
1: Claro.
2: En La Condesa. En fin, pues es que esta ciudad es infinita, inacabable.
1: Claro, y justo lo que te comentaba en un principio, de que representas a la sociedad mexicana como un tipo mosaico, donde podemos encontrar a la persona que vende tamales, pero también al empresario, y mucho de esto también tiene que ver de que la maldad no respeta ni edad, ni sexo, ni clase social, ni nada. O sea, la maldad te puede dar a ti, que como Severiano, que vende los tamales, o el gran empresario que justo hace su mina de oro, con el trabajo de otras personas, ¿no? Abusando de los demás. Entonces, siento que este libro nos puede reflejar o nos refleja. Yo me vi reflejada muchísimo, muchísimo, muchísimo, cuando no tienes idea, en el cuento de la mesa de siempre. De verdad, siempre, yo he sido la mesa de siempre casi toda la vida. En serio. Si ustedes todavía no si ustedes no tienen este libro todavía, deberían de comprárselo porque no saben de lo que se pierden. Estos cuentos que son tan ligeros, tan, ¿cómo te diré? Tan digeribles, tan ricos de poder leerlos, no te cansas, de hecho hasta quieres como dosificarlos para que no se te termine el libro tan rápido. Y justo este cuento de la mesa de siempre, pues yo me identifiqué totalmente. No sé si ustedes o quien ya haya leído el libro y que esté escuchando este programa tengan la misma percepción, no sé. Dime cómo nació este cuento.
2: ¿El de la mesa de siempre?
1: Sí.
2: Pues porque yo soy la mesa de siempre.
1: También. No, bueno, somos las dos.
2: No, mira, esta es una mesa. Este libro tiene objetos malignos también, ¿no? Porque todo lo que poseemos está cargado de nuestra identidad, eso es así. Así que también los objetos pueden relatar historias, ¿no? Uh-huh. Hacer un cuento. Entonces, esta mesa es una mesa de una cafetería, que aquí voy a decir cuál es porque es mi relación es muy buena y es la cafetería del Péndulo.
1: Ay, sí, claro.
2: Donde yo llevo años escribiendo. Yo creo que la mitad de mi obra la he escrito en mesas de la cafetería del Péndulo, el de Polanco, el de la Roma, el de la Condesa, en fin. Y pues yo tengo mi mesa, ¿no? En la que siempre me siento. Y un día llegué y había un usurpador. Y le deseé con todo mi corazón que se lo tragara a la tierra, ¿no?
1: Claro.
2: Que se desintegrara, porque además me había organizado todo mi día para llegar ahí y pasarme 4 horas de escritura, ¿no? En mi mesa. Entonces, bueno, tuve que aguantar, no lo asesiné, no lo envenené, no le eché ninguna maldición, tranquilos, es pura ficción. Y de ahí nació un poco la idea de la mesa de siempre, ¿no? Que es una mesa enamorada de su escritor, erotizada por su escritor. O sea, la mesa está cachondísima. Uh-huh. Está que muere por cogerse al escritor, ¿no?
1: Sí.
2: De hecho, observa desde su lugar como mesa cuando el escritor tiene una erección y lo disfruta y lo lamenta, ¿no? Porque ella es una maldita mesa de madera, como Pinocho.
1: Sí, claro. Y no puede hacer nada. No se lo puede tirar, no puede hacer nada.
2: Nada.
1: La maldad.
2: Ni un besito, ni unos arrimones,
1: claro,
2: ni nada, ¿no?
1: Sí. Y la maldad, la atrapa, ¿no? Se vuelca sobre ella esa maldad y hace muchas cosas malas.
2: Sí, me encanta ese cuentito, yo creo que quizá mi favorito o uno de mis favoritos. Y luego también porque tenía muchas ganas de meter en este libro relatos donde la maldad viene desde lo femenino, ¿no?
1: Ajá.
2: O sea, las mujeres. Esa mesa pues es claramente un personaje femenino, es una ella, sintiendo todas las más bajas pasiones, ¿no? Hasta que en efecto concreta su más terrible venganza, ¿no? De desamor. Pero también tengo dos cuentos, uno se llama Madre Ejecutiva y el otro Mamá Carola. Y ahí está la maternidad. Y yo tengo una personalísima batalla con desmontar esta idea de que, porque pobres madres, ¿no? O sea, la tiranía de la madre buena, la madre perfecta, me parece que hace muchísimo daño, ¿no? Las madres son seres humanos al final.
1: Sí.
2: Y entonces estas dos mamás, la madre ejecutiva y la mamá Carola, pues ejercen unos actos terribles, una devorándose a sus hijos y la otra que está en pleno proceso de amamantar, viene con toda su furia y sus tetas llenas de leche.
1: Claro, oye, sí.
2: Contra la otra que le quitó su puesto en la oficina mientras ella estaba de maternidad, ¿no? En este receso por maternidad. Y en fin, pues todas esas cosas, aunque ustedes no lo crean, yo las he recreado de la realidad, porque hay un fenómeno interesantísimo llamado seres humanos. En otro lugar aún más interesante llamado oficina, que yo he observado durante años, ¿no? Y yo vi y tuve compañeras en unas peleas que yo decía, estoy rodeada de Lady Macbeth, pero todas, ¿no? Así que no es nada más mi retorcida cabeza, sino mera observación de la realidad.
1: Claro, y justo en nuestra increíble introducción para conocerte un poquito a ti, comentaba que renunciaste a estos infiernos de los corporativos, ¿no? Porque tú estuviste trabajando muchísimo tiempo en oficinas y que justo el estar en contacto con este ambiente te hizo o te ayudó para poder crear estos personajes, si no es que existen, ¿eh? Porque hay aguas, ¿eh? Si fueran ustedes compañeros de Almadelia, seguramente están en su libro.
2: No creas que no, sí, sí. He recibido un par de reclamos, pero mira, pues es que es así. O sea, si usted conoce a una escritora o a un escritor, sepa que su vida puede usar ser usada en su próxima novela, cuento, relato, etcétera, ¿no? Este es un oficio muy bajo, o sea, los escritores y las escritoras somos seres ruines. Básicamente vamos chupando la vida de los demás.
1: Uh-huh. Sí, sí.
2: Siendo metiches, carroñeros, observando, ni modo, es así. O sea, no, por eso yo también insisto como con quitarle este halo de cosa maravillosa, glamour y seres dotados de talento, ¿no? Solo somos unos carroñeros metiches, con muchas ganas de observar, ¿no? Y de contar lo que vemos en los otros. Pero sí, mi vida de Godín, que duró 20 años, pues imagínate tú. Sí, o sea, sí. Me ha dado, ahí está todo Shakespeare, ¿eh? En una oficina está Shakespeare completito, se los aseguro.
1: Oye, y pues bueno, después de que sales de tu zona de confort, digamos, de esta seguridad engañosa que casi muchos no las vendemos cuando estamos trabajando en un lugar como es una oficina, pues bueno, ¿cómo hiciste como para decir, sabes qué, me voy a ir de aquí, lo mío es escribir y cómo sobreviviste? Porque también es interesante saber que la labor de un escritor no siempre viene acompañado de un éxito arrollador en un principio. Se tiene que estar trabajando, se tiene que estar picando piedra, como fue tu caso, que bueno, tú eres muy luminosa y todo lo que escribes es como si fuera, eres el rey Midas, todo lo que tocas lo haces como oro, pero hay, o sea, me gustaría saber cuál fue esa historia tuya.
2: Ah, pues mira, no, primero no soy el rey Midas. Pensé otra cosa reina. Más fea, pero me la voy a omitir porque es muy temprano. Pero muchas gracias porque eres un encanto con las porras que, claro, que ayudan al alma a retomar el entusiasmo, porque este oficio es perrísimo. Uh-huh. Es difícil, es pésimamente pagado. Es de muchísima paciencia, resistencia, cuando tienes una novela terminada en lo que alguien te la quiere, bueno, en lo que la mandas a algunas editoriales, la leen, te dicen si te la publican o no, por fin te la publican, por fin se vende, por fin haces tu primer cobro de regalías, pasan como 4 años, o sea,
1: no, bueno.
2: Ajá, de verdad.
1: ¿Con qué pagabas la renta?
2: Eso si bien te va, pues mira, lo que pasa es que empecé a trabajar tan chiquita, a mis 16 ya estaba yo de empleada con mi número de seguridad social y todo.
1: Ajá,
2: que pues tuve 20 años de godinismo y con eso pues poquito a poco como que fui ahí medio haciendo un patrimonio, compré un departamento que vendí y la verdad es que he vivido de eso, ya se me acabó. Pero eso fui mi propia mecenas y eso me sirvió sobre todo los primeros años para no rendirme, ¿no? ¿Cómo le hice? La verdad lo voy a decir como es porque creo que es momento que las escritoras reconozcamos, ¿no? Para nosotras es doblemente difícil, o sea, lo de Virginia Woolf sigue tan vigente, ¿no? Lo del cuarto propio, que viene de un presupuesto propio, ¿no? Además, las otras escritoras, con todo mi admiración, que además son madres, ¿no? Yo digo, si yo apenas puedo, volteo a ver a otras escritoras que además están criando hijos y digo, uf, son mis heroínas. Sí. Entonces, se le hace con muchos ovarios, con muchísimos, o sea, sin dar un paso atrás, saltando al vacío, con mucha disciplina, con muchísima perseverancia y sí, también alcanzando a atisbar alguna decisión estratégica material, ¿no? Uh-huh. Perdón, está queriendo entrar otra llamada que voy a rechazar.
1: Sí, sí, dile que estamos en ruido blanco.
2: Es que es mi cumpleaños.
1: Claro,
2: eso,
1: sí.
2: Ese es el tema. Pues eso, ¿no? Yo por lo pronto dije, okay, no tengo deudas, eso era muy importante. No tengo hijos, tengo un de, pero fíjate las variables que estoy dando, ¿no? Parecen anecdóticas, pero ya si te pones a analizarlas, implican un montón de cosas de lo que conlleva ser escritora en estos tiempos, ¿no? Uh-huh. No tengo deudas, no tengo hijos, tengo un departamento, puedo echar mano de ese único recurso. Uh-huh. Y así fue como le hice, y luego perseverando, y luego aceptando muchas veces, y desde 2 años para acá me he impuesto con mucha incomodidad, pero hay que atravesar esta incomodidad, la regla de no volver a escribir gratis para nadie nunca, porque lo hice durante 8 años. O sea, gratis una columna, gratis una reseña, gratis una, ¿ya sabes?
1: Uh-huh, claro.
2: Y ahora a lo mejor no estoy ganando la horrible fama de alma ni le pidas porque va a cobrar, pero sabes que de mi modo, porque creo que es una batalla que no solo doy por mí, sino por muchas de nosotras, ¿no?
1: Claro, sí,
2: y hasta,
1: sí.
2: Ahora sí que hasta que se haga costumbre, así como la dignidad, hasta que se haga costumbre que este es un trabajo que se paga y que deje de ser una rareza o mal visto, porque también a las mujeres nos enseñan a no hablar de dinero, ¿no?
1: Ajá,
2: nosotras no vemos la cuenta, nosotras no somos las herederas, no somos las dueñas, no somos las... Hasta hace no mucho en este país una mujer no podía ser dueña de su patrimonio, ¿no? Le correspondía al marido, al padre, al hermano. En fin, ¿para qué me das cuerda si ya me conoces?
1: Sí, no, claro. Y es que también es interesante e importante recalcar que nuestra querida Alma Delia es una asidua pro de los derechos de las mujeres, y que de alguna manera también en tu literatura se ve reflejado ese querer hacer evidente lo que está sucediendo aquí en México en relación a los feminicidios, a las desapariciones, que justo varios cuentos de tu libro pues hablan acerca de ese tema.
2: Sí, sí, sí, sí, es un lastre, es una vergüenza, es dolorosísimo. Y yo creo que lo peor que podemos hacer es acostumbrarnos, ¿no? Que se haya normalizado lo que está sucediendo, las mujeres asesinadas, estas 10 de las que hablamos, es horrible, ¿no? Si le das 3 pensadas a hoy mataron a 10 mujeres en este país, ayer a otras, mañana matarán a otros 10, y nos acostumbramos a la estadística, y qué edad tienen, y dónde las encuentran, y cómo las encuentran, ¿no? Cercenadas, mutiladas en pedazos, tiradas en rastros de animales, en basureros, en bolsas negras. Es brutal, ¿no?
1: Lamentable, muy lamentable.
2: Y muy doloroso, carajo, uh-huh. Porque además luego ves a las madres como el documentalista de Marisela, claro. Escobedo. Uh-huh. Uf, o sea, yo de verdad me cimbró en el pecho durante 3 noches pensando en cómo podemos seguir los demás tan tranquilos, ¿no? Y a veces pues lo único que tenemos quienes escribimos es eso, la posibilidad de escribir, y por eso sí, hay 2 cuentos ahí, Jackie y El agua encuentra su cauce, ¿no? Jackie decide que por cada niña desaparecida ya va a matar a un cliente, punto, ¿no? Uh-huh. Y se siente como ocurre con todos los asesinos seriales, que se sienten legítimamente en derecho de hacerlo, pues esa es mi venganza, la verdad. Y El agua encuentra su cauce son los propios niños y niñas arrojados en los canales, en las aguas, en el Río de los Remedios, en el Gran Canal, en Xochimilco. Eso está sucediendo en este país, ¿no?
1: Así es.
2: Flotan los restos mutilados de niñas y niños y de mujeres. Se levantan y ejercen una venganza brutal, ¿no? Nos matan de tristeza, literalmente.
1: Sí, literalmente.
2: Aún eso, pues, se queda corto contra la realidad que vivimos en este país y lo desesperante que es, que todavía cuando hay unas mujeres muchas veces más valientes que yo, que soy una cobarde que no hago más que sentarme a escribir, que van y toman la Comisión de Derechos Humanos y los demás se lamenten porque rayaron un cuadro, pintaron una pared, pero es que yo, te lo juro, lloro cada vez que escucho a una mujer decir, a mí me mataron a mi hija.
1: Claro, sí, sí, sí.
2: Frente a eso, no queda más que agachar la cabeza con respeto y con vergüenza. Porque ahí ya le mataron a una hija. Yo quién soy para decirle que no raye una pared.
1: Por supuesto.
2: Ahí ya hay otras miles de mujeres en este país. Quizá millones, ¿eh?
1: Sí, por supuesto, en fin, totalmente de acuerdo.
2: Pues eso, ¿no? Ese es un tema que yo creo que no va a parar y que va a llegar a un punto en el que quizá nadie hemos calculado las consecuencias de esto, ¿no?
1: Así es. Pues justo aquí en este espacio lo que queremos hacer es poder llegar a la cultura, o más bien llegar o hacerles llegar a ustedes la cultura, pero también estos temas de coyuntura que forman parte de nuestra propia cultura, ¿no? Del día a día, de el no querer tapar o el no querer pues de alguna manera hacer o minimizar el tema de la violencia de género, de las desaparecidas, de las muertas. Entonces, la verdad es que yo valoro mucho que estés en este momento con nosotros, querida Alma Delia, porque además de poder tener todo este lado luminoso y de poder estar hablando que de tal o cual cosa, también es importante poderle dar este espacio y este espacio a una voz como la tuya, que es una voz que le ha estado trabajando y que ha sido una persona muy, muy comprometida a estas causas sociales.
2: No, hombre, pues nada, ¿no? Creo que la verdad, este discurso que hacemos de estar o no comprometido con una causa social, que desde luego es valioso, ¿no? Y hay que decirlo, y todos somos, vivimos en un colectivo y somos responsables, muy responsables todos de cada cosa que ocurre, pero creo que va más allá, ¿sabes? Es un tema de humanismo. O sea, yo lamento muchísimo el momento en que la historia de la humanidad empezó a caminar hacia los deber ser, ya sabes, hacia las causas, y dejamos de mirarnos con una perspectiva humanista, porque necesitamos más eso, ¿no? La resonancia, más allá de la empatía, la resonancia con el dolor de nosotros.
1: Así es.
2: Porque luego atrincherarnos en el discurso de lo social casi que se vuelve caridad, ¿no? Se empiezan a parecer mucho las formas de hacer lucha social a las formas religiosas, ¿no? Hay como dogmas, cómo se llama, lo que tienes que creer, lo que no tienes que creer, una batalla que a veces yo digo, es más, no a veces, hoy lo voy a decir, una batalla estúpida para que el lenguaje cada vez más erosionado diga más aquello que se apega a nuestra neurosis, ¿no? Estoy diciendo cosas horribles y qué bueno que no me pueden aventar.
1: No,
2: jitomate.
1: No, qué va, creo que es interesante y es muy importante tener esa voz, porque de alguna manera tú también tienes los reflectores y tienes esa gran audiencia que te escucha, y pues es una gran responsabilidad, ¿no? También el poder ser parte, bueno, tú le puedes dar voz a esas voces que no son escuchadas, entonces está súper padre. Pero pues bueno, mi querida Alma, ¿te parece si escuchamos algo de tu playlist?
2: Por favor, algo maligno, algo del diablo, algo del mal. Por favor, que nos rescate de esta mojigatería convertida en corrección política.
1: Claro. Fíjate que a mí me gustaría escuchar la de Veneno Vil, de Fobia. Trae ritmito.
2: Bienvenida.
1: ¿No? Trae ritmito para este jueves. Seguimos hablando de maldad, pero con ritmo, con sabor. Así que, pues, vamos a escuchar esto, que es Veneno Vil, de Fobia, y regresamos con más aquí con mi querida Alma Delia en Semántica Sonora.

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1: Estamos de regreso aquí con Semántica Sonora, este primer programa que la verdad nos ha estado llenando de mucha satisfacción. Hemos tenido muchos comentarios positivos de este espacio. Agradezco mucho el que se hayan conectado tan temprano, porque también, pues bueno, levantarse temprano y acá meterse en la computadora y buscar la estación y demás, digo, se agradece mucho y les mando muchos saludos a todos los que han estado desde el inicio de este programa. Y fíjate, Alma, que un ruidoso nos mandó una pregunta acerca de que si le podemos dar el título del libro del 79 que trata del vampiro gay.
2: Ah, sí, es El vampiro de la colonia Roma, de Luis Zapata, que además murió ayer.
1: Ups.
2: Este gran escritor mexicano, sí. El vampiro de la colonia Roma.
1: Sí, pues estaría padre que se den la oportunidad de poder ir a buscar algo acerca de este autor o de este personaje para que sepan un poco más acerca de él. Obviamente también tiene que ver todo en el tema de la maldad, así que pues no van a estar tan distraídos del tema central del día de hoy, de esta Semántica Sonora. El primer episodio, capítulo, edición, programa, no sé, y la verdad es que estoy muy contenta de que tú hayas sido nuestra querida madrina, quien nos esté dando este primer empujón, este 5 de noviembre, que también es tu cumpleaños y que celebro mucho, así que la verdad agradezco que estés aquí con nosotros, que hayas compartido tu parte de tu mañana de este nuevo ciclo.
2: Ay, Angélica, no, hombre, muchísimas gracias. Yo creo que es un buen presagio, ¿no? Para empezar un cumpleaños y para empezar un programa que nos haya tocado en este día. Y gracias a ti, gracias a quienes nos escucharon. Pórtense mal, pero como adultos, y asuman las consecuencias.
1: Exacto, sí, porque también la maldad se puede salir de control, ¿no? O sea, también uno tiene que saber y medirse qué tan malo o qué no tan malo eres. Así que, pues todos, la maldad bajo su propia responsabilidad, ¿no? Sin exceso, además, también.
2: Mira, quién sabe.
1: Bueno, cada quien, nada más que no hagan daño.
2: Es difícil, nada más que asuman las consecuencias.
1: Sí, ya lo demás que asumen, y ya con eso. Y pues bueno, mi querida Alma, así como fuera del aire te decía, eres nuestra alma madrina. Así te voy a, ya te voy a decir así, mi alma madrina de este programa, de nuestra Semántica Sonora, que todos los jueves vamos a estar de 9 a 10 a través de esta estación, nuestra querida estación y nuestra casa Ruido Blanco. Y también agradecer a nuestra querida Olivia Luna por haber dado la oportunidad de tener este espacio una hora completa para poder llevar contenido cultural. En este caso fue una entrevista bastante amena, una entrevista donde ustedes tienen la oportunidad de conocer una autora, quizá ya la conocían porque es difícil que no la conozcan, pero quienes la están descubriendo, pues espero que haya sido una buena opción, que se hayan conectado, escuchado Semántica Sonora y que se hayan encontrado con esta gran sorpresa que es mi querida Alma Delia Murillo.
2: No, muchas gracias. Feliz de ser tu alma madrina.
1: Sí.
2: Además, con un toque de maldad. Con mi varita mágica te estoy dando poderes malignos.
1: Ajá, exacto. Uy, eso está
2: que
1: padre.
2: Que son mejores y los más divertidos, ¿no?
1: Así
2: cuando yo era
1: es.
2: Chiquita, ¿sabes qué decía? Que a mí Dios no me gustaba, mi amigo era el diablo, ¿ves?
1: Uy.
2: Así que así que ya venía desde chiquita.
1: Así es. Bueno, pues mi querida Alma, agradezco mucho tu participación en esta primera edición. Te deseo muy feliz cumpleaños, que te la sigas pasando muy bien este día. Y pues bueno, a ustedes, queridos ruidosos, agradezco todos sus comentarios. Ya viene nuestra querida Olivia Luna, ya está así como de ¿qué onda, Angie? ¿Qué onda, Angie? Entonces, pues bueno, vamos a darle paso a su programa Luna al Aire. Y pues yo soy Angélica Lasoff, fue un gusto compartir esta hora con todos ustedes. Fue un gusto compartirla contigo, querida Alma. Así que, bueno, nos despedimos y sean malos, con medida o sin medida, pero sean malos.
2: Sean malos, gracias a ti, Angélica. Un beso.
1: Perfecto, cuídense mucho, nos vemos y hasta pronto. Entonces, pues bueno, vamos a darle paso a su programa Luna al Aire.

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2: Hola, ¿qué tal a todos? Bienvenidos sean a esto que es Margot al aire. Gracias a todos los que ya están sintonizando. Gracias a todos los que se están conectando también a través de las redes. Me da mucho gusto saludarlos. Gracias, gracias a todos. También aquí a Lalito que me está apoyando. Gracias, Lalito, porque no sé qué haría sin ti. Bueno, saludos a Oli, saludos a todos los que nos escuchan, a los ruidosos. Y pueden utilizar para comunicarse conmigo el hashtag arroba Margot al aire. Esto es Margot al aire a través de Ruido Blanco. Y hoy tendremos un programa lleno de muchísimas noticias. Estoy nerviosa por saludarlos después de tanto tiempo. Pero de verdad les agradezco mucho a todos el apoyo y sobre todo el que estén conmigo cada vez que vaya a hacer esta emisión. Recuerden, todos los miércoles a partir de las 4 de la tarde y hasta las 6. Bueno, pues tendremos al ratito noticias sobre el mundo de la música. Por ejemplo, están por ahí Morrissey, que por fin lanzará su canción que grabó con David Bowie. En un ratito más hablaremos de ello. Está por ahí también las noticias sobre los 20 años de la Estación Espacial Internacional, el disco que la NASA envió al espacio. ¿Quiénes son los nativos digitales? ¿Ustedes saben? Bueno, hablaremos de eso, de los hologramas, de los conciertos en holograma, que hay todo un debate alrededor de eso y me gustaría mucho saber su opinión. En un ratito más vamos a platicar de ello. También hay una nota de estas del mundo plástico, pero que yo quiero platicar con ustedes, ¿no? Kanye West le regala a Kim Kardashian el holograma de su papá. Pero esto a propósito, decíamos, de los hologramas y lo bien que está funcionando la tecnología en estos tiempos. También por ahí, la sección Solo en México, hablaremos de esta estancia infantil llamada Eminem. ¿Qué está pasando con la vacuna de COVID? Por cierto, si usted está ahora viajando, use cubrebocas, recuérdelo. Los sonidos del espacio, hablaremos del Festival de Cine de Morelia, de Amores Perros, y también estará con nosotros Samuel Segura, hablando de Francisco Conde Ortega. Al ratito se revive un poquito de esta sección que tanto nos gustaba, el depósito de cadáveres, estará el buen Samuel. Estará también la querida Ileana Peña Cid, hablando de Bansky y la inteligencia artificial llamada Gansky, que está de alguna forma, pues, por ahí haciendo de las suyas. Ya lo verán en un ratito más, así que no se lo pierdan. Bueno, pues comenzamos este Margot al aire con algo de noticias. Y aquí vienen las noticias. Por fin Morrissey lanzará su canción que grabó junto a David Bowie. Y sí, es que en 1991, en plena presentación de Morrissey, en un foro en Los Ángeles, el camaleónico David Bowie se sube al escenario para cantar con él Cosmic Dancer, este tema original de T-Rex y que, bueno, cantaron juntos, solamente hay videos en YouTube. Sin embargo, al tratarse de una canción en la que había gritos de por medio, ninguno contaba con la calidad específica y adecuada para poder disfrutar de esta pieza que cantan juntos Morrissey y Bowie. Pero por ahí resulta ser que hizo este anuncio Morrissey en su sitio oficial y, bueno, dijo que pronto lanzará esta canción que grabó con David Bowie. Mientras, ¿qué les parece si nosotros escuchamos algo de, pues, Morrissey? ¿Les gusta? ¿O prefieren Bowie? Yo creo que Morrissey. A ver, espérenme que estamos teniendo alguna onda técnica por aquí, pero ahí vamos, permítanme, esa no es, pero esta sí es.

Ahí estuvo David Bowie, el master de masters, con Starman. Y justo, bueno, hablando de cosas del espacio, déjenme contarles que, pues, están los 20 años. Estuvo de festejo, más bien, la Estación Espacial Internacional. Y estuvo por ahí, pues, 20 años que cumplían este pasado 2 de noviembre. Y la Estación Espacial Internacional es una de las megaestructuras más caras de la historia y, como saben, pues lleva orbitando en el espacio a más de 340 kilómetros de altura. Y es importante, ¿saben por qué? Porque justamente pues permite que haya este tipo de descubrimientos, como hace poco escuchábamos agua en la luna, no sé, nos manda algunas fotografías sobre huracanes, sobre los fenómenos naturales que se hacen presentes en la Tierra, y que si no estuviera esta Estación Espacial Internacional, pues no sabríamos ni de qué se tratan. Pero justamente, y alrededor de esta pregunta, y de esta noticia, platicaba ayer con unos amigos y me decían, ¿te acuerdas del disco que envió la NASA al espacio? ¿Ustedes se acuerdan de ese disco que envió la NASA al espacio? ¿No se acuerdan? Bueno, pues hace 20 años la NASA envió un disco al espacio. Y resulta ser que lo hizo, ya tiene un ratito, pero envió un disco que se llamaba The Voyager Golden Records. Era de alguna forma la grabación dorada viajera. Y se trataba de enviar música por si en algún momento vida extraterrestre nos topaba y decían, bueno, estos no están tan simios, hacen música padre. Y yo les quiero preguntar, utilicen el hashtag ahí Margot al aire y cuéntenme qué canción enviarían ustedes al espacio. Si tuviéramos que comunicarnos con inteligencia, digamos, extraterrestre y con inteligencia superior, ¿qué les gustaría mostrarles? Yo por ahí, ya saben, está sonando de fondo Vuelta por el Universo de Cerati. Pero no sé si quisiera enviarles eso. Bueno, entre este disco que envió la NASA al espacio estaba esta hermosa canción que espero reconozcan y bailen en este momento. Chuck Berry.

Ahí están escuchando a Chuck Berry, o bueno, eso es lo que escuchaban hace un momentito. A propósito de esta noticia que les decía, de justamente los 20 años que cumplía la Estación Espacial Internacional, y sobre todo de pues esta canción que sale en el disco que la NASA envió al espacio. Y a partir del mes de diciembre, por cierto, para quienes están preguntándolo, habrá... Esta música va a empezar a comercializarse. Hay infinidad, viene Beethoven, vienen, bueno, clásicos de que uno no puede dejar de escuchar, ¿no? De verdad, y de la música clásica. Y que sí, no son una vergüenza. Por ahí me ponen en Twitter. Yo pondría a los Beastie Boys. Claro, estaría buenísimo. Alguien me pone a Los Ángeles Azules. ¿Ustedes quieren, a quién de México mandarían en representación? ¿No? Si tuviéramos que mandar, imagínense, si tuviéramos que mandar un disco o una canción para que de todas las naciones... ¿Qué artista escogeríamos nosotros? ¿Qué artista escogería Lalito? ¿Qué artista? Piénsele. Utilicen el hashtag Margot al aire o ruido blanco o el efecto ruido blanco y cuéntenos a quién mandarían. Yo creo mexicanos, no sé, tal vez los Tacubos, no lo sé. No lo sé. Yo los aprecio y los quiero mucho. Saludos a los Tacubos. No sé, los Kinky también los mandaría. Tienen canciones muy movidas, ¿no? En el espacio yo creo que necesitas más bien moverte. Y bueno, también por ahí en un ratito más vamos a escuchar algo de... que les voy a estar leyendo una nota que quiero compartir con ustedes sobre en esta época, ¿no? Entre el 27 de octubre y el 2 de noviembre, la NASA también subió sonidos aterradores del espacio. No sé si ustedes visiten la página de la NASA, yo aquí ya haciendo la promoción de la NASA, ¿no? Pero si no la visitan, créanme, háganlo, es una de las, de pues yo creo que pasatiempos más bonitos que puedo compartir con ustedes. Visitar la página de la NASA porque tiene los sonidos del sol, ¿no? Y además son descargables, ustedes pueden hacer música con ellos, hay infinidad de actividades que hacer en esa página, ¿no? En la de la NASA. Ahorita les pongo el link ahí en @marguilop. Por ahí, saludos a Penélope Cano que dice, claro... Me acuerdo de esta canción. Ay, claro, yo tampoco puedo borrarme. Hace rato decíamos fuera del aire, Lalito. Yo no puedo borrarme la imagen de Tarantino bailando la canción de Chuck Berry, You Never Can Tell, que está bailando cuando está dirigiendo la escena entre John Travolta y Uma Thurman. Justo. Por ahí, si alguien más mandaría a Cerati, dice, en representación de Latinoamérica. Claro, estaría bueno. ¿A quién mandarían? ¿Ya? ¿Tienes elegido a quién? No, como Lucerito, Lalo. Lucerito, no, no, bueno, si te gusta, está bien, no es cierto, Lalito, dime a quién mandarías. Café Tacuba, ¿no? Podrían ser, quién sabe, bueno, díganme, platíquenme ahí, utilicen el hashtag Margot al aire, Control Machete dice que mandarían. Bueno, sí, estaría bueno también que los mandaran, pero bueno, alguien que yo mandaría, sin duda... Sería Gustavo Cerati en representación de Latinoamérica. Aquí está con Río Babel. 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Gracias a todos los que sintonizan. Esto es Margot al aire.

0: el buen Gustavo Cerati. Ahí sonando con esta que se llama Río Babel y que es mi favorita del disco Bocanada. Lo escuchan mientras son las 4 de la tarde con 27 minutos. El solezazo que hace en la cabina, no tienen una idea. Lalitzu y yo nos estamos asando y eso que según yo vengo siempre muy abrigada porque siempre tengo frío ya en estas fechas, pero no, no es así. Oigan, pues seguimos con estas noticias del espacio. Al ratito vamos a platicarles, les decía, de los sonidos que la NASA está enviando y estos que estrenó que son terroríficos y de verdad si los escuchan, y más si los escuchan como en un ambiente un poquito tenebroso en casa, en estos días de muertos, verán que causa un efecto bastante especial. Bueno, tengo en la línea ya esta sección que a ustedes les gustaba mucho hace tiempo y que tuve a bien revivir después de 2 años. Está conmigo la querida Ileana Peña Cid. Ileana, ¿cómo estás?
1: Hola, guapita. Muy bien, ¿y tú?
0: Muy bien, guapita. ¿Cómo te va?
1: Bien, feliz de estar aquí de nuevo contigo platicando de temas súper interesantes y pues muy emocionada de regresar con esa sección de curaduría contigo.
0: ¡Qué gusto! Bueno, para quienes no conozcan a Ileana Peña Cid, ella estuvo colaborando conmigo cuando yo estaba haciendo radio en FM y platicábamos siempre, nosotros teníamos los miércoles, ¿sí era los miércoles de Guapita o jueves? Sí. Miércoles, ¿no, Guapita?
1: Miércoles.
0: Miércoles de sí. Curaduría, en el que hablábamos acerca de todas las exposiciones de arte, de todo alrededor del mundo del arte, pero no solamente a nivel nacional, sino también a nivel internacional. Ileana es una de mis mejores amigas y además es una mujer Gracias. Que es emprendedora, súper leída y escribida, como dirían por ahí, abogada, curadora de arte, y actualmente, ¿en qué andas, guapita? Cuéntanos.
1: Pues ahorita estoy trabajando en una galería aquí en la Ciudad de México, es una de las galerías más viejas y reconocidas de la ciudad, y estoy en un tema que ayer te platicaba, estoy en un tema administrativo, entonces estoy muy emocionada de poder ver esta otra cara de las galerías, del mundo del arte, y que es tan importante como el mercado del arte, ¿no?
0: Exactamente.
1: Que es lo que, lo que terminamos. Pues lo que termina moviendo a muchos artistas para continuar produciendo y que muchos otros los desanima, ¿no? Entonces sí. Es un tema muy interesante también este del mercado.
0: Ya hablaremos a ver si tenemos luego un programa específicamente para los artistas y cómo quieren, y cómo es que tienen que mover. Creo que en algún momento ya habíamos platicado de esto, pero creo que en este espacio, en Ruido Blanco, pues es una buena oportunidad para quienes están interesados en mover sus obras de arte, sepan por dónde, cómo. Tú tienes como muy buenas guías, así que me gustaría mucho que compartieras esa información con los demás. Oye, hace ratito hablábamos de los 20 años de la Estación Espacial Internacional y pues no solamente a mí me gustaría mandar música, creo que una de las cosas que me gustaría mandar serían obras de arte. Si tuvieras oportunidad de mandar música primero, me contestas esa, y luego obra de arte, ¿qué mandarías al espacio? Para que la raza extraterrestre diga, órale, estos cuates sí están bien viajados, sí están lo máximo.
1: De música mandaría, mi banda favorita de la vida es Radiohead, entonces definitivamente mandaría cualquier canción o disco de Radiohead me encantaría. Y de arte, es que es tan vasto y tan diverso que creo que mandaría un poco de arte contemporáneo para que se den cuenta de lo locos que estamos y de cómo podemos valorar desde una caja de zapatos vacía hasta una lata de sopa a lo mejor una pieza de arqueología prehispánica o un cuadro de Rubens, ¿no? Entonces, creo que te mandaría como estas tres etapas tan, tan diferentes que seguimos nosotros tomándolas como arte para que se puedan dar cuenta que no cae en un solo género o que no cae en una sola manera de producirlo.
0: Estaría increíble la caja de zapatos con la que ganó, qué bien al ganó la de Venecia, ¿no? Creo.
1: La de Venecia, Gabriel Orozco.
0: Gabriel Orozco, saludos a Gabriel, por cierto. Oye, sí. Pues justo nosotras estamos aquí para platicar acerca de arte contemporáneo y esta nota que nos vibró a las dos y que estábamos muy sorprendidas y que queremos compartir con todos los ruidosos y la gente de Ruido Blanco, porque no sé si ustedes, seguramente muchos de ustedes lo hacen, porque los veo en Twitter que comparten muchísima información al respecto, pero Bansky, que ha sido el fenómeno del fenómeno del fenómeno del arte contemporáneo y que en algún momento le dedicamos, y estaría bueno que en este espacio le dedicáramos también pues ahí un ratito para platicar alrededor de este gran artista que es... trata de ser incógnito, ¿no? Hay mucha especulación alrededor de cuál es su identidad y, bueno, pues encontramos siempre una expresión artística en algún país en el que está sucediendo, ya sea un foro nacional, un foro internacional de agua, de calentamiento global, de guerra, ¿no? Siempre tiene una opinión al respecto. Cuéntanos tú de Bansky.
1: Pues mira, justamente creo que se puede vincular a este tema de la estación espacial y de cómo la tecnología pues nos está dando, nos está abriendo ventanas para poder explorar el arte de diferentes maneras, ¿no? Bansky, como bien lo dices, es un artista, pero sobre todo es un crítico social, y su obra se ha caracterizado por señalar muy puntualmente los aspectos sociales, económicos, las injusticias que llega a haber, las guerras, etcétera, de una manera que a mí me parece muy acertada a través de la imagen. Muchos de sus grafitis son únicamente con pintura negra y puedes entender todo un mensaje de crítica, de ironía, de sarcasmo que con una silueta logra hacer, ¿no? Entonces,
0: con la técnica stencil, ¿no?
1: Exactamente, con la técnica stencil. Entonces creo que Bansky ha sido un gran promotor de el arte urbano, del graffiti en diferentes manifestaciones, de la intervención de los espacios públicos, y que se ha replicado por muchos otros artistas, y que él también ha trabajado en colaboración con otros más, ¿no? Entonces, su figura a mí me encanta, me resulta divertidísimo y me parece importante respetarle la situación del anonimato, porque también es un derecho del artista decidir si quiere publicar con un seudónimo o en anonimato, si quiere mantener su personalidad aparte de su producción artística. Entonces, aunque he visto varias notas y varios comentarios de quién pudiera ser, la verdad es que nunca les he prestado mayor atención, porque creo que eso no me dice nada.
0: O sí, sea, claro.
1: Para mí no es la persona física, sino su proyecto artístico y su obra la que me habla.
0: Así es, y es el caso también de los Daft Punk, ¿te acuerdas? Cuando empezaron a hacer muchísimo ruido y que nadie conocía. ¿Qué te parece si escuchamos esta que se llama Robot Rock? Aquí está Daft Punk. Y regresamos con Ileana.

0: Ahí estuvo Daft Punk sonando en esto que es Ruido Blanco. Bueno, pues ahí está Ileana Peña. Sí, te estábamos hablando hace ratito, Ileana, nosotras, y fuera del aire también platicábamos acerca de pues las tecnologías, como por ejemplo estas bandas como Daft Punk se han de alguna manera sumado, ¿no?, a las tecnologías nuevas y han hecho conciertos increíbles. Y hablábamos de ese que fue 2009-2010, me parece, aquí en 2010 me parece que fue, en México, y que yo no tuve oportunidad de ir porque tontamente le dije a mi amiga Daphne, a quien le mando un saludo, no, ve tú, y terminé invitando a un tipo que había conocido, creo que en el gimnasio así recién, y no fuimos juntas, me lo reclamó, no sé cuántos años, pero después yo me lo reclamé a mí misma, no sé cuántos años, por no haber ido. Cuéntame, ¿tú estuviste en ese concierto? ¿Cómo les fue?
1: Yo fui a ese concierto, uh-huh. Fui a ese concierto, fui con mis primos, y fue una fiesta padrísima, o sea, nos divertimos muchísimo, bailamos, brincamos, el escenario de Daft Punk, que estaba increíble, me acuerdo que era una pirámide, y ellos dos arriba con sus cascos, mezclando música, y las pantallas mostraban unas imágenes y animaciones loquísimas, pero lo que más me sorprendía era que la manera, o sea, el instrumento, la mesa que usaban para uh-huh. crear su música. Entonces, eso nos tenía entre embobados y exaltados, así no nos lo podemos creer, así parecían verdaderamente dos marcianos que habían bajado a hacernos la fiesta.
0: Wow, qué genialidad. Bueno, y hablando de genialidades, estábamos hablando hace ratito de Bansky y también de las representaciones artísticas contemporáneas, y teníamos esta nota que les queríamos compartir a los ruidosos sobre Gansky, con G, no sí. Bansky, sino Gansky, la inteligencia artificial que piratea las obras de Bansky. Cuéntanos.
1: Pues mira, este nuevo producto que se llama Gansky es un robot. Un robot es una programación, o sea, no se imaginen a un robotito, sino es un programa que aprende a imitar a la perfección los trazos de Bansky.
0: Wow.
1: Entonces, ahora crea réplicas exactas de las piezas que Bansky ha hecho, de los grafitis que ha puesto en las calles. El creador de este programa se llama Matt Round. Y él es un experto en el desarrollo de software y creó una página web que él lo llama como un lugar futurista, donde tú puedes comprar estas reproducciones de la obra de Bansky y pues aprenderte de cómo un robot a través de inteligencia artificial no nada más reproduce, sino puede crear nuevas obras de pasándose o pirateando prácticamente
0: sí.
1: las obras de Bansky, ¿no?
0: Y justo yo quería entrar como en ese tema, porque además es un tema que te apasiona mucho y que creo que eres muy buena en el sobre derechos de autor. ¿Qué onda? O sea, ¿cómo podríamos cobrarle a esta inteligencia artificial? Porque lo que está haciendo en realidad es un plagio, ¿no?
1: Por supuesto.
0: O sea, el hecho de que aprenda el trazo de Van Gogh, ¿no? Bueno, ahorita lo hace con Bansky, pero capaz que puede aprender cualquier trazo. Imagínate si alguien lo ocupa para algo muy malo, como me aprendo el trazo de mi papá y me firmo los exámenes, hablando de algo más inocente, pues, pero hablando de cosas muy graves, ¿no? Imagínate que firmas una escritura o que firmas algo con esta inteligencia artificial. ¿Qué formas, o tú desde el mundo del arte, cómo le reclamo a Gansky que se copie mi trazo?
1: Es muy curioso porque fíjate que en cuanto salió esta nota, y que sí levanta estas preguntas de las nuevas formas de expresión y preguntas fundamentales sobre el concepto y el significado de la autoría, la creatividad, la inspiración y la originalidad de las obras, que son como los conceptos fundamentales en los que nos basamos para admirar y querer adquirir una obra de arte. Pues Bansky se ha metido en varios rollos legales por temas de su autoría. Esta niña que está sosteniendo un grupo de globos que están flotando, pues parece ser que se la apropió una marca de tarjetas postales. ¡Sas! Y cuando se fue al litigio, el juez decía, bueno, es que no podemos reconocer la autoría de una persona que vive bajo el anonimato y que publica sus obras bajo el anonimato. Entonces, o sea, no podíamos no se lo pudieron dar a Bansky, no se lo pudieron reconocer, y esa compañía de tarjetas se quedó ya con los derechos de autor de esa imagen.
0: Uy, qué mal. Qué mal, entonces, claro, mientras él no dé la cara, no puede reclamar que es suyo, ¿no?
1: Exactamente, hasta cierto punto no puede reclamarlo. Si te das cuenta, no firma las obras, las hace en un espacio público. Entonces, de alguna manera también la postura de Bansky es, pues, que el arte se abre, se consume y se genera por todos.
0: Pero en el caso de esta inteligencia, sí, yo estoy de acuerdo con eso, y que el espacio público pues es de todos, y las cosas que él hace pues están para que se disfruten ahí. Pero por ahí veía, por ejemplo, me acuerdo del documental de Bansky, donde quieren pedir permiso para quitar un muro, retirar un muro donde estuvo, ¿no? De una casa donde había una obra importante y que valía millones y millones de dólares, y el dueño de la casa dice, no, o sea, es mi muro, no quiero que lo quiten, no quiero que lo remuevan. Y ahí viene todo un tema. ¿Cómo es que, por ejemplo, se subastan, ¿no? ¿Te acuerdas que hace poco hubo mucho ruido alrededor de esta obra que se autodestruía de Bansky? ¿Te acuerdas? Que en cuanto dieron, la ponían en subasta, en cuanto el subastador la vende, la obra se va a un tragapapel, ¿no? Bueno,
1: Sí, como que se termina haciendo como en tiritas de papel.
0: Exactamente, como en tiritas de papel. ¿Cómo llega, si Bansky no da la cara, ¿no? ¿Cómo llega el dinero? ¿Cómo sabemos que estas obras sí son originales de Bansky? ¿Y cómo llegan a eso, a las subastas?
1: Hay otro documental que vi, justamente trata sobre una obra de Bansky que un civil decide retirar en Londres de la calle, uh-huh, y lo manda a restaurar, y él jura que es un Bansky, ¿no? O sea, la gente lo reconocía como un Bansky. Y cuando él empieza a buscar un comprador para esa obra, se da cuenta que el mercado, pues, no se la acepta, no la puede vender en ningún sitio. Aunque él sabe que sí era un Bansky, que todo el pueblo sabía que era un Bansky, pues él se queda prácticamente con la obra. El documental termina en que él se queda con la obra enmarcada, colgada en su casa, recibiendo a diferentes compradores, pero no la logra sacar. Y justamente esto va a ser, yo creo que uno de los temas que vamos a poder platicar en este espacio, cómo el mercado pues se protege. Él trata de encontrar a algún promotor, a algún vendedor de Bansky, se da cuenta que es súper complicado porque justamente el artista sí funciona. Entonces, cuando Bansky saca esta obra a subasta pública en Sotheby's, pues me imagino que habrá sido a través de un representante, y él quería pues hacerle una mala broma al sistema y quería que su obra se destruyera por completo. El problema fue que, si te acuerdas, cuando la obra empieza a bajar y a triturarse, llega hasta la mitad.
0: Sí, claro.
1: Y ya se trituró completa. Y el objetivo de él era que se triturara completa y que de alguna manera se perdiera la obra. Entonces, él buscaba hacer eso como una manera de burla y de crítica al sistema, al mercado, y pues le salió el tiro por la culata, porque resultó que la obra después de eso todavía subió más en valor, se publicó en todos los medios.
0: Claro, porque es como si hubiera hecho un performance, ¿no? E intervenido su propia obra.
1: Exactamente, sí.
0: ¡Sas, qué menso!
1: Entonces, le salió un poco mal, pero fíjate que yo creo que esto de Bansky, pues hasta me gustaría pensar que sigue siendo otra broma de Bansky, ¿eh? O sea, me gustaría pensar que es otra manera de él de criticar al mercado y de ponernos a prueba y querer ver hasta dónde la gente está dispuesta a llegar para adquirir una obra, ya sea de su autoría o una copia, hasta cierto punto avalada por él, porque pues está vigente, que está publicada en la página y puedes comprarlo, ¿sabes? Entonces,
0: ya lleva, y es que Bansky ya lleva 256 obras al estilo Bansky. O sea, es muchísimo. ¿Te imaginas la cantidad de lana que se está vendiendo? Porque además no es que saque una copia y ya no te vuelvan a vender esa copia. O sea, si tú quieres esa copia, te la vuelven a vender.
1: Claro, la vuelven a imprimir y claro, se puede imprimir infinitas veces, ¿no?
0: Sí, ojalá sí sea solo una broma de Bansky.
1: Pero entonces yo creo que aquí el tema principalmente es, okay, el algoritmo puede perfeccionar la técnica, se puede hacer una obra idéntica a la que hizo el artista, pero va a poder criticar, por ejemplo, los resultados de la elección de Estados Unidos hoy o ayer.
0: Por ejemplo,
1: va a poder criticar, claro. ¿Verdad? O sea, va a poder seguir criticando el muro que hay en Palestina y pues la guerra entre Israel y Palestina. Pues no, lo único que va a poder hacer la máquina es reproducirlo al pie de la letra, idéntico, pero no va a tener esa crítica social, la ironía y pues la manera de levantar controversia.
0: Ese es justamente el toque Bansky, ¿no? Todo aquel contexto que él lleva y, como decíamos, estratégicamente lo pone en un lugar, lo lleva estratégicamente a un espacio, no solamente un espacio público, sino un muy buen espacio público, un espacio público muy pensado, y sobre todo cuando hay, decíamos, foros, conferencias y demás cosas que están determinando el rumbo del mundo. Entonces,
1: exactamente.
0: Eso es el plus.
1: Eso es lo que yo le veo de valioso. ¿Qué le estoy diciendo? A ver, ahorita la gente está en su casa, no puede salir. Muchísimas instituciones públicas y privadas, nacionales e internacionales, están utilizando la plataforma internet para que la gente se siga acercando al arte. Ahorita platicábamos de cómo puedes entrar al Museo del Prado, a todos los museos del mundo, ver las exposiciones y el acervo que tienen ahí. Y pues esta manera de utilizar la tecnología me parece la manera más inteligente, ¿no? De poder utilizarla a favor del público, a favor de generar pues nuevas plataformas y nuevas maneras de seguir creando arte y de seguirlo consumiendo.
0: Eso platicábamos hace ratito, que por ahí era un rescate, ¿no? A todos los que nos quedamos o que sí visitábamos mucho galerías. Hablábamos hace rato de los jueves de inauguraciones que se hacen aquí en la Ciudad de México, en todas las galerías de arte y en muchos museos. Pues todos los jueves había, nos podían encontrar ahí a la guapita y a mí, brindando, viendo arte, comiendo el canapé gratis, ¿no? Platicando y relacionándonos con varios artistas, pero sobre todo conociendo lo que se estaba haciendo ahora en el mundo del arte contemporáneo en México. Y resulta ser que pues ya se acabaron los jueves de arte contemporáneo y se acabaron los jueves de galerías, ya no va a suceder. Pero justamente esta es opción que decías, ¿no? A mí me pasó al principio de la pandemia que sí visité la página del Museo del Prado y fue un viaje increíble. Y creo que es una muy buena opción para los que realmente buscamos ir a museos o a galerías o conocer lugares, ¿no? O si queremos viajar es porque realmente queremos ir a un museo porque nos interesa mucho conocer uno de estos espacios que alberga justamente la historia de un lugar. Y bueno, es el caso de estas nuevas tecnologías. Tu recomendación, guapita, para visitar estas páginas en México, no sé si tengas o quieres compartirnos la recomendación, digamos, en general, de los lugares que te gustaría que visitáramos.
1: Claro, sí, las comparto. Igual la puedo poner también ahorita en mi Twitter para que puedan ver más. Pero prácticamente cualquier museo o galería que ustedes ya hubieran visitado o que ya conocieran, tiene esta opción de visitas virtuales. Aquí en la Ciudad de México, ya muchos de los museos públicos volvieron a abrir sus puertas con las medidas necesarias de protección y de seguridad. Muchas galerías están funcionando a través de citas. Tú puedes sacar una cita y programar tu visita para ir. Pero también han sumado muchísimos esfuerzos para utilizar las plataformas digitales a favor del público y que desde tu casa puedas ver la última exposición, puedas presenciar pláticas con los artistas, puedas visitar los estudios de artistas, que eso a mí me parece ahorita magnífico, porque antes, pues a lo mejor ibas a la galería o al museo y veías la exposición y te quedabas con un muy buen sabor de boca, te salías emocionada de ver lo nuevo que se está presentando, pero ahora además tiene ese plus en el que puedes dar un recorrido virtual por el taller de un artista.
0: Eso está genial, hay joyas magníficas en los talleres de artistas, incluso hay obra que no presentan o que no mandan a ninguna galería o a ningún museo y que tienes oportunidad de ver ahí, me parece una súper idea, fenomenal.
1: ¿Verdad? Sí, padrísimo, y entender más el proceso creativo, o sea, no estás viendo ya el resultado final de una obra, sino que te estás involucrando y pudiendo ver como la materia prima con la que genera sus, crea sus, sus piezas.
0: Muy bien, guapita. Bueno, pues danos tu Twitter para que te podamos seguir.
1: Claro, mi Twitter es @... ¡Ay, ahora me agarraste de bajada!
0: Arroba Loop Illy, ¿todavía era?
1: Creo que es Loop Illy, espérame, le estoy aquí abriendo para revisarlo. Teníamos ya un rato que no... que no,
0: ¿no lo usabas?
1: Un rato que no lo usaba, es @ Ileana Penacid, todo junto.
0: Ok, ahí síganla a la querida Ileana Peña. Sí, de todas maneras yo les voy a poner el link y también esta nota que hablamos de Gansky. Si ustedes son fans del arte, cuéntenos cuál es su artista favorito, su artista contemporáneo, porque también queremos conocer a nuevos artistas. Si tú eres artista, mándanos tu obra, queremos verla también aquí, checarla, claro, y compartirla en redes sociales. Así que háganlo, utilicen el hashtag Margot al aire y recuerden también el hashtag Ruido Blanco y Efecto Ruido Blanco para que compartan con nosotros. Guapita, despedimos esta sección de curaduría, no sin antes darte las gracias por tu tiempo y porque compartes con nosotros todos tus conocimientos alrededor del mundo del arte, aclaras nuestras dudas y siempre estás en disposición. Muchísimas gracias, Ileana.
1: Gracias, gracias, Margot. Aquí estamos y te agradezco de nuevo el espacio. Saludos a todos y pues ya se volverá algo recurrente.
0: Me parece muy bien. Bueno, pues vamos a irnos con una canción que escogiste de Fleming Lips, ¿te acuerdas?
1: Sí, claro.
0: Aquí la tienen, Yoshimi.
1: Gracias.

Ahí estamos de vuelta, aquí ya en Ruido Blanco. Créanme, estoy siendo un pulpo esta tarde. Esto es muy difícil. Saludos a Olivia Luna, que lo hace

0: platicando conmigo a través de @Margilove y también a través del hashtag Margot al aire por sus participaciones. Estoy leyendo todo, créanme. Saludos a Vallarta, que nos escucha por allá, Raúl. Saludos en Puebla, a Penny, a Bruno, a Olga, a todos los que nos están escuchando por allá. Muchísimas gracias por sintonizar. De verdad les agradezco mucho a toda la gente que está conectada aquí, a todos los nuevos ruidosos. Les agradezco mucho también que estén de este lado y que me estén escuchando. Al Inge Chiva, que también me puso por ahí, que me estaba escuchando. Saludos, Inge. Le mando un abrazo grande. Gracias por sintonizar. Bueno, estamos aquí hablando. Estábamos hablando hace ratito con aquí en cabina. Ya saben, uno habla sola. No es cierto. Estaba hablando con Lalito. Y platicábamos acerca de el asunto del internet y cómo ahora pues tenemos que estar conectados para todo, ¿no? A través de un comunicado que sacó la UNAM, pues abren la invitación al primer centro de préstamo de computadoras de internet. Y quise traer esta nota justamente porque es importante que sepan esto. Se realizó un estudio en la FES Acatlán en la que hablaban acerca de que la mayoría de las personas que tienen que conectarse en este momento para trabajar o para tomar alguna clase por internet, o sea, el 70% de esas personas, de 100%, el 70%, no tiene internet y no tiene computadora. ¿Cómo le haces? ¿Cómo te adaptas? Bueno, pues la UNAM abrió, y me parece muy acertado, ¿no? Este centro que cuenta con 150 computadoras, ¿no? 60 son laptops y están disponibles para todos los universitarios que necesiten tomar una clase y que no tengan, o que en su casa solo hay una compu y tengan hermanitos, o que sus papás tengan que trabajar en la compu y ustedes no tengan. Bueno, pues acérquense ahí a la FES Acatlán para que puedan ir a estas computadoras. La verdad se me pareció una súper noticia. Creo que es importante que aquellos que sí tenemos esta tecnología en casa la valoremos. Si ustedes conocen a alguien, por ejemplo, que no tiene internet, que le falla el internet porque se conecta a su hermanito, su mamá, su papá, todo mundo, invítenlo a que se conecte. No sé, si es tu vecino, compártele la clave, ¿no? De verdad, estos tiempos han estado muy difíciles y si no les sirvieron para reflexionar y compartir, no aprendieron nada del COVID y de esta pandemia. Pero si sí les sirvieron para compartir y reflexionar, de verdad, échense la mano lo más que puedan. Justo ahora se vienen tiempos muy difíciles porque va a pegar muchísimo en la economía el próximo año. La gente que pidió préstamos, la gente que quebró, que está tratando de rescatar algún negocio. Entonces es importante que entre todos nos ayudemos. Les hago esta recomendación y sobre todo también les hago la recomendación de que sigan usando cubrebocas. En esta cabina todos usamos y créanme, tenemos la consigna también de compartirlo con ustedes e insistirles en que tal vez pues no está comprobado si es el medio más efectivo, pero de alguna manera nos hace sentir más seguros y más pues también más protegidos. Yo llevo alrededor de 8 o 9 pruebas de COVID porque en mi otro trabajo nos hacen todo el tiempo, ¿no? Porque tienes que ir a un llamado, tienes que ir a cubrir un comercial o lo que sea, y te hacen pruebas de COVID. Me cuido muchísimo, salgo muy, muy, muy poquito, pero creo que si ya la hemos librado muchos, el trabajo de todos es que la libremos entre todos y nos ayudemos. Así que, ya lo saben, pueden asistir a este centro de la UNAM. Y hablando de la UNAM, quiero presentarles al querido Samuel Segura. Este hombre que ganó Universo de las Letras UNAM, este premio por su novela Metal, que si no la han leído se las recomiendo, y si no han leído El sufrimiento de un hombre calvo, es una joya. Yo he leído todo al respecto del querido Samuel Segura, a quien tengo el gusto de saludar hoy aquí en esto que es Margot al aire en Ruido Blanco. ¿Cómo estás, querido Sam?
1: Hola, Margot, ¿cómo estás? ¿Me escuchas? Buenas tardes.
0: Ahí te escucho perfecto, muy bien, ¿y tú?
1: Muy bien, disfrutando esta bella tarde, un poco friolento, la verdad, porque como que hay unos vientos medio agresivos, ¿verdad? Pero
0: pues es otoño, pero muy contento.
1: Es normal, veo que es normal. Digo, es que como muchos, ¿no? He tenido que estar en reclusión. Digo, en mi caso, la verdad, ha sido mucho más sencillo. Debo admitir que no me ha costado mucho trabajo esto de encerrarme y no salir.
0: Ya eras demasiado ermitaño, entonces esto te vino muy bien, Samuel.
1: Es correcto. Entonces, cuando me atrevo a cruzar la frontera de mi puerta, pues sí, me encuentro con que ya cambiamos de mes, con que ya hace frío, ¿no? Entonces, pero muy contento de estar contigo. La verdad es que qué bueno que has vuelto

0: a la radio, ¿no? Es un gusto.
1: A mí también me da mucho gusto. La verdad es que creo que me tomé mucho tiempo para poder terminar bien el CCC, para poder hacer otros proyectos que tenía por ahí en mente y que han salido también muy bien, pero extrañaba muchísimo, la verdad, el micrófono y extrañaba muchísimo las secciones y compartir con la gente y sobre todo con la gente de Ruido Blanco, que de verdad son unos ruidosos muy cálidos. Todos me han acogido muy bien, la gente aquí, la producción, Olivia y sobre todo el público que... Pues ellos hacen posible esta transmisión, así que les mando un beso y un abrazo. Gracias de verdad a todos los que me recibieron tan bien y que espero reciban también el depósito de cadáveres. Esta sección que les queremos explicar, señores, y por qué se llama depósito de cadáveres.
0: El
1: Y sí.
0: depósito de cadáveres, es correcto. Digo, aprovecho para también saludar a Ileana Peña Cid, que curaduría, también me dio mucho gusto volverla a escuchar, ¿no? Entonces, pues es un placer estar acá con el depósito de cadáveres, que es una sección donde platicamos de libros, ¿no? Mi querida Margot, en
1: Platicamos
0: realidad,
1: de libros, de autores, de libros que han
0: de
1: impactado
0: autores.
1: nuestra vida, de escritos, compartimos algunas cosas por ahí de aquellos como el leñerismo, por ejemplo, ¿te acuerdas? Nosotros hicimos este
0: ¿Cómo
1: verbo
0: no?
1: llamado el leñerismo, en el que de alguna forma queríamos revivir e invitarlos a todos ustedes a que leyeran a Vicente Leñero, uno de nuestros héroes nacionales en el corazón de Samuel y mío. Y que
0: Así
1: queremos
0: es.
1: compartir con ustedes. Entonces, bueno, por ahí se hizo muy viral hace algunos años el hashtag leñerismo y queremos que lo sigan usando, leñerismo en Ruido Blanco. Estaría muy bueno que lo hicieran. Muchas gracias también a los que están escribiendo, ya están escribiendo muchos, ¿eh? Y se acuerdan del depósito de cadáveres. Le pusimos
0: ¿Se
1: así,
0: acuerdan?
1: perdón.
0: ¿Sí se acuerdan?
1: Sí, se acuerdan, y le pusimos
0: Ah,
1: Depósito
0: qué
1: de
0: bueno.
1: Cadáveres porque Samuel tiene un blog que se llama depositodecadáveres.com. Ahí van a poder checar varios de sus escritos, unos muy tristes, unos muy alegres, algunos muy cómicos, algunos con mucho sentimiento, brother, por cierto, que son muy, muy allegados. Hablábamos hace rato fuera del aire también aquí con Lalo y platicábamos de cómo la escritura realmente es muy íntima, ¿no? El ejercicio radiofónico lo es, pero la escritura lo es un tanto más. Así que una manera de acercarse a ti es a través del depósito de cadáveres. Y me da mucho gusto que lo puedas compartir con nosotros hoy. Así que cuéntanos, ¿de qué va este depósito de cadáveres?
0: Correcto, ¿no, mi querida Margot? Y sí, definitivamente el ejercicio de la escritura es un ejercicio solitario y el de la lectura probablemente no lo sea, ¿no? Es decir, podemos compartir nuestros gustos. Creo que de eso se trata el depósito de cadáveres, de hablar de estos libros que nos interesan, que nos apasionan, que nos encantan o que no nos encantan tanto, no importa. Pero hablar un poco en plan de brothers, ¿no? Y este no es un espacio de un experto hablando de literatura, para nada. Es el espacio de un individuo que está encerrado en su casa y,
1: Pero eres un buen
0: y
1: escritor.
0: y que escribe algunas cosas en su blog, ¿no? Y justamente hoy quería hablarte un poco de un maestro que tuve hace unos 10 años, que lamentablemente acaba de fallecer el domingo.
1: Así es.
0: Él es tu paisano, digamos, de Puebla, ¿no? José Francisco Conde Ortega.
1: A quien queremos mucho y lamentamos mucho el fallecimiento, la verdad, de Francisco. Amanecimos con esa noticia el día domingo.
0: Sí, digo, la verdad es que yo me enteré por ahí el lunes ya en la tarde, por algunos colegas que ya sabes, tenemos en común. Y aunque yo había perdido contacto con él, te cuento que hace unos 10 años casi, gracias a un taller literario de un profesor de la UNAM, precisamente donde estudié, él hizo un taller literario y juntó a algunos escritores y algunos alumnos para llevar sus textos primerizos, ¿no? Y José Francisco Conde Ortega fue el segundo de esos profesores y recuerdo mucho su calidez justo, ¿no? Con los aspirantes a autores, a aspirantes a escritores, con aquellos que llevaban sus páginas apenas a muy amateur, ¿no? Intentando expresar eso que llevaban dentro, y él era una persona muy generosa y cálida, y además de muy culta, y tenía unas observaciones precisas sobre los textos. Recuerdo que esto lo traigo a colación porque no soy un experto en la obra de José Francisco Conde Ortega, ciertamente, ¿no? mi recuerdo tiene que ver más como con la persona, con la impresión que tuve de él.
1: Qué bonito
0: en esa
1: también,
0: experiencia.
1: ¿no? A mí
0: Claro.
1: hay autores que no me caen bien, que no pienso decir al aire, pero que incluso tienen premios Nobel y no los voy a leer porque me caen mal, por ejemplo. Pero es mucho mejor llevarte una buena impresión de un autor y por ahí también entrarle a su lectura.
0: Correcto, ¿no? Y digo, vaya, ahí hay un debate absoluto, ¿no? Entre el autor y la obra, que supongo no es el caso, no es el tema de discusión esta vez, pero sí que pasa, ¿no? Que te cae bien un autor, te cae mal, sus libros te gustan, pero no te cae bien él o ella, ¿no? Entonces, en este caso, mi aproximación a Conde Ortega fue el personal, ¿no? A través de lo que él nos comentaba a nosotros. Recuerdo que terminando el taller nos invitó a su casa, él vivía en Ciudad Neza. Uh-huh. Ya tenía muchos años allá, era profesor de la UAM Azcapotzalco. Él fue egresado de la UNAM también, de Filosofía y Letras, ¿no? Y al final pues nos reunimos en su casa. La recuerdo, pues era la casa clásica de un escritor, digamos, ¿no? Repleta de libros, o sea, repleta de... Era un lugar pequeño y muy acogedor, pero estaba así lleno de libros. Y nos tomamos algo, ya sabes, celebrando la finalización de aquel taller. Y fue muy cálido. La verdad debo decir que fue la última vez que vi a José Francisco Conde Ortega. Y me lo celebro, ¿no? Celebro que haya sido a través de una celebración y que me haya dejado algo tan importante, ¿sabes? El poder continuar también como una búsqueda de ser escritor, se la debo en gran parte a José Francisco Conde Ortega.
1: Y a otros más que se nos fueron también.
0: Y a otros más que ya se han ido, por supuesto. Y ¿sabes? Me pasa algo muy raro con José Francisco. Bueno, no raro, vaya, esto es muy...
1: ¿Bonito?
0: Muy personal, porque yo soy malísimo, tengo pésima memoria, yo no me sé versos, yo no me sé... olvido títulos de canciones, de discos, de libros, de autores, ¿no? Y olvido de qué se tratan los libros que ya leí, o sea, una cosa lamentable, la verdad. Entonces, de José Francisco Conde Ortega recuerdo unos versos que bueno, es un verso de él que aparecía como epígrafe de un libro de mi otro gran maestro, Eusebio Rubalcaba, que justamente también ya falleció, ¿no? Entonces,
1: mi maestro querido, sí.
0: Y justo ellos eran contemporáneos, ¿no? Y también se conocían, escribieron incluso el uno sobre el otro, ¿no? Y ambos se tenían como mucho respeto, como poetas, como ensayistas. José Francisco Conde Ortega era sobre todo un poeta y un ensayista, que creo que va mucho de la mano, ¿no?
1: Sí, y por ahí Eusebio, sí, por favor, lo pueden recordar por sus apariciones en la revista Mosca, ¿se acuerdan? Que ahí tenía,
0: sí, sí,
1: por ahí, pues, algunas apariciones. Oye, Sam, pues dinos, sí, sí, sí, ¿cómo le podemos entrar, si alguien quiere, cómo le podemos entrar a José Francisco Conde Ortega? Los que quieran, estén interesados, ¿no? Digo, ya no es algo tan contemporáneo, digamos, pero sí podemos, sí queremos recomendarlo. ¿Qué nos recomiendas que podamos empezar a leer de José Francisco?
0: Pues mira, él es autor de una treintena de libros, ¿no? Que navegan entre la poesía y el ensayo. Justo en mis manos tengo el único libro que, así que el único libro que tengo de él, ¿no? Que se llama Diálogo en Voz Baja, ensayos, uh-huh, ensayos de literatura mexicana, que contiene, no sé, son aproximaciones a la obra de otros autores. Él estaba siempre interesado en el otro, ¿sabes? O sea, por supuesto que escribió su propia obra, pero también enfocó mucho de sus esfuerzos a escribir sobre sus colegas contemporáneos, sobre sus maestros. Entonces era un individuo muy generoso, ¿no? Tenía este texto, por ejemplo, que se llama Respuestas y Correspondencias, algunas historias de la literatura mexicana, La Coartada Trascendente, un romance sacro de Sor Juana. Tiene un libro que se llama, es un título que me gusta mucho, que se llama La Esquina de los Hombres Solos.
1: Está,
0: un poemario que se llama Vocación de Silencio, Para Perder Tus Ojos, o Los Lobos Viven del Viento, por ejemplo, ¿no? Entonces, yo creo que, mira, honestamente me aproximaría como, ahora sí que como pudiera, pero lo que encuentre, ¿no? En primer término, pero sí creo que la voz poética de José Francisco Conde Ortega es muy poderosa, ¿no? Ahí encontramos esta erudición de su lenguaje, esta claridad, esta concisión, este filo que necesita la poesía también para poder clavarse en el corazón del lector, ¿no? Entonces, te leo, por ejemplo, si me permites leerte un poco, qué mejor que leerte un poco de unos versitos de José Francisco.
1: En un momento más me lo lees, porque primero vamos a poner la música.
0: Te lo leo luego.
1: No, en un ratito, en un momento más, espérame, es que vamos a ponerles un poquito de música y ahorita regresamos a hablar todavía del legado de José Francisco Conde Ortega, que estamos muy contentos de estar platicando contigo en este depósito de cadáveres y de la recomendación que nos vas a hacer también del leñerismo. Hashtag el leñerismo en ruido blanco, utilicen el efecto ruido blanco también para comunicarse con nosotros en hashtag efecto ruido blanco. Y Samuel, danos rápido tu Twitter por si alguien se quiere comunicar contigo antes de mandar esta canción.
0: Claro, es @SamuelSegura_.
1: @SamuelSegura_, ahí lo tienen. Bueno, vamos a escuchar esto. Esto es Charly García. El disco se llama Influencia y la canción Influencia. Hablando de influencias, por cierto.

0: ahí está Influencia de Charly García, del disco Influencia. Hablando de influencias, estás en el mundo de la música, pero Charly se refería a todas las influencias buenas y malas. Ojalá puedan escuchar este disco de principio a fin. Está editado en 1992 y es una joya. Así que escúchenlo todo completo. Se los recomiendo. Por cierto, mi primer programa de radio que tuve en el, así solista ya para ir sola, le puse Influencia por este disco. Y nunca pude tocar una de Charly García. ¡Qué tristeza! En fin, ahí está el buen Charly García. Bueno, pues continuamos aquí en Ruido Blanco. Esto es Margot al aire. Gracias a todos los que están escribiendo. De verdad, les agradezco mucho. Sigo en la línea con el querido Samuel Segura. Ahora sí, venga de ahí ese poema del querido Francisco Conde Ortega.
1: Aquí va. Dice, lobo solitario, no ama los presagios. Las caderas jóvenes y los ojos de muchachas son apenas un sonido oscuro. La distancia de madera entre los labios retiene el eco de un vestido huérfano, de un espejo fiel a su fantasma. Cada cigarro es una plegaria por los que tienen insomnio. El licor se sabe a vidrio, de las bocas nace arena. No acuden los presagios y la voz reencuentra agua salada. Algo como una ternura de vidrio promete la certeza, la vigilia.
0: Bueno. Wow, ¡qué profundo!
1: Profundo, sin duda, ¿no? Es una buena palabra, sí. En el mejor de los sentidos, en el mejor de los sentidos.
0: Claro, claro.
1: Justo llega hasta adentro, ¿no? Y lo hace con completo dominio del lenguaje escrito. Y entonces es por eso que yo recomendaría aproximarse a la poesía de José Francisco Conde Ortega en primera instancia. Y bueno, después a lo que le plazca al lector, por supuesto, ¿no? Y bueno, yo te agradezco que hayamos podido hablar de él a unos días de su partida en este espacio de Ruido Blanco, pues les agradezco mucho ese chance.
0: Un mini homenaje a Francisco Conde Ortega y a todos los que nos gusta la literatura, el mundo de la poesía y también el mundo del ensayo. Éntrenle, vamos a dejarles la recomendación ahí en @SamuelSegura_ y también en @Margilop. Ahí al ratito les subo todas las recomendaciones en una linda infografía para que puedan ustedes tenerla. Y bueno, como somos los chicos de los plumones en este programa, tú eras el de los plumones en la escuela. Yo sí, ¿verdad? ¿Te consta que era la de los plumones en la escuela?
1: Sí, yo no.
0: Tú no, la verdad no, pero yo sí. Pero como soy la chica de los plumones, vamos a seguir platicando del mundo de la literatura y quiero que platiquemos un poquito alrededor de el eñerismo. ¿Cuál es la recomendación que nos traes hoy, Samuel?
1: El eñerismo, como bien decías, es esta corriente, ¿verdad?, del pensamiento. El pensamiento que busca recomendar obras de Vicente Leñero, que es un escritor que también ya partió hace unos añitos, y que personalmente aprecio mucho. Yo creo que Leñero tendría que estar como que en la primera fila de los nombres de la literatura mexicana, yo creo que lo está, ¿no? Y pues esta ocasión, como este año cumplo 33, mi querida Margot, a la edad, ya sabes, de nuestro
0: la
1: señor.
0: De Jesús, claro.
1: Así es. Pues yo estoy haciendo todo el performance, ¿no? Dejándome la cabellera crecer, la barba también, aproximándome a algunos de esos rituales que nos dejó el maestro, ¿verdad? Y uno de ellos, Vicente Leñero, era un católico, era un escritor que nunca renegó de su catolicismo. Él es autor, entre otras cosas, de El crimen del padre Amaro, del guión cinematográfico del crimen del padre Amaro, ¿no?
0: Es una gran historia,
1: ciertamente, ¿no? Y que causó mucha ámpula.
0: Carlos Carrera.
1: Exactamente. Y bueno, Leñero hace una revisión de su propia vida en un libro que se llama Autorretrato a los 33, que editó Editores Mexicanos Unidos con otros 6 cuentos del autor, que se llevó este librito un Premio Nacional de Literatura en 2001, y pues es una revisión breve de su vida, hace como una especie de perfil periodístico. Leñero era un cronista sobre todo, ¿no? Periodista, cronista, cuentista, novelista, dramaturgo, guionista. O sea, él era un escritor
0: completo.
1: 4x4. Uh-huh. Exactamente, ¿no? Y pues estoy aproximándome apenas, ¿sabes? En qué me aborda este libro. Creo que hablaré de él más a fondo en mi cumpleaños. Pero sin duda, o sea, yo podría recomendar a ciegas a Vicente Leñero, ¿no?
0: Entonces, yo también, cualquier libro de Vicente Leñero, ¿no? Que yo quedé fascinada con gente así, con más gente así, con mucho más gente así, ¿no? Estas tres, esta trilogía que es fascinante, de verdad, desde el primer relato, ¿no? Te atrapa. Cuéntame, ¿cómo se llama este libro exactamente?
1: Se llama Autorretrato de los 33 y 6 cuentos. Es este relato de sí mismo en segunda persona, como si estuviera hablando de otra persona, ¿no?
0: Qué difícil.
1: Él se detiene a ver la ventana, ¿no? Entonces, hace esta exploración muy entretenido. Leñero siempre era entretenido, pero no banal, ¿no? O sea, él podía, se conducía por sus páginas con mucha ligereza y tú querías seguir quieres seguir leyendo de qué te está hablando, ¿no? Entonces, tiene muchos aciertos la escritura de Vicente.
0: Bueno, pues lo tenemos de tarea, Autorretrato a los 33 y 6 cuentos más, ahí de Vicente Leñero, que estaremos leyendo aquí en por lo menos todos los que participan en Margot al Aire, para que podamos platicarlo, por supuesto, en la sección del día de tu cumpleaños, bueno, en tu cumpleaños, cuando toque el depósito de cadáveres. Me gustaría mucho, claro, que lo, como un regalo, ¿no?, que te hagan los ruidosos. Los que se quieran acercar al maestro leñero y al leñerismo, pues ya saben cómo hacerlo. Utilicen el hashtag leñerismo o también Margot al Aire y el efecto ruido blanco. Samuel, en ese entonces estaba sonando Titán y ahorita vamos a escuchar cuando ganó maestro Vicente Leñero su premio. Estaba por ahí esta canción que vamos a escuchar en un ratito más, pero primero quiero que te despidas de los ruidosos y que les digas tus redes sociales y que te escuchamos la siguiente semana.
1: Pues muchas gracias, querida Margot, y gracias a las personas que están escuchando, los ruidosos, como lo has nombrado, pues muchas gracias. Espero, en efecto, estar acá contigo, acompañándote cada semana, dando algunas recomendaciones, conversando sobre algunos libros, aprendiendo los unos con los otros y divirtiéndonos mucho, espero, ¿no? Así que pues te agradezco el espacio y me da mucho gusto que estés de regreso.
0: A mí también me da mucho gusto y compartir contigo y compartirte también con la gente que no te conocía, me da muchísimo gusto. Te mando un beso grande, querido Samuel. Tus redes sociales.
1: Arroba Samuel Segura aquí abajo, tanto en Twitter como en Instagram.
0: Ahí lo tienen, en Instagram y en Twitter, que por cierto se van a topar con un gran fotógrafo, además de escritor, es muy buen fotógrafo. Aquí tienen, esto es Titán, la canción se llama Corazón. Escuchan Ruido Blanco, Margot al Aire.

Allí estábamos escuchando Corazón de Titán, y justo platicábamos que es parte del soundtrack de Amores Perros, esta gran película que está cumpliendo también 20 años y que se reestrenó en el Festival de Cine de Morelia hace unos días, en el que Iñárritu hablaba perfectamente bien sobre la situación del cine en México, ya saben, la desaparición de algunos fideicomisos que afectará realmente a la industria cinematográfica, no solamente pues a los realizadores, ¿no? Sino a todos, definitivamente actores, directores, fotógrafos, guionistas, a todo mundo, y que se ha vuelto un tema muy polémico, ¿no? Por ahí alguien hablaba de que van a tratar de reactivarla en Guadalajara, así que seguro todos emigraremos a Guadalajara a tratar de trabajar, o los que nos dedicamos a esto, tratar de trabajar en alguna de las áreas que seguramente se abrirán por allá. Todavía no es seguro, pero bueno, por ahí está. Y Amores Perros, les decía que cumplió 20 años, parte del soundtrack Titán. ¿Se acuerdan de la escena? Viene el guión de este largometraje, lo hizo Guillermo Arriaga, a quien le mando un beso grande. Hace poquito me mandó su libro Salvar el Fuego, y que está buenísimo. No lo he acabado, Guillermo, pero te agradezco mucho que me lo hayas hecho llegar. Y él hace este cruce de historias, ¿no? Que se empiezan a volver interesantes. Y recuerdo mucho, mucho, mucho la escena en donde viene esta canción de Titán, viene cantando la modelo, ¿se acuerdan? Y la persecución por otro lado con Gael y Humberto Busto, a quien también le mando un beso grande. Fuimos compañeros muchos años, le mando un beso grande a Humberto. Y vienen ellos peleando, ¿no? Los vienen persiguiendo porque el perro del Octavio, no, ya le matan el perro Octavio, ¿no? Es cuando le matan el perro Octavio, y este gran personaje que interpreta Gael García. Y bueno, viene esta canción de fondo cuando se escucha ese gran choque, una de las escenas que más recordamos todos los que vimos Amores Perros. Y bueno, resulta ser que Amores Perros pues fue una película que realmente marcó un antes y un después dentro de la industria cinematográfica. Es la primera película mexicana nominada a un Oscar, ¿no? Significó también el comienzo cinematográfico de González Iñárritu y también el principio del fin, digamos, de su amistad con Guillermo Arriaga, porque pues después hicieron Babel, hicieron como algunas otras películas que estuvo también escribiendo Guillermo Arriaga, pero que finalmente, no sé si los egos, ¿no? Nunca le he preguntado al maestro Arriaga, seguramente le preguntaré, pero se pelearon, ¿no? Eran una gran dupla, la verdad, estaban haciendo películas muy buenas y terminó siendo pues el principio del fin, les decía, esta gran película Amores Perros. Si a ustedes les gusta, cuéntenme, le fue muy bien en el reestreno y a partir del 5 de noviembre, o sea, a partir de mañana, va a estar reestrenándose en algunas salas de cine. A mí me encantaría verla en pantalla grande porque no tuve oportunidad de verla hace 20 años. ¿Cuántos años tenías? ¿Hace 20 años cuántos años tenías? ¿20? Yo tenía 15. Entonces, realmente no era clasificación que podía ver. Entonces, no me dejaron verla. De verdad, no la podía ver. Sí estaba clasificada en para adultos. Entonces, no podía verla. Era menor de edad. Pero me gustaría mucho verla en pantalla grande. Recuerdo que una vez en la escuela, ahí en el CCC, alguien la puso en un club de cine y que tenemos ahí, bueno, de los tantos que había en la escuela, y creo que la vi, pero me gustaría verla ya en una sala de cine, aunque ahora las condiciones no sé si se prestan, pero bueno, ahí está el reestreno y vale la pena. Algo que estaba sonando en ese tiempo y que ustedes quieren mucho, esto es Nacha Pop. Lucha de Gigantes sonando en Ruido Blanco.

Ya no cantes, Lalo. Deja a Julieta Venegas cantar. Ahí estamos escuchando a Julieta Venegas, parte del soundtrack de Amores Perros, y platicábamos y leíamos también todos los tweets que nos están mandando. Excelente soundtrack el de Amores Perros, nos dice ahí Ramón. Por ahí también alguien me dice, ¿ya perdí este tweet? No, mira, ahí dice Calanestri, arroba Calanestri. Yo vi Amores Perros en el cine y recuerdo muy bien que al salir la gente estaba feliz festejando que Fox había ganado la presidencia y me caló más Lucha de Gigantes. ¡Sas! ¡Qué grueso! ¡Qué buenas anécdotas! Cuéntenme sus anécdotas con el cine mexicano. Hablábamos ahorita, no sabemos si es seguro las salas o no, pero queremos ver esta película en gran formato. Creo que es de las películas que vale la pena, además la remasterización. Por ahí alguien decía que perdió parte del encanto que tenía, pero me encantaría verla. Saludos a todos los que participaron en ella, a parte de la industria mexicana que estuvo a cargo de mucho, mucho, el sonido, ¿no? El todo, todo bueno, cámaras, en fin, demás. Ahí les mandamos un saludo. Oigan, y en la sección, que vamos a hacer nuestra sección con todo y entrada, a ver si ya la podemos tener la próxima semana. En la sección Solo en México, aquí tiene usted en esta tarde de miércoles, cuando son las 5:48, Eminem, la estancia infantil médica en el Estado de México. Así es, está usted escuchando bien, Eminem. Y aunque solo es un juego, tiene esta estancia infantil, ya tiene un perfil en Facebook, donde pueden buscarla como Eminem, estancia infantil médica en el Estado de México. Y esta estancia infantil, pues primero los que la vimos fue porque parece que trae un logo oficial, ¿saben? Que trae como, viene como con colores y parece un logo oficial. Y pues nada más es puro juego, ¿no? Puro complot. Hay un jueguito que se traen con esa estancia infantil del Estado de México. Y bueno, recientemente estuvo muy, muy sonada en redes sociales esta, les decía, esta estancia, que pues no es más que un juego que hay ahí en las redes sociales, pero que, pues imagínense si le pusieran Eminem, cosa que no nos sorprendería. O sea, al principio, si ustedes leen la nota, ¿no?, de Eminem, estancia infantil médica, pues no me sorprendería, y menos en este año, en 2020, que ha pasado de todo, ¿no? Personas que creímos que, por ejemplo, nunca se iban a separar, se separaron. Personas que creímos que nunca se iban a juntar, duetos, en canciones, en lo que sea. Todo ha sido posible en este extraño 2020, que parece que es parte del Triángulo de las Bermudas, ¿no? Salen una cantidad de cosas. Así que cuando yo leí la nota fue, no es cierto. Esto no está pasando. Bueno, pues se viralizó en horas, así en tan solo horas, esta página de Facebook, les digo, donde pues era muy particular este nombre de la Estancia Infantil Médica del Estado de México, Eminem, y bueno, hasta ahí todo iba bien, nada sonaba raro, pero bueno, luego ya se dieron cuenta que pues que no era nada de una dependencia del gobierno, ni que no tenía nada que ver con una estancia infantil, y bueno, para recordar a Eminem, porque justo uno piensa a Eminem y piensa en Eight Mile, en todas estas canciones, ¿no?, que había, y los divertidos videos que hacía. Bueno, aquí tienen Without Me. Este era uno de los más divertidos. Eminem sonando

Eminem sonando en Ruido Blanco, cuando son las 5 de la tarde con 54 minutos, y esto a propósito de la sección Solo en México. Ahí hablábamos de la estancia infantil Eminem, que ya cuando entran al perfil, ya ahorita estábamos revisando justamente Lalo y yo todo el perfil y veíamos que puros memes graciosos y cosas tontas. Pero bueno, está bueno para compartir, ahí chéquenlo. Oigan, y en la semana Disney estrenó su nueva plataforma y ya sabemos cuánto cuesta en México, así que vayan sacando la lana, nada de Buen Fin, nada de que estoy ahorrando para irme de vacaciones, ahorita ni pueden salir. Entonces, bueno, ya saben, los abusados de Disney, que nunca pierden, como dicen por ahí, nunca le pierden, hicieron este lanzamiento de su plataforma Disney Plus, o Disney Plus, ¿no? Que, bueno, llegó a México y enloqueció las redes sociales. Les voy a contar por qué. Bueno, mucho del contenido de Disney se compartía en otras plataformas que previamente ya nos habían hecho contratar, ¿verdad? Para estar al día. Ahí tenemos Amazon, ¿no? Netflix, o cualquier otra plataforma que a ustedes se les ocurra, quieran. Y otros canales que incluso tienen plataformas, ¿no? Fox, HBO. En fin, por ahí pues ya nos habían hecho pagar, ¿no? Si quieres ver tal cosa, ¿no? Tienes que contratar Amazon. Bueno, yo Amazon sí, me parece que está padre. No me hable Siri, perdonen ahí a Siri. Y bueno, pues lo contratas y todo bien. Pero resulta ser que quitaron de esas plataformas las películas o todo lo que pertenece a Disney. Y es que es muchísimo, va desde, todas las películas infantiles, algunas comedias, Star Wars, que ya no la van a poder ver en ninguna otra plataforma que no sea Disney. En fin, varias cosas que nos quitaron y que tampoco van a salir ya. Ok, no se están vendiendo para canales nacionales, por ejemplo, pues ya no van a poder ver Frozen, ¿no? O Libre Soy, ¿no? En algún canal nacional, jamás. Ya no, ya solo tendrá que ser a partir de la plataforma Disney Plus. Y bueno, llegó, tiene una super oferta por un año que rebasa los más de 1,000 pesos mexicanos. Y que si no, bueno, pues ahí te dan pagos chiquitos mensuales en los que también rebasan más de 100 pesos. Pero si ustedes le suman todas las plataformas, les digo que ustedes usen. Yo por lo menos hace rato contábamos y entre el Dropbox y no sé qué más que pagamos, eran más de 1,200 pesos que pagas al mes para estar al día y a la vanguardia, ¿no? Tanto para que termine viendo cualquier otra cosa en la tele. Yo iba a hacer mi autosabotaje, no lo voy a decir, pero bueno, para que terminemos viendo cualquier cosa, me explico, porque a veces vienes tan cansado que ni puedes ya disfrutar de estas plataformas. Oigan, pues se nos está acabando el tiempo, son las 5:57, se me fue rapidísimo, yo traía muchas más otras noticias que darles. Pero bueno, es el primer programa. Por ahí ya les platicaremos de las pruebas de COVID que se quedan pendientes, los 20 años de Casi Famosos, Sin Señas Particulares, esta película mexicana que está arrasando y ganando y que lleva muy buen récord ahí en el Festival de Cine de Morelia. Ojalá podamos hacer la próxima semana una llamada con gente que estuvo en el festival o que está en este momento en el festival. También por ahí queríamos hablar de las audiciones para encontrar a la protagonista de la primera película grabada en el espacio. Los rusos están lanzando esta convocatoria, pero ya hablaremos la siguiente semana. Seguramente ya vendrá un avance de cómo va el casting, ¿no? Agua en la Luna, también, que ya no hablamos. También lo que hablábamos hace ratito de los conciertos en digital, que también traigo una nota que está padrísima y que me gustaría compartir con ustedes, porque ya hay hologramas para los conciertos, pero lo hablaremos la siguiente semana. El regalito, que no sé si ustedes lo harían. Si ustedes, piénsenlo y compártanlo conmigo. Si ustedes tuvieran mucha lana y pudieran revivir a alguien, digamos, en holograma y regalárselo a su querido esposo, a su novio, a su amigo, ¿lo harían? Yo no sé si quisiera, por ejemplo, revivir a mi abuelito en holograma, ¿no? Que tanto lo amaba. No sé. Pero bueno, eso fue lo que hizo Kanye West. Y bueno, ya hablaremos la siguiente semana de eso, de los nativos digitales, en fin, de varias cosas que olvidé, bueno, no olvidé, sino que ya no dio tiempo platicar, pero les agradezco mucho que se hayan quedado conmigo estas 2 horas en esto que es Margot al Aire. Gracias a todos los que me escribieron, voy a leer cada mensaje y voy a contestar cada mensaje, créanme, nada más déjenme que tenga chance, pero les agradezco mucho. Gracias Lalo, de nuevo, muchísimas gracias. Y nos vamos a ir con una canción que pues me gusta mucho. Déjenme encontrarla. Es una versión de una canción en español
de una banda que pues yo vi aquí en algún momento en México. Son unos franceses. ¿Dónde estás? Creo que no vino la canción. No, sí tuvo que haber venido. Espérenme, ¿eh? Ahorita se las busco. Y si no, se las intercambio. La próxima semana entonces se las traigo. Ellos son Estéreo Total. Son un grupo increíble. Son pues dos, una pareja de esposos novios. Que si no le han entrado también a la música de Estéreo Total, se los recomiendo. Y por ahí tienen el No Controles, a propósito de alguna de las notas que yo traía. Pero se las voy a intercambiar por esta. Y me despido de ustedes. Yo soy Margot Cortázar. Los escucho la próxima semana aquí en Margot al Aire en Ruido Blanco. Esto es Tender Blur. ¡Chao!

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Aló, aló, ¿cómo están? Buen lunes, martes, tengan todos ustedes. Son las 10 de la mañana con 2 minutos aquí en la cabina de ruidoblanco.fm. Estamos a 13 de febrero del 2024 en el Día Internacional de la Radio. Pues habrá que festejar, ¿no? De alguna u otra manera. Festejando haciendo radio, en nuestro caso, ustedes escuchando, que es como la forma en la cual podemos establecer este rito. No es un ritual para mí, creo. En la idea de como comúnmente tenemos tradiciones, costumbres, ¿no? Los seres humanos, y en esta idea de la conversación, la radio ha sido una muy buena forma de conectar, ¿no? Cosas que, o personas que tuviéramos algo que decir, ¿no? Con gente que quisiera algo o tuviera algo que escuchar, ¿no? De alguna u otra manera, eso. Justo ayer tuve la oportunidad, gracias a Paramount y a Ruido Blanco, de ver la película de Bob Marley, esta que va a salir el día de mañana, se estrena el día de mañana. También a la cual fue Olivia Luna, no ayer, ella fue a otra función. Y la verdad estaba bastante interesante el tema del Día Internacional de la Radio, el tema de los mensajes, los mensajeros, en este caso Bob Marley. Está el Super Bowl por ahí pues sí, estuvo ahí presente. Me preguntan propiamente Flacus, ¿no? Del Super Bowl. Estas sensaciones del fin de semana, lo que pasó también en fútbol, Supertazón, el medio tiempo con Usher, que no pasó mucho, o sea, los memes del partido. Nickelodeon parece ser que fue lo más divertido, ¿no? Del Super Bowl, ahí con Bob Esponja y compañía. Y bueno, tenemos muchos temas de qué platicar el día de hoy. También aprovechando de que a partir de las 12, Olivia Luna, pues va a tener su forma particular de festejar lo que es el Día Internacional de la Radio, con una entrevista bastante interesante con Jorge Rogeiro, ¿no? Y a eso de las 4 de la tarde va a estar Margot con su programa, Margot al aire. Entonces, ¿no? ¿Cómo se llama el programa? ¿Sí es Margot al aire? Ah, mira. O sea, está completísimo el día de hoy. Y bueno, eso. Vamos con la primera rola. Ya después venimos con la conversación y demás. Estoy entre... Porque aparte esta mañana es el Día del Amor y la Amistad. Hay tanto contenido del Día del Amor y la Amistad. Mañana va a estar lleno de ruido y cursi. Con medolías. Todo el día va a estar a full. Con estas sensaciones que armamos aquí. El talento de Ruido Blanco va a estar todo el día. Entonces estén muy al pendientes porque, pues sí, seguramente Olivia tendrá que decirles algo particular al respecto. Simplemente es establecer de que todo el día de mañana vamos a tener ruido y cursi con el concepto medolías. Entonces estén muy al pendientes porque armamos algo bastante interesante. Es una idea que se armó acá en ruidoblanco.fm con Gabo. Entonces me pareció bastante creativa y bastante interesante. Yo creo que sucedieron cosas bastante... de llamar la atención, entonces estén al pendientes. Y bueno, vamos con la primera rola del día de hoy. Para entrar en esta idea del ruido y cursi, vamos con Chao, No Te Va a Gustar y Julieta Venegas en concierto. Es una gran rola esta, ¿no? Vamos a cantar todos ahora. Es una buena canción para cantar, diría Gustavo. Venga, no se vayan, regresamos.

Sí, se ganaron un aplauso sin duda, Julieta Venegas, y no te va a gustar con esta gran rola llamada Chao. Corazón, no dejes de latir, es un gran pedimento, ¿no? Es como una gran petición, sobre todo después de las rupturas, ¿no? O sea, siempre es como en esta idea de, ay, cómo duele, cómo no quiero estar aquí, no, sáquenme, ¿no? Sáquenme de esta dimensión, quisiera estar en otro lugar, olvidar qué fue lo que sucedió. Pero tiene muy buenas imágenes también esta rola, ¿no? Esta idea de estar en la playa, sentados los dos mirando el mar, ¿no? Es buenísima esa imagen. En una idea de despedida, el horizonte sobre todo, ¿no? Hay tantas canciones que hablan del horizonte, el mar, el amor, ¿no? Por ahí vivo, ¿no? De Gustavo Cerati. El fin del mar, ¿no? Es sentirse vivo, ¿no? Igual, diría él. Sí, sin duda, esta idea del amor, ¿no? Y en este caso del corazón, el pedir que no deje de latir, ¿no? Es buena rola, sin duda, y nos pone a reflexionar y a cantar, ¿no? Sobre todo, porque aparte la melodía es bastante amigable, en lo que podría ser amigable una ruptura, ¿no? Entonces, eso lo logra, sin lugar a dudas, no te va a gustar con esta rola que se llama Chao, y en compañía en concierto de Julieta Venegas, que sin duda le da otro twist, ¿no? Mucho más en diálogo, ¿no? Digo, sin serlo, pero sí en la idea de saber que un hombre puede cantarla y una mujer también, ¿no? Entonces, viene muy bien esta interacción, sin duda. Y bueno, vamos a continuar hablando de pues sí, el tema está del Día del Amor y la Amistad, el Día Internacional de la Radio, así mismo como lo que pasó en el Super Bowl, que ya la gente está muy ávida de lo que yo pudiera opinar acerca o al respecto de. Y bueno, Flacus dice, buen día, Villela. ¿De qué va el debate de hoy? ¿Del Super Fries, del Super Bowl? Parecía más un partido del Puebla-Tijuana de la jornada 1. ¿Tú qué opinas? Feliz 13. Justo lo está hablando con Alito. Feliz día 13, dice. Día Mundial de la Radio. Sí, fíjate que justo lo estaba hablando con él. No me pareció un partido de leyenda para recordar. Sí estuvo reñido, sí. Pero creo que lo que les faltó mucho fue ejecución. Estaba muy rara la ejecución, ¿no? No estaban completando los pases. La defensiva tampoco fue espectacular. O sea, no es que hubo intercepciones o capturas. Realmente como que estaban amarrados los dos equipos, ¿no? Y al final, pues hizo su chamba Mahomes. Tampoco fue algo que tú dijeras, ¡ay, wow, qué espectacular! Hizo su chamba junto con todo el equipo. O sea, al final en esa última corrida ofensiva, en esta última, ¿cómo llaman? Le tiene un nombre en particular. Bueno, esta última, sí, pues línea deportiva, esta, pues sí, su, ay, se me falta el nombre. Bueno, este último momento de Mahomes fue algo que yo le he visto N veces, ¿no? O sea, no es como que dijera, ay, bueno, realmente se rifó, estuvo ahí como que sacando el corazón. No, no, exacto, como que le faltó a este, el único que sacó ahí medio corazón y pasión fue el Kels gritándole al Andy Reid en su momento, y yo dije, bueno, ¿qué le está pasando? Yo creo, le ganó ahí el ego al Kels, ¿no? No le había, es que en ese momento, hasta ese momento no le habían pasado ningún balón a él. Y sabes que Andy Reid hizo bien. Él lo hizo a propósito, Andy Reid lo hizo a propósito para que no fuera el protagonista esta idea de lo que estaba generando Taylor Swift con él, ¿no? Porque cada vez que era que recibía el balón, Swift, ¿no? En sí, ya en los memes, en las redes sociales era, cada vez que salga Taylor, shot, ¿no? Cada vez que salga Taylor Swift, shot, ¿no? Entonces, ya era un tipo de broma. Yo lo dije el viernes. Lo que están haciendo, se están burlando en nosotros en esta idea de las apuestas con Taylor Swift. O sea, ya llega un punto de burla. Y yo creo que Andy Reid lo tuvo clarísimo. Y qué bueno que alguien dentro del espectáculo pudiera tener esta sensatez. Porque lo más fácil para cualquier otro entrenador y cualquier otra persona era, ah, pues mándeselas y que genera espectáculo y el movimiento en redes. No, no, no. Él no entró en ese juego y me pareció, dentro de todo lo que pasó en el Super Bowl, lo más sensato. El más profesional de todos fue Andy Reid. Y qué bueno que ganó Kansas City por eso nada más. Los demás estaban así como en otra cosa, ¿no? Les digo que lo más entretenido era los memes de Bob Esponja con Nickelodeon en la idea del Super Bowl. Creo que estuvo muy bueno la idea. Siempre esto que hace Nickelodeon cuando trabaja con la NFL generan algo bien interesante, ¿no? En la
la idea de las caricaturas con el juego.

son gente muy técnica, todos los que están ahí saben muy bien de fútbol americano, pero les falta ese entertainer, sin llegar a ser el perro Bermúdez, sin llegar a ser Pepe Segarra, pero les falta esta cosquillita, como ese, ¿no? Ese óxido. Porque todos hablan muy bien del fútbol americano, conocen de pe a pa todo lo que está sucediendo ahí, pero como que sí les falta esta sensación de, no sé cómo llamarle, como, sí, de entretenimiento. Creo que es la palabra, ¿no? Entonces, eso, de eso podría hablar. Y de Usher, si no es que sea la canción de TikTok, yo no conozco ni una, ¿no? Entonces, ay, dije, ay, mira, esa es la de TikTok. Ah, la de, o también esta de, la donde te ponen los lentes, ¿no? Que están ahí como que las gangs, y de repente el meme es como que uno se venta para atrás y le caen los lentes de negros, ¿no? Entonces, esta sensación estuvo buena, pero la verdad es que no es un personaje donde todo el mundo conozca, pues, más de 4 o 5 canciones, que comúnmente es lo que sucede, ¿no? O sea, a pesar de que fuera alguien que no es tan reconocido por generaciones o en la parte multigeneracional, en este caso, esa canción del final sí tenía esta sensación de decir, ah, bueno, lo pudieron haber escuchado gente de 40 años, 30, 20, 15, ¿no? De ahí en fuera, las demás yo no tenía ni idea de lo que estaba pasando. Sí estuvo el homenaje a Michael Jackson con su guante blanco, pero pues, o sea, pues yo le hubiera hecho otro homenaje, ¿no? Propiamente vestirse ya de Michael Jackson o hacer algo como Michael Jackson. No sé. Como que le faltó ahí, ¿no? Pero es que están chavos, están en otra cosa, no sé. Como que no aprovechan el momento. Estuvo mejor Rihanna embarazada que Usher así. La verdad, he de ser sincero, y no por demeritar la idea del embarazo, no, al contrario, es decir, ella tan profesional se vio que lo hizo espectacular a su manera en un embarazo. ¿Sí me explico? O sea, no hay un pretexto para hacerlo. Ah, bueno, no. O sea, sí bailaron, sí hicieron coreografías, las cámaras se movían de un lado a otro, apareció el guante blanco de Michael Jackson, pero ¿no? Es más, no hubo ni memes. Comúnmente es, cada vez que hay una presentación hay un meme, ¿no? De la presentación. Ahora les costó mucho, nos costó a los mexas, nos costó mucho trabajo hacer memes de Usher de cualquier cosa. Ahí es donde uno se da cuenta realmente de si la presentación es buena. Cuando es memorable en memes. Y ahora no sucedió, entonces, eso. Sí, los memes tienen que ver mucho con esta idea de lo interesante del partido. No hubo muchos. Fue el grito de este Kelsey a Andrew Reid. El abrazo de Usher a Alicia Keys. Los Nickelodeon por todos lados. Bob Esponja. Los tres amigos estuvieron, es así, se movió las redes sociales con los tres amigos vestidos de Elvis. ¿Qué más? Al final todo el mundo esperando, preguntándose por qué Taylor Swift no bajó, ¿no? A la premiación y por qué estaba la esposa de Mahomes, ¿no? Y es que la esposa de Mahomes, ¿sabes qué? Estaba con los dueños de Kansas City. Ella no estaba en el palco donde estaban los demás. Entonces ella bajó con los dueños del equipo. O sea, ahí sí marcaron la diferencia. Eso es también ser un poco profesional. En la idea de que, bueno, tienen que marcar cierta diferencia, ¿no? Y bueno, esos son los detalles. Pero a mí lo que más puedo establecer como un punto referente de profesionalismo fue Andy Reid, en la idea de no entrar al juego donde todo el mundo estaba entrando. Que yo les decía que se están burlando del público. Y él no entró en eso, fíjense. Le costó trabajo, ¿eh? El grito de Kills es eso. Todo el mundo, haz de cuenta que todo el mundo era Kels, ¿no? Los de la NFL, todos los que hicieron las apuestas, dicen, ¿pero qué nos, qué? Así fue el grito, y entonces Andy Reid merece todos mis respetos. Ahí está. Lo dicho, hecho está, del Super Bowl, de este domingo. De ahí en fuera, pues, me la pasé bien con mis amigos, departiendo, porque también es un buen pretexto, ¿no? El Super Bowl para eso, ver a los amigos, saludar, abrazar, el estar ahí platicando, hacer el chiste, ¿no? Tengo amigos que trabajan en Fox, justo, y estaban allá en Las Vegas, fue de los afortunados, entonces estábamos interactuando con él desde

ahí desde nuestros aposentos, ¿no? Haciéndole ver que la producción estaba un poco roída, ¿no? Así como que, qué raro se ve la cabina, ¿no? Se ve muy chiquita. Y me dice, es que todas las cabinas están así. Pero sí, no sé. estuvo buenazo. La verdad es que yo me la pasé muy bien con la compañía de los amigos, hablando de todo y nada y demás. Y en medio del Super Bowl, que es para eso, ¿no? O sea, si hubiera una función importante del Super Bowl, es para juntarse con los amigos y verlos. Ustedes espero que se la hayan pasado bien en esa sensación. No sé si en el partido o demás, cada quien tendrá su opinión. En mi caso fue esta, Andy Reid, como lo más importante de este Super Bowl. El si el MVP de este partido sería Andy Reid para mí. Por no estar al jueguito de todos, ¿no? Pero bueno. Ok, esa es mi opinión y punto y aparte, se acaba la conversación porque hay muchas cosas de qué hablar. Es decir, no he empezado la conversación siquiera, ya están ahí. Hay pocos escuchando, por lo que veo en los números, pero hay muchos interactuando. Qué bueno, es un buen margen, ¿no? Ok, mi clan Sacbé dice: saludos, Falo, de la graduación y de 2 semanas de desconecte fuera de la ciudad y de ruido blanco. Ya de regreso a la realidad, buena semana para todos. Ah, pero mi clan Sacbé siempre, o sea, estás desconectado, pero de repente sí mandaba saludos, ¿no, mi clan? O sea, no, creo que en los 2 programas o 3 que pudiste haber estado fuera, yo te vi mandando saludos. No lo sé, esa fue mi percepción. Pero bueno, qué bueno que estés de regreso. Por ahí, Carlita dice: buenos días, ya lista para esta emisión de Enfa. Buen martes a todos. Saludos y abrazos para Alito. Yo vivo para ti, surfeando el apocalipsis. Gracias, Carlita. En este Día Mundial de la Radio llega el Master Villela para celebrarlo como se debe, con buena música y buena actitud desde la cabina de ruido blanco. Así es, justo, lunáticos. No lo pudiste describir mejor. Yo lo escribí así, es cuato, porque aparte no tengo mi celular. La cámara, si ven la fotografía, es es de la computadora. ¿Por qué? Porque no traigo mi cel. Me abrió el Alito porque traigo aquí el WhatsApp de en mi compu, pero si no, yo estaba gritando y no me escuchaba. Entonces, pues eso, ¿no? Entonces, si me mandan mensaje por celular en WhatsApp, pues lo voy a leer acá en sí, ya me rectificaron que el celular sí está en casa. No. Acaban de rectificar que sí está por allá. Ah, qué bueno. Porque, digo, yo sabía que lo había dejado, pero bueno, por X o Y, bajar del elevador, subirse a la bicicleta, cualquier momento pudo haber sucedido, ¿no? De que se caiga y no haberme dado cuenta, pero no, lo dejé en casa. Carlos el Pollo Cotero dice: mi estimado Fa, ¿cómo viste el partido al medio tiempo? ¿Te gustó? Saludos desde la caótica Insurgentes. Sí, ahora que pasé por Insurgentes, yo no vi tan caótico. Debe ser más al centro o más al sur. Aquí en esta zona no había tanto caos y tampoco tanto tráfico como otros días. Hoy estaba muy tranquilo. Y bien. Baiju dice: muchas felicidades a mis queridos locutores y locutoras de esta hermosa estación llamada Ruido Blanco y gente que trabaja en ella. Claro, Lalito también tiene que festejar porque él es parte de la radio, ¿no? Lalito, Lupita, Ale, ¿no? Son ellos parte súper importante de lo que se sucede aquí en Ruido Blanco, en la idea de hacer radio, ¿no? Entonces manda a saludar a Luna, a Olivia, a la Sof, a Villela, a Margot, al Pollo, a Cami. Y claro, Lalito por ahí presente. Voy a saludar también a Lupita y a Ale. Nah. Yo sé que Lalito está aquí al 100, ¿no? En presencia, pero estas mujeres siempre están ahí muy en la idea de las redes sociales y demás. Estaría bueno que también les mandaran saludos a ellas. La idea de la felicitación, sobre todo, ¿no? Fabi dice: Andrés Villera, tocayo, muchas felicidades por el Día de la Radio. Bueno, ella menciona el Día del Locutor. Sigue haciendo ruido en Fa. Se terminó la temporada de la NFL. Y ganaron los que no quería, pero bueno, ten un excelente día. ¿Sabes qué? Ahora me di cuenta que hay mucha gente que odia también a San Francisco, ¿eh? Me llamó mucho atención este odio a San Francisco. Y es que dicen que hay mucha gente que le va a San Francisco que también es como se envalentona y como los cowboys, un tipo así. La verdad es que hasta ahora me di cuenta, ¿no? Y estaban muy contentos de que le ganaran a San Francisco. Pero bueno, cada quien. Vamos con la siguiente canción del día de hoy. En esta idea del Día del Amor y la Amistad, que
sí puedo hablar del amor. No mucho, porque la verdad es que yo no siento que hubiera estado súper... si me he enamorado dos veces ha sido mucho. No puedo hablar mucho al respecto. Lo mío ha sido más bien como... creo que una sensación de estar a la defensiva. No, por X o Y razón. Entonces hay una canción de los Enanitos Verdes que se llama Mejor no hablemos de amor, ¿no? Mejor no hablemos de amor. Es muy buena canción esta, sin duda. Vamos con ella y regresamos aquí de su álbum Big Bang. No se vayan. Esto es Ruido Blanco, Enanitos. Yo soy Andrés Villela. Regreso. Claro, si pongo el fondo y pago el otro. Villela. Hasta parece, ¿no? Ahí está la guitarra, mira. No, y la quito. La que quito es la guitarra. Ahí está. Qué buena rola, ¿eh?

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2: Yo no sé por dónde comenzó, ¿no? Ni por dónde terminó. Mejor no hablemos de amor. Qué buena canción esta de los enanitos, ¿no? Mejor no hablemos de amor. ¿Para qué voy a esperar lo que no te pueda? Esa es muy buena frase también. Pero es también como la de... Nena, nunca voy a ser un superhombre, ¿no? De los Soda. O hay una frase también de Soda, de mí solo lo que ves, ¿no? O sea, no... De repente estas idealizaciones, ¿no? Del amor, de la otra persona, de saber que... De repente podemos admirar, ¿no? Y respetar, pero a partir de lo real creo que es lo más sano. Siempre cuando tú uno idealiza la relación, idealiza a las personas, de repente cuando entras en lo real te puede dar ansiedad, te puede dar sensaciones que no estabas esperando, ¿no? Pero es que es muy raro, es muy difícil esta idea de pues, el amor como tal. Si algo yo poco sé es del amor. Sí, o sea, sí me he enamorado, sí me he enojado, sí he tenido paranoia, sí he tenido esquizofrenia, pero pero nunca he llegado a o sea, una relación, podríamos llamarle estable, creo que con la persona que he estado más tiempo ha sido 6, 7 años, que fue cuando me casé. De ahí fuera, todas mis relaciones han sido, pues, ni cortas ni largas, o sea, como que de media duración. Entonces, no puedo, creo que sí, de lo menos docto que yo soy es de eso, del amor. Son de las pocas cosas que no podría yo establecerme en un punto, pues sí, de conocer. Entonces, bueno, eso. Carlita por ahí dice, ay, Dolor, ya me volviste a dar, qué buena rola para arrancar la misión del día de hoy. Ya traje las galletas de animalitos, dice Carlita, sí. Justo esta rola de No te va a gustar, chao. Es una muy buena rola, sin duda. Nadiecita Tururú, llegando, fa, que sea un bonito martes para ti y Lalito Mendoza y todos ruidosos. Hoy es el día del amante. A ver, explícame, Nadiecita. No ubico estas sensaciones del día del amante. Ubico del día del amor, mañana, ¿no? El día de hoy es Día Internacional de la Radio, ¿no? Este día del amante me suena interesante, por eso me gustaría conocer más al respecto. A ver, cuéntame, Nadiecita, por favor. Y bueno, por otro lado, están ahí la gente en Instagram, Rodrigo, el Rich. Dice, buen día, carnal, saludos desde Sacramento, California. Me caen mal los dos equipos que jugaron el Super Bowl, pero por lo menos no tuve que escuchar a los 49, a los 49ers, haciendo su desmadre aquí en la ciudad ni en el trabajo. Claro, es que la zona de California... sí, ya, o sea, hay dos equipos, ¿no? San Diego y 49ers, ¿no? Y antes estaban por ahí los Raiders, que creo que eran el que tenía más fuerza, ¿no? Sí, 49ers es un equipo, dirían, como fresa, ¿no? Como los... algún argentino, alguno hizo una referencia como si fuera River Plate, ¿no? En esta idea del dinero, Silicon Valley, ¿no? Es una zona bastante... con lana, aunque ahorita está en decadencia un poco, ¿no? La ciudad de San Francisco también he visto por ahí notas y artículos al respecto. Entonces, pues bueno, así es la vida, Rich. Vi el último cuarto, tampoco estaba tan al pendiente, dice él. Y bueno, Sandrita también ya está conectada. Excelente rola para empezar tu programa, Villela. Gracias, ya lista escuchándote. Saludos a Lalito y a la hermosa comunidad ruidosa. Felicidades por el Día Internacional de la Radio. Gracias por regalarnos la magia de sus voces. Todos en Ruido Blanco son personas de magia. Y lo mejor es que lo comparten con nosotros. Sí, somos brujitos. Bueno, magos, ¿no? También. Yo cuando a mi madre le digo que es una brujita, me dice, no, yo no soy brujita. Yo soy hada. Ah, muy bien, madre. Tú eres hada, entonces. Es de familia esta idea de los brujitos. En su caso, hada. Ah, bueno. Cosas que dice uno y habla, ¿no? Pero sí, tiene razón, aquí todos, la mayoría hacemos magia, ¿no? Con las voces y en la forma del mensaje. Eso es bien importante, y al rato que hable del proyecto de Bob Marley, la película, que se llama Bob Marley, la leyenda. Sí, tengo cosas que decir. No va a ser un clásico, no. Pero creo que es una peli que se necesita en estos tiempos. Creo que sí. No, la biografía, podríamos ser más estrictos. Olivia Luna me comentó esto, ¿no? Que la idea de, por ejemplo, los documentales que hay de Bob Marley son muy buenos, ¿no? Y en la idea, en este caso, como se aterriza más para hacer una película, hay muchos hoyos, ¿no? Muchos vacíos. En cuanto a la biografía estricta, ¿no? En una labor periodística, de investigación. Pero también como es una película de entretenimiento y de ficción, ya es donde entra otras cosas, ¿no? Otros detalles. Pero bueno, de eso va al respecto al rato. Entonces váyanse conectando, porque yo sé que ahorita no están todos. Sé que están todos los que siempre están en redes sociales. Eso sí. Ya me atrasé aquí con los mensajes, pero en la idea de que cuando se vaya conectando más personas, seguramente hablaré del tema de Bob Marley, porque sí, me resulta a mí interesante hablarlo para más personas. Eso. Porque sí es un buen tema, sin duda. Ok. Y seguramente Olivia hablará en su momento. No sé si ya lo hizo. Me dijo, tú habla, Villela. Porque ella no, creo que no le conectó tanto. A mí sí me conectó, pero les voy a decir en qué. Al rato, todavía no. Juan Roberto Alcaraz Lemus dice, felicidades, ruidosos locutores. ¿Qué sería sin este medio? Saludos cordiales, señor Andy Villela. Gracias, Juan Roberto. Isel Sparrow. Amo por mil millones. Ah, no te va a gustar. Muy bien, Isela, ya sabes. Aquí en Ruido Blanco, no te va a gustar, es In The House, ¿no? Es parte de la casa, son sonidos de ayer, hoy y siempre de ruidoblanco.fm. Estás en la, sin duda, en la estación que, pues sí, para ti. Carlita, tiene rolas bien llegadoras, hablando de... Porque empieza su conversación y no me invitan, ¿no? Maestre Villela, saludos a ti, a Lalito y a la comuna. Con referente del Super Bowl, fue peor ver. Fue peor que ver un capítulo de la Risa de Guadalupe. Al final se. Algo no entendí aquí. Al final se versió novios que decimos. No sé. No, y tampoco adivino, Baihu. De repente a veces adivino, ahora no pude. Pero sí, también le dije a Lalito, cierto que hay partidos más interesantes, tanto en el Super Bowl como en la temporada. Yo siento que hubo partidos bastante interesantes y muy dramáticos en la temporada. La NFL no es que no es interesante, no. Ahora el partido estuvo viciado de muchas cosas, ¿no? Entonces, sí, estuvo raro. Pero en la temporada hubo partidos así de yo estaba de wow, ¿no? Y aparte que no te esperabas que fuera un partido así, ¿no? ¿Qué es lo mejor? Cuando no te esperas eso, creo que en el amor es igual, ¿no? Cuando no te esperas algo y de repente sucede y dices wow, gracias. Solo me ha pasado una vez así, ¿no? Y medio la regué ya al final, pero bueno, tampoco, pues ni modo, uno no tiene la experiencia suficiente, ¿no? Y sí, eso. Ok. Vamos con otra rola, ¿no? Vamos con esto que se llama Detrás de ti, de los Caifanes. Hablando también en esta sensación, ¿no? Del amor. Voy detrás, un poco psicópata, ¿no? Como la idea de la canción esta de Every Breath You Take, de los señores de Police, ¿no? Que hablan, dice Sting que es una canción que habla de alguien que es stalker, ¿no? Cada respiro que tú hagas voy a estar al lado tuyo. Ay, qué miedo, ¿no? Y esto es un poco así, ¿no? Detrás de ti, Caifanes. Regresados aquí en Fano, se vayan. De su álbum, El Diablito. Venga. Ta-ra-ra-ra-ra.

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2: Bueno, continuamos con saludos. Aquí Darío Valdés dice: buen día, mi Fab. Excelentes ruidos en el día de la radio. El mejor show del Super Bowl sin duda fue Michael Jackson. Sí, fue el aparte creo que fue el primero. Entonces, siendo el primero, tenía que ser algo espectacular. Michael Jackson siempre lo hacía. Entonces, no sé si fue el mejor de mejor de mejores, pero sí fue uno de los más recordados, icónicos sin duda. Y aparte, Michael Jackson siempre tenía esta magia de ser primero. Como leyenda, para todo lo que él hacía, siempre lo hizo leyenda, ¿no? Entonces, en este caso, su presentación en Super Bowl fue así. Isela Sparrow, hola Andrés, yo también ya lista y en sintonía para surfear el apocalipsis amoroso. Qué bien recibimiento, qué buen recibimiento con Chao. Feliz día de la radio y gracias por siempre estar dándolo todo. Gracias, Isela. ¿No de qué? Es un acto performático cada vez que me presento acá. Lo he mencionado muchas veces. Oli dice que es terapéutico, en mi caso ya es más como de performance. Entonces, ya si necesitan alguna explicación en su momento la haré, pero pregúntenme por qué performance, ya yo en su momento les diré por qué. Es un acto performático. Y bueno, por ahí también está Silvia ya. ¿Qué seríamos sin la radio y sus maravillosas voces? Que nos acompañan en muchos momentos que se vuelven parte de nuestros días y nuestra vida. Gracias RB, hablando de Ruido Blanco. Gracias Olivia, Villela, Margot, Pollo, Cami y Angie, que son quienes participamos en esta benemérita estación de radio. Heroica, ¿no? Como la ciudad de Veracruz. Ruido Blanco es como la ciudad de Veracruz, benemérica, benemérita y histórica, ¿no? Sí. Crayola dice, presente en esta nueva emisión de Enfa, sigamos surfeando el apocalipsis. Gracias, Crayola. Te mando un saludo, un abrazo. Ta, ta, ta, ta, ta, ta, ta, ta, ta. Isela, me pregunto siempre, ¿quién le puede romper a el corazón así a Emi? ¿Quién demonios en su sano juicio? No, Isela. No es a Emi, es a todos. O sea, cuando uno escucha la canción, por ejemplo, en este caso de Chao, y aparte con estas sensaciones de... Yo entiendo a Emi, ¿no? A mí me pasó algo muy similar en la idea de se tronó y de pronto llegan en un año después y me dicen, pues que siempre mi mamá dice que no. Oye, ¿cómo? ¿No? Chao. Adopo. ya, por ejemplo, Gustavo Cerati, uno podía pensar que pues era el Todas Mías, ¿no? Pero esta canción de Sueles Dejarme Solo es un llanto aberrante de berrinche en contra de la persona que lo dejó así, ¿no? Nena, nunca voy a ser un superhombre, o sea, ¿no? Y aparte cuando la cantó en el 2007, aventando la guitarra y rompiéndola en el medio de las bocinas, fue un acto justo de performance de Gustavo Cerati. ¿Quién le pudo haber roto el corazón a Gustavo Cerati para que hiciera ese semejante berrinche? Imagínate. A todos nos ha pasado en algún punto, a todos, ¿eh? No hay nadie que se salve, creo. Debe ser muy raro, excepciones así únicas de que no, a mí yo siempre me he ido bien. No, a alguien, yo creo que a todos nos ha ido pues equilibrados, ¿no? Bien, mal. A unos más mal que bien, ¿no? Que es la mayoría también, creo. Pero no lo sé. Luis Tapia, buen día para ti, Villela, y para Lito. Gracias, Luis. Presente escuchando en FAS. Saludos, Ruido Blanco. Gracias, Luis. Nuestro dentista de cabecera. Por ahí Mario Peña Costa, Mario dice, acompañándome con Villela en este martes de tráfico en FA, yo no vi el tan anhelado juego, la verdad es que no te perdiste mucho, si no te gusta, menos, aparte tocó trabajar, feliz día a todo el staff de Ruido Blanco, gracias Mario Peña. Dice Danny Blues, buen día FA, creo que también te sientes así. Tengo miedo que el 14 de febrero me inviten a comer y que la comida sea yo. No. Comúnmente también yo trato de cuidar esta idea, ¿no? De hay que ser empáticos. Porque de repente yo hubo una época en donde no tenía cierta empatía y podía ser tarde picaflor, ¿no? Podríamos decir, ¿no? Como colibrí, ¿no? Como abeja. Y pues yo creo que en ese sentido pues no estaba tan padre, ¿no? Para las otras personas. Entonces ahora me cuesta mucho trabajo el, bueno, no me importa. Ya es como bien difícil, ¿no? O sea, como que dices, bueno, ¿qué tanto le puedo hacer daño? ¿Qué tanto no? Entonces me dicen por ahí los que saben que son terapeutas y psicólogos y demás, que realmente cuando es algo que los dos están en común de acuerdo que suceda, no debes de tener ningún sentimiento de culpa. Cuando tú lo haces con alevosía y ventaja y no le dices a otra persona de tus planes, en ese caso sí tienes cierta sensación de te estás aprovechando de la circunstancia, ¿no? Que comúnmente es lo que podemos hacer, nada. En su momento yo lo hice, por eso les digo que ahora es como de, ay, no le vaya a generar algún daño, ¿no? En particular. Y ya con el karma que me traigo, ¿para qué generar más karma? No, ya. Con lo que traigo cargando es suficiente, ya no necesito más karmas. Pero bueno, está muy bueno el meme, la verdad es que te agradezco, Dani. Puede ser que en algún punto me sienta así. En el día de hoy, todavía al día de hoy, no. Estará bueno. La verdad es que, ahora sí como diría Soda, ¿no? Entre caníbales, come de mí, come de mi carne, ¿no? No, si el Gustavo estaba en todo, ¿eh? Victoria dice, saludos y felicitaciones a todo el equipo de Ruido Blanco. Qué buena radio hacen. Gracias, Vic. Vicky, ¿no? En tu caso, sí. Vicky, sí es Vicky, ¿no? Bueno, pero te pregunto, Victoria, ¿te gusta que te digan Vicky? Porque también uno asume, ¿no? Más bien Victoria es tu nombre como tal. Manuel Rodríguez, saludos desde Lake Tahoe, Nevada. Me comentaba Manuel en Facebook. Si no me siguen en Facebook, vean la conversación que tuve con Manuel en un posteo que hice el sábado, donde está raro el meme porque es una conversación de WhatsApp donde mencionan, dice así, empieza así, ¿no? En la conversación. 4 grados centígrados es un hombre que está haciendo del baño del 2, ¿no? Entonces el otro dice, ¿cómo? Entonces pone el icono. Y sí, si ustedes ven el icono del menos 4 grados centígrados, parece ser una persona que está en el baño, sentado, ¿no? Pero más que el chiste bueno o malo que sea en este caso, Manuel me dijo que allá en Lake Tahoe estaban a menos 4 grados, por eso le pareció gracioso a él. Más que por el icono, el chiste del meme, fue esta sensación de que allá en Lake Tahoe estaban a menos 4 grados y dije, wow, ¿no? De repente para aquí en México es meme. Son pocos lugares que podemos llegar a menos 4 grados, más al norte de este país, sí, pero aquí al centro y sur, no. Es rarísimo. Y bueno, Carlos El Pollo Cotero dice por ahí, buenos días a toda la comunidad ruidosa, por supuesto a Lalito y a Tifa. Felicidades a todo el equipo que hace posible que estemos escuchando una radio de calidad en ruidoblanco.fm, en Ruido Blanco, sí. El ruido no para de pulsar, surfeando el apocalipsis. Gracias, Carlitos. Te mando un abrazo de regreso. Y volvamos con la siguiente canción. Esta ya entra en las propuestas. O sea, como que les empecé con todo, con Ruido y Cursi. Ahora vamos con algo de música nueva que llegó a mi cabeza este fin de semana, que decidí poner aquí en Ruido Blanco. Y para ya también empezar la conversación de la radio, el Día Internacional de la Radio. Y bueno, vamos con esto que se llama Los Domingos, La Paso Solita, que también tiene que ver con el tema, pero es una nueva canción. Escúchenla, la verdad es que tiene sonidos bastante interesantes. No se vayan.

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1: Ahí las trompetillas, ¿no? También la idea del pianillo, por ahí el ambiente. La verdad es que me llamó la atención. Comúnmente cuando son canciones así, no las pongo tan fáciles. O sea, no, exacto, no soy tan fácil. Tiene que conectar en algo, y en esta idea la producción considero que estuvo bastante interesante. La letra tiene cierta onda esta chica. Entonces, la verdad es que creo que para poner aquí en Ruido Blanco viene bien. Estas sensaciones de ruido y cursi, ¿no? También para la idea de que algún domingo la podemos pasar solo, ¿no? Y está en la idea de por qué no estar acompañado mejor, ¿no? Entonces por ahí mandas un mensaje. No, pizzas y Netflix. No sé. Ya se quieren más elaborado, que sea más elaborado, pero puede tener estas sensaciones, ¿no? Sin duda. Ok, por ahí los saludos. En Instagram, Jan. Mena, ¿cómo estás, Jan? La primera vez que me mandas a saludar por este medio. Te hago un saludo. Dice, feliz día de la radio para ti, Andrés, y a todos los que hemos formado parte de la magia que sucede detrás de la radio. Es la radio, pase lo que pase, en evolución digital y medios. Nunca será. La magia es única. Sí, fíjate que con la radio, ya hablando propiamente del tema, pasó algo muy fuerte, ¿no? Cuando empezaron esta idea de los digitales y los MP3 y... Creo que la radio como que dijo, ay, bueno, ¿de dónde va esto y qué va a pasar, no? Y aparte con la televisión, después todos los podcasts, ahora con la pandemia igual sucedió algo muy similar, ¿no? O sea, como que la radio ha tenido estos momentos de tambaleo, ¿no? Y creo que ha logrado salir adelante por la idea, ¿saben qué? De la comunicación. Esta idea de la conexión con las personas en la forma de hacer radio, en la conversación, no se da en ningún otro lado. Y ¿saben qué? Sobre todo... Yo sé, he visto en la interacción con el público, lo que yo estoy haciendo de hablar con ustedes, conversar con ustedes, desde un punto de vista, en mi caso tiene que ser lo más profesional posible, porque de repente me mandan ahí buscapiés, saludos Elías, que puede ser una conversación de amigos, ¿no? Más de chacota, más de burla, ¿no? Y en mi caso trato de hacerlo lo más profesional posible en la idea de hablar los temas. Y con ustedes ser lo más respetuoso posible. En lo que cae, porque de repente me cuesta trabajo, ¿eh? Porque siempre está esta parte amigable de Ruido Blanco, pero yo creo que todo el talento acá, ¿eh? Tratamos de ser lo más profesional posibles. En la forma de entretenimiento, por ejemplo, Pollo Rock es un entertainer al 200%. En la idea de Olivia Luna, es una de las periodistas musicales de la radio y otros medios. De los más importantes del país, ¿no? Entonces, de alguna manera aquí, Margot igual, Angie igual, ¿no? En la cuestión de cultura, en el involucramiento de los temas, en la idea de hacer radio como tal, ¿no? Y en mi caso, que pues me he incluido así un poco al calce, con cuña, aquí en ruidoblanco.fm, he logrado justo el conectar con ustedes y siempre con los temas que abordamos, en mi caso, de la manera más profesional posible y con el mayor respeto. Y eso ayuda para, pues, y aparte amigable, ¿no? Es difícil, tampoco es tan fácil, pero sí he logrado conseguirlo y creo que por eso perdura la radio. Más que otros medios, más que otras circunstancias. Por ejemplo, el cine, dentro de las circunstancias, yo creo que ha venido también a tambalearse con ahora con las plataformas y demás, ¿no? Entonces, esta idea de hacer pelis, series, o sea, como que el mercado se ha diversificado tanto. Por ejemplo, la radio, pues la idea de los podcasts, ¿no? Pero creo que los podcasts, a diferencia de la radio en vivo, está esta interacción. Los podcasts, pues sí tienen en redes sociales y mandan mensajes y demás, pero es muy diferente. Yo creo que los que están en vivo, como tipo Twitch, les ha ido bien por eso. Porque la gente está interactuando en vivo con la persona que está al micrófono y en este caso con una cámara, ¿no? Entonces... sí, esta interacción en vivo es lo que la radio hace que siga, perdure. Entonces te mando un saludo, Jan, gracias por el comentario. Y bueno, ella también es profesional de la comunicación, sabe bien de lo que estoy hablando, ¿no? En este caso, y bueno, te mando un abrazo, Jan, gracias. Felicidades también a ti, en el dado caso que en algún punto hiciera radio. Se nubló, ¿verdad, Lalito? Está raro. Pero bueno, es parte de... Y eso, ok... En el Día Internacional de la Radio como tal, hablando de la parte profesional, lo más que pudiera hacer yo, dicen que fue proclamado en el año 2011 por la parte de la UNESCO y ha optado por la Asamblea General de las Naciones Unidas el 2012 como el Día Internacional de la Radio, el 13 de febrero. Ahorita les digo por qué, porque aquí hay una forma, o sea, siempre hay una explicación del por qué se establece que cierto día suceda así, ¿no? Pero por aquí no mencionan eso, fíjense. Dicen que, bueno, aquí mencionan, dice, la radio es un medio poderoso para celebrar la humanidad en toda su diversidad y constituye una plataforma para el discurso democrático. Es indispensable esta idea, ¿no? Habemos de todo y para todos, en este caso nosotros, el tema de la música nos ayuda mucho a tener libertad. La idea del rock nos ayuda a hablar de temas también mucho más fuertes, ¿no? Que la música pop, que sería otra cosa, ¿no? A nivel mundial, la radio sigue siendo el medio más consumido, fíjense. Esta capacidad única de llegar a la más amplia audiencia significa que la radio puede dar forma a la experiencia de la diversidad de una sociedad. También. La comunidad ruidosa somos muy diferentes unos con otros, pero lo que nos une y nos hermana en idea de comunidad es la música, ¿no? Y lo tenemos clarísimo. Y bueno, ser un escenario para que todas las voces se expresen, estén representadas y sean escuchadas. Aquí también, tanto el pollo es muy diferente a un servidor, Margot también, Olivia, Angie, todas las personas que hemos pasado por aquí en la cabina de Ruido Blanco somos completamente diferentes unas de otras. Tenemos puntos en comunes, más allá de la música. Por ejemplo, a Olivia y un servidor nos hermana la parte nerd de la tecnología. Siempre estamos buscando ahí los gadgets y las situaciones. Ella es súper, pues sí, llamarle nerd de la tecnología, ¿no? A él le encanta esta idea. Y yo voy de la mano con ella y ahí podemos tener ciertas conversaciones más allá de la música, ¿no? Con el pollo, cuando está aquí en cabina, hablamos de deportes, estamos en otra cosa. O sea, tenemos cosas en común, ¿no? Con Margot igual, de repente con el cine, de repente con Soda, ¿no? Con Angie, la cultura. Hemos tenido conversaciones así, o sea, va más allá también de lo que es la música y la radio, ¿no? Y eso viene muy bien para la diversidad de información, ¿no? Las estaciones de radio deben servir a comunidades diversas, en este caso nosotros servimos a todos ustedes, ofreciendo una amplia variedad de programas, repito, para hacer pleonasmo, ¿no? Puntos de vista y contenidos, y reflejar la diversidad de audiencias en sus organizaciones y operaciones. Bueno, no puede ser más redundante lo que acaban de decir con lo que yo estoy hablándoles, ¿no? Entonces, eso. Sin duda, la radio es un medio único, interesante, pero sobre todo en la idea de la voz y el mensaje. Que al rato, justo cuando hable de Bob Marley, pues hay unas aristas bastante interesantes que nos une la radio con la música, ¿no? En la idea del micrófono, en la idea de la voz, ¿no? En la idea, somos casi rockstars, ¿no? Estamos a dos tonadas, ¿no? A dos entonaciones de ser rockstars aquí en la radio, ¿no? Propiamente Ruido Blanco. Y bueno, vamos con más saludos por ahí rápido. Carlita, bueno, hablando de Baihu, dice, lo siento, Villela, traducción. Se vieron obvios los zampanchos al final dejando pasar esa jugada y no querer atacar esa anotación de triunfo de Kansas para peor que un capítulo de la Rosa de Guadalupe. Ok, ya te entendí. O sea que estaba vendido el partido. Sí, la verdad es que yo, pues te digo que estaba una sensación rara, pero no creo que haya sido una venta así. No. Creo que lo que hicieron al final fue algo muy normal de lo que hace Kansas City, no fue algo extraordinario, y esa jugada ya la han hecho anteriormente. San Francisco pudo haberla leído o no, pero no, yo no la sentí tan así, pero sí fue chafa. No esa jugada en particular, pero todo el partido estuvo raro, ¿no? Estuvo enrarecido el ambiente. Ellos, creo que los jugadores sí llegaron a sentirse agobiados de todo lo que estaba pasando alrededor, ¿no? Eso. El único que les digo que no dejó que pasara fue Andy Reid. Fue el único que dijo, ¿saben qué? Estamos jugando fútbol americano, estamos en el Super Bowl y hay que hacerlo lo mejor posible. Todos los demás estaban así como que, ay, las apuestas de Taylor Swift. Les ganó Taylor Swift. A tus jugadores. Estaban más pensando en otras cosas, eso, ¿no? Ay. Bueno. Alejandro, hola Andrés, me gustó, un gusto escucharte y en casa por la nevada, por acá. Saludos a toda la familia ruidosa, saludos hasta Alejandro, hasta Nueva York. Alex, y justo también en la idea de las distancias, ¿no? Aquí hay gente que nos escucha desde, en el caso de Darío Morelia, ¿no? Estamos hablando de Lake Tahoe, estamos hablando de Nueva York, estamos hablando de Sacramento, estamos hablando de Cancún, por ahí ya hay gente que nos escucha, en Puebla, tantas personas en todos lados, ¿no? En Italia, Marisa. O sea, también lo que tiene la radio es eso, ¿no? La idea de la distancia se acorta. Antes de las redes sociales, la radio ya hacía esta sensación de acortar las distancias. Mucho antes, estamos hablando de principios de los años 20, ¿no? Antes, 1910, por ahí ya estaba la radio presente. Y en esta sensación de acortar distancias entre las comunidades, la radio ha ayudado mucho desde su origen, ¿no? Y en este caso, pues, más. Ok. Pues vamos con la siguiente rola, estando en la misma sensación de las propuestas, vamos con esta nueva rola de Caloncho que se llama Ánimo. Justo se va a presentar ahora, ¿no? Por ahí del 24 de este mes, si no es que mal recuerdo, Caloncho se presenta en el Auditorio Nacional. Vamos a escuchar esto que se llama Ánimo y regresamos aquí en FA, no se vayan.

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3: Esa no iba. Estoy aquí con Lalito hablando de justo la película del día de ayer de Bob Marley, que hubo dos presentaciones, una en Cinemex con los rastrillos y una aquí en Patio Universidad, donde fui yo para prensa. Ambas, la de Rastrillo no sabía su existencia. Por ahí alguien publicó que fue a esta presentación. Entonces estábamos hablando de eso y se nos fue la rola de Caloncho con estas sensaciones de ánimo también. Y también de Ruido y Cursi, ¿no? O sea, son, le estoy poniendo de las viejitas con muy nuevas, ¿no? Recién sacadas del horno. O sea, entonces creo que viene bien esta combinación. De repente nos gusta más los clásicos porque estamos habituados a, pero también creo que la idea de presentar cosas nuevas, es una labor de la radio también, ¿no? Y apoyando el talento, sea de México, sea de, en el caso, creo que la anterior era Argentina. Entonces estar muy ahí apoyando, ¿no? Lo que esté sucediendo. Porque de repente dice la gente, es que no hay nuevas propuestas. No, sí hay. Que queramos escucharlas, ya es otra cosa, ¿no? Y la radio justo es parte de la idea del movimiento de las canciones, de los artistas, del talento, ¿no? Apoyar a todo el talento que esté, a pesar de que pudiera gustarte o no. En este caso creo que hay esas sensaciones que son muy actuales en el caso de Caloncho, que podría gustarle, no gustarle a algunas personas, pero siempre está bueno presentarlo, ¿no? Creo. Sí. Ay, yo me sigo justificando. Pero bueno, Ángel George por ahí ya está conectado, dice Ángel George. Como siempre, escuchando este gran programa, felicidades, Día Mundial de la Radio, el ruido lo hacemos todos. Felicidades a todos, nuestros locutores ruidosos y a Lalito, gracias, Ángel. Elías Leonardo Salazar, yo pasando aquí lista. Felicidades en tu día, men. Como decías, cuando hablamos de la película de los piratas, la radio tiene la particularidad de generar magia inmediata y eso no lo suplirá la inteligencia artificial, que ya viene dando lata en otros medios. ¿Sí? Esa idea del el en vivo, del que me pueda equivocar, en el caso de ciertas personas, de la genialidad, ¿no? Del hablar de temas. Sí, yo no creo que la inteligencia artificial, por ejemplo, tú puedes, tener a una locutora. Ya, yo he visto ya locuciones, sobre todo en TikTok, de gente, o sea, que ya no pone su voz y hace un texto. Y el texto lo lee alguien más. Bueno, alguien más es la inteligencia artificial. Ya se oye profesional. Ya es como si fuera un locutor. Pero la idea de hablar en esta interacción en vivo con toda la capacidad de improvisar a partir de los temas y de conocimientos en general, solamente creo que la radio te lo puede dar así como en esta parte fresca. Y como bien dice Elías en su momento, lo hablamos en este podcast que hicimos juntos de una película que se llama Los Piratas de la Radio, justo inglesa, donde pues, es la radio pirata ya en Inglaterra, en los años 60. Yo considero que la radio pues va a seguir manteniéndose así, ¿no? De repente, pues en la parte de la autogestión, justo Ruido Blanco es una radio medio pirata, ¿no? En esas sensaciones de no ser partícipes dentro de lo que es las frecuencias moduladas o de la amplitud modulada, pero, y no tener esos patrocinios o todo ese dinero en cuanto a la publicidad se refiere, pero eso nos permite tener esta libertad de hablar con todos ustedes durante mucho tiempo, ¿no? Nos podemos alargar y alargar y hablar, ¿no? Entonces, pero bueno, son unas por otras. Y ahora me tocó estar de este lado de la radio y está bien, ¿no? Eso. Pero justo, Elías, te mando un saludo. Fabián dice, pasando lista en este día tan importante, ya que sin ustedes, en la radio me hubiera vuelto loco. Ya que sin ustedes en la radio me hubiera vuelto loco, Ruido Blanco, y todos ruidosos se convirtieron en mi familia. Les digo, ¿no? O sea, ¿esto dónde lo vas a ver tú en otro lado? Esta idea de la comunidad es muy raro que suceda, ¿no? O sea, sabemos que existe esta idea como que permea. Pero como la tenemos aquí en Ruido Blanco, la comunidad, no, ¿eh? Y eso habla de una buena labor que estamos haciendo nosotros como radio. Yo iba a decir pública, pero no. Estamos. nos faltaría solamente parte de estos dádivas del gobierno, ¿no? Para nosotros poder ser radio pública, pero sin duda podemos serlo sin bronca, ¿eh? Sí, pero bueno. Ana Martínez dice: saludos y excelente día. Felicidades en este Día Mundial de la Radio. A todos quienes realizan esta hermosa labor y gracias por ser la compañía en todo momento que lo necesitamos. ¿De qué, Anita? Gracias a ustedes por escuchar. Si no, no sería posible tampoco hacer esto radio, ¿no? Luis Tapia, el 23 de febrero en el auditorio se presenta Caloncho. Es el 23 de febrero. Se presenta Caloncho en el auditorio. Creo que ya es sold out. Creo. Porque aparte todavía nos pasan boletos. Ay, Villela. Dice, por ahí estará haciendo ruido. Por ahí se estará haciendo ruido. Ya Luis Tapia ya tiene boletos, entonces. Muy bien. Sigo aprendiendo de mis errores. No ha sido fácil. No todos son flores. Así es, dentro de las ideas, ¿no? Del ruido y cursi. Cristian Yair, para Luna Olivia, Villela, La Sof, Lunáticos, Ruido Blanco, Margie, bueno, Margot, Mariela. ¿Quién es Mariela? No la conozco. Nena Dragón y, bueno, Cami Pollo. Dice, hoy en el Día Mundial de la Radio quiero agradecerles por hacer mi vida más feliz y sencilla y por transmitir lo mejor de ustedes. Gracias, sí, no, yo no sé si es lo mejor, pero es lo que puedo compartirles. Ah. Ay, Villela, vienes con todo, ¿eh? Y bueno, ok, ya está por ahí presente la jefa, mandando saludos a todos ustedes. Vamos con la siguiente canción. Déjenme ver si es propuesta o vámonos directo con... Vamos con esta canción de Bob Marley. Sí, vamos con esta canción de Bob Marley para ya empezar a hablar del tema de Bob, de la película. Y regresamos aquí en FA, no se vayan. Ahí va.

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2: El buen Bob Marley, que justo hace poco, ¿no?, cumplió años, ¿no? Igual se le hicieron sus homenajes. Aquí en Ruido Blanco se habló al respecto, tanto con Olivia Luna como un servidor. No sé, los demás no escuché si alguien más mencionó algo al respecto. ¿Cuáles serían mis sensaciones de la película de Bob Marley, La Leyenda? La idea de que la invitación que nos hizo Paramount, pero también la invitación que me hizo Ruido Blanco para ir, ¿no?, en este caso a verla, sin propiamente una idea de, ay, bueno, tendrás que hablar de, al respecto de, darle su importancia, la idea de que vayan a verla y demás. O sea, en esta invitación, ¿no?, que comúnmente se hace, y, ay, sí, esto, o sea, como que lo más fácil sería, ay, vayan a verla porque es una gran película, una gran producción, de ta, ta, ta, ta, ta, ta, ta, ¿no? Es como lo de, as always, ¿no?, como by the book, como librito. No, en este caso, déjenme decirles que yo iba con cero expectativas de la peli, había escuchado algunos comentarios, había gente que no le había encantado o gustado mucho, ya que de repente esta idea de ser muy apegados a la biografía es complicada. Si estás haciendo un documental, tiene que ir a

así tal cual, ¿no? Y comúnmente hemos visto series y documentales que tienen que ver con la vida de Bob Marley, que son muy apegadas a lo que es su legado, su vida, ¿no? Y en ese caso, es como muy ligera la película en cuanto al... O sea, no es ligera en el tema, no. Ni ligera en momentos tampoco, pero sí en la idea de ir contando la historia. Todos los detalles que pudieras contar es complicadísimo, ¿no? Entonces hay que ser muy rígido para estar ahí de... Es que les faltó esto, les faltó lo otro. Bueno, sí, puede ser que sí. Pero ¿saben qué creo? Que el director... Déjenme meterme en el traje del director. ¿Por qué? Porque lo he hecho, ¿no? He hecho proyectos como dirección, en dirección. Entonces, al momento de uno dirigir, dice, bueno, ¿por qué quiero dirigir esta película? ¿Qué? O sea, de entrada, ¿por qué vas a dirigir una película de Bob Marley, no? O sea, ¿por qué? O sea, siendo un personaje tan fuerte, tan importante, ¿por qué te vas a meter en camisa de 12 varas, no? Ah, entonces si lo voy a hacer, pues lo voy a hacer lo mejor posible, ¿no? Y con la idea de que si vas con una gran productora, en este caso Paramount, ¿no? Entonces, bueno, entonces tengo que respetar mucho el personaje, su mensaje, su idea, aparte si eres fan, ¿no? Y aparte ir con las reglas del juego de Paramount, porque pues Paramount tiene sus reglas para que tú realices esta producción. Entonces era algo muy complicado y el director, ¿saben qué? Decidió hacerla. Él ya estuvo nominado, se llama Reinaldo Marcus Green. Él ya estuvo nominado por una película al Oscar con el Rey Richard, King Richard, en el año 2021. Entonces ya con esta referencia, pues podemos decir que podría haber armado algo sensato, ¿no? Creo que es la palabra también en la idea de Andy Reid, de lo que mencioné hace rato en el Super Bowl. Y creo que la película es sensata. Es profesional. No va a ser un clásico, no creo. No creo que vaya a ser así, que vaya a trascender como hizo la música de Bob Marley. No, ni mucho menos. Pero creo que sí respetó al personaje de Bob Marley. Y sí logró... En mi caso sí fue emotiva, les voy a decir por qué. Porque justo el día de ayer, de repente me llegan estos momentos de cuestionarme qué estoy haciendo acá. Y aparte, el decir, bueno... ubico que el destino del universo hace que yo estén acá, ¿no? Y a partir de eso, bueno, ¿cuál es mi camino a seguir? O sea, como que siempre necesitamos a veces ciertas voces para decirte, no es por este camino. Eso no te dicen, ¿no? Pero es bueno, ¿de qué va, no? O sea, a veces me pasa a mí. Y el día de ayer tuve estas sensaciones durante el día, así de, bueno, si el universo me colocó acá, ¿qué tengo que hacer? Veo que, o sea, sí sucede, pero no hay cosas importantes o interesantes pasando, ¿no? O sea, como la idea de, pues, no sé, que crezca más la... O sea, de ir de centenares de personas que nos escuchan a miles, ¿no? Que eso sería lo interesante de hacer radio. Ir creciendo. Hemos crecido, pero no hemos llegado, en mi caso, a miles de personas, ¿no? Llego a cientos de personas, sí. Pero sí estaría bueno llegar a miles de personas, ¿no? Como una ambición. Pero si no ha pasado, dices, bueno, ¿qué estoy haciendo? ¿Qué no estoy haciendo? De repente estoy haciendo con mi banda, ¿no? ¿Para qué estoy con una banda de música, no? Entonces, todos esos cuestionamientos que justo el día de ayer me hice. Me invitan, me mandan un mensaje por WhatsApp. Hoy está la presentación de Bob Marley en la película. Dije, ah, bueno, pues me lanzo, ¿no? A verla. Para quitarme estas ideas de la cabeza, ¿no? Y estar en otra sintonía. Llego, empiezo a ver la película. Y Bob Marley, fíjense, él también tenía cuestionamientos de su labor aquí, ¿no? De, bueno, ¿qué estoy haciendo acá? ¿Por qué estoy acá? ¿Por qué la vida tuvo un atentado a su vida? ¿Por qué sigo acá, no? Entonces le dicen, si tú no has entendido esto, de que tú el universo te dijo, bueno, en esta idea de la comunidad Rastafari y demás, con estas toda esta parte espiritual que pudieran tener, ¿no? Dicen, es que tú eres parte del mensaje, tú eres un mensajero. Y a partir de eso, pues el mensaje que tú traes es parte de lo que quiere hablar el universo para los demás. Entonces tú, o sea, no es por eso que estás aquí, o sea, no hicieron ver, ah, es que por eso tienes que hacer esto. No. Fue como que él cayó en cuenta y dijo, claro, ¿no? Y yo cuando vi esa parte dije, claro. O sea, todos los cuestionamientos que pude haber tenido ayer,
en la idea de, bueno, ¿qué sigo haciendo acá? Que, o sea, estos planteamientos, porque de repente es bueno hacérselos, creo, ¿no? En mi caso. Porque si no, uno se queda en la parte cómoda. De, ay, bueno, lo estoy haciendo y estoy haciendo bien. No, güey, pero si quieres que te escuchen miles de personas, algo tienes que hacer aparte, ¿no? O si estás haciendo música con tu banda de covers, pues tienes que hacer algo diferente para que suceda. No trascender en la idea de no. Pero sí establecerte de qué estás diciendo y qué estás haciendo con eso, ¿no? Porque tu voz, en este caso, si te escuchan centenares de personas, pues qué mensaje les estás dando, ¿no? O si eres alegría, si es buena onda, si es algo que puede cambiar en algo, ¿no? Y en el caso de Bob Marley fue así, ¿no? Él, con su voz y con sus canciones, logró transformar parte de lo que estaba pasando en esa época. Tal es así que la cultura del reggae llegó a lugares que no hubiera llegado si no hubiera estado existido Bob Marley, ¿no? Entonces, claro que cuando veo esa parte me conecta, y yo estuve, pues sí, hablando como parte de la película, así como de, y me emocionó, y lloré, dije, fuck. O sea, gracias universo por permitirme ver esta película y establecer que es algo necesario. Aparte, el mensaje de Bob Marley es bastante amigable en la idea del amor, en la idea de la paz, en la idea de trabajar en la parte del espíritu, ¿no? En la idea de tirar para adelante, ¿no? A pesar de todo. Entonces creo que es una película necesaria para las épocas que estamos viviendo ahora, ¿no? En la idea de Palestina, en la idea de la falta del agua en nuestro país, en nuestra ciudad, ¿no? O sea, hay cosas que están pasando a nuestro alrededor que debemos darnos cuenta y saber que no todo está. El otro día me decían del derecho de piso, ¿no? Entonces, hay cosas y circunstancias que están pasando en nuestro país, en nuestro entorno, que a veces nos generan ciertas situaciones, y el mensaje de Bob Marley creo que va más allá de eso, ¿no? Y sobre todo en la idea de la paz, la unidad, de ser una unidad como universo, ¿no? La idea de como sociedad, como planeta, ¿no? Entonces, creo que es una película necesaria para estas épocas, sin duda. Y pues agradezco porque el universo me dio una respuesta ayer que yo tenía unas preguntas, ¿no? Entonces, sí, justo. Y sí hubo partes donde decía, fuck, ¿no? Y me doblaba, ¿eh? O sea, y salían las lágrimas y decía, bueno, que pues, claro, pues que así es, güey, ¿no? Justo. Bueno. Entonces, sí recomiendo que la vean porque es un mensaje diferente a lo que está pasando, aparte en el cine, ¿eh? O sea, porque de repente el cine de arte es demasiado complicado y le meten ahí cuestiones de la cabeza y que no está mal, es un tipo de cine, por ejemplo, esta de Poor Things, ¿no? Que es así, el cine actual y va por el Oscar y sí, está padre, qué bueno que existen este tipo de propuestas, pero esta en particular, cuando me preguntaron al final, te dan unas hojas los de Paramount. Y sé qué te pareció la película. Dije, es sencilla y sin complicaciones. Pero con el mensaje de Bob Marley atrás, pues sí te da así como de, ay, ¿no? En la idea de lo que necesitamos en la actualidad como paz, amor, unidad, ¿no? Ay. Bueno, pues sí, es eso. Lo que tenía que hablar de la película, y bueno, y la idea de la radio también, ¿no? El mensaje, el mensajero. Nosotros aquí como locutores de radio tenemos una responsabilidad en la idea del mensaje que transmitimos a través de nuestras voces. Y así como nosotros, pues Bob Marley. Por eso hay una conexión directa. Y bueno. Ay, después de esta parte emotiva, sin duda, vamos con la siguiente canción. Burning Down the House. No, vamos con esto que se llama Beautiful. Justo creo que entra muy bien. De Gustavo Cerati. Mereces lo que sueñas. Seas quien seas. Quien me esté escuchando. Gente que no me ha saludado aún. Que no conozco. Mereces lo que sueñas. Beautiful. Gustavo Cerati. Regresamos, no se vayan.

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2: Mereces lo que sueñas. Los gatos gimen como mujeres dulces. Qué buena canción, qué buena frase esa también, ¿no? Ah, este Gustavo tenía ahí como su... seguramente tenía su libreta de frases, ¿no? Decía, bueno, estaba aquí, ¿no? Estaba acá. Pero aparte eran grandes frases. Los gatos gimen como mujeres es muy buena frase, sin duda. Y mereces lo que sueñas también, ¿no? Hay gente que se la ha tatuado, ¿no? En un acto performático, justo. Ah, y bueno, por ahí ya la gente dice, Sandra, Caloncho, muy buena propuesta de lo nuevo y bonito. Gracias, Sandra. Eso, gracias por la mención. Sí, es... Les digo, es diferente, es nuevo. Es lo que está sucediendo actualmente, ¿no? Entonces hay que estar conectados con lo que pasa en el presente también. Y bueno, por ahí Jan Mena también dice... De acuerdo contigo, es la interacción y la emoción que se siente que el locutor diga tu nombre y con su voz lea nuestros mensajes. Además de informar, contigo es la buena música, grandes conexiones. De los medios que me ha tocado producir y conducir, la radio nos hace sentir en la misma frecuencia. Así es. Sí, la tele es otra cosa, ¿no? Cuando uno produce televisión y es hasta la cambia, ¿no? En este caso somos dos personas aquí en la cabina, no necesitamos más. Y en la televisión, ay, es que conectar la cámara, tres personas, cuatro, cinco, la luz, iluminación, el maquillaje y tata, uf. Es como dos horas de previa, ¿no? Entonces, ay, digo, tampoco está mal, ¿no? Es como una forma también de hacer de manera diferente la idea de comunicar, pero sí lleva su ahí su jibilla, ¿no? Y mucho más trabajo. Aquí no es que no queramos hacer esas dos horas previas, ¿no? Pero es diferente, estamos en la radio y pues justo, ¿no? Y bueno, ya. Por ahí dice fan de Chespirito, ya me había mandado saludo, felicitar también lo que es Diego Quique 94, fan de Chespirito, su nuevo nickname. Dice Fa Villela, profe, hay para que la avise la pandilla hermosa que escucha el Ruido Blanco que regresan a México, a la mejor banda del mundo entero. Hablando del policía motorizado, ¿él mató a un policía? Según la información que me está pasando el fan de Chespirito, se presenta en Satélite, en el Gran Recinto, ahí en la carretera de México a Querétaro. Hay un lugar que se llama el Gran Recinto y se va a presentar él mató a un policía motorizado el día 30 de marzo. Podría ir, despuesito de mi cumpleaños. Vamos, ¿no, Lalito? A ver, él mató. Nos organizamos ahí un convoy. Sí, porque está lejos, ¿no? Entonces, organizarnos en convoy y ir para allá. A ver, a él mató un policía motorizado en vivo en este lugar de al norte de esta Ciudad de México. Eso. María Rosa dice, buen día, felicidades para vos y todos los queridos locutores que nos acompañan siempre en este querido medio que es la radio. Gracias siempre, Fa, por cada momento. Abrazo desde Argentina, saludos para todos. Gracias, María Rosa, te mando un abrazo también de regreso. Fabi, gracias por hacerme el día con Bob Marley. Un placer escuchar tu programa en Fa, surfeando el apocalipsis. Gracias a ti, Fabi, por seguir escuchando. Y sí, Bob Marley, pues, conecta, ¿no? Él está en el universo, él es el universo. Él es la voz, ¿no? Bueno, así como él, tantos más, ¿no? De repente por ahí estaba viendo yo, recordé a John Lennon, ¿no? Con Imagine. Imagine all the people. Es una canción reggae sin ser la de Imagine, fíjense. Si le pones arreglos reggae a Imagine, pudiste haber pensado que le escribió Bob Marley, ¿eh? Estaban en la misma onda los dos, en esa idea, ¿no? De unidad del mundo, unidad de la gente, sin ¿cómo se llama? Sin fronteras, ¿no? Pero bueno, Carlita Fernández, ¡uy! ¡Qué buena rola! We're no more trouble. Yo estaba feliz cuando suena Bob, ya te la sabes, tú muy bien. No, ¿de qué, Carlita? Sí, está buena esa. Adrix, excelente martes, saludos Andrés. Efectivamente, como bien dices, está muy bien cuestionarnos. Desde mi punto de vista, eso ayuda a salir de nuestra zona de confort. Justo. Ay, si es que de repente uno se coloca, ¿no? Y empiezas. Yo como momento lo hago de manera normal. Pero siempre es como que me gustaría que fuera todo más rápido, que en otra inercia, en otra. Y a veces no, ¿no? Entonces llega días como ayer, como en pausa. Y no dices, ay, universo, ¿qué estoy haciendo acá? Dame una señal, quizás. Bob Marley. Toma tu señal, cabrón. Órale. ¿La querías? Disfrútala. Órale. Zape. ¿Sabes con qué? Me pasó con un libro, con el libro de Saramago. Este de se llama Caín. Sí, es Caín. Uy, tiene frases así, de zape en la cabeza. No has aprendido nada, vete. ¡Pum! Así me pasa a veces, Cada vez que yo estoy haciendo cuestionamientos, el zape. Ay, gracias, universo en sí. Por ahí también Poncho Padierna, desde Querétaro, saludando. Gracias, Poncho, te mando un abrazo. Dice, ya también ya se apunta Sandrita para ir a yo me apunto a ver el matón policía motorizado hasta a la carretera de México Querétaro. Sí. Pues sí, ya nos vamos organizando, Iván, le decimos a la banda. Vamos viendo. Crayola, hoy es cumpleaños de Peter Hook, bajista de la banda post-punk Joy Division. Ah, mira. Crayola está en todo siempre. Qué bueno, Crayola. Gracias, te agradezco. Y de la banda de New Wave, New Order. Podría sonar Isolation o Disorder, Villela. Surfeando el apocalipsis. Gracias, Crayola. Voy a ver si la puedo programar por ahí. Ya estamos a nada de irnos. Por ahí sí se sabio. Habrá que ver la película de Bob, por lo que cuentas, Villela. Se escucha muy interesante. A veces está bueno cuestionarse, pero no darle muchas vueltas. Y mejor, como dice la canción, justo, don't worry about a thing, because every little thing is gonna be alright. Lo entendí perfecto ayer, sabio. Está bien cuestionarse, pero el mundo sigue avanzando, hay tantas cosas por hacer. Y uno se queda en la pausa de, ay, a ver, universo, dime, ¿no? Y ¡pam! ¿No? Hay que hacer cosas, justo, ¿no? Entonces, venga, sigamos generando contenido. Es en mi caso lo que tengo que hacer. Y hasta cantar. Pero qué rolas escoges para cantar, ¿no? De la gente, la poca o mucha que vaya a verte a cantar, ¿cuáles vas a escoger, no? Sí, sí, sí. Dice por ahí, cinéfilos en apuros, en el Día Mundial de la Radio sacamos del baúl de los recuerdos a los piratas del rock. Rockear es actitud, la radio es libertad, ¿qué hace especial a la radio? Nuestro invitado es Andrés Villela, locutor en Ruido Blanco. Gracias, cinéfilos. Y sí, es que qué buena peli, hablando de la radio también, ¿no? Osvaldo Ángeles, tarde pero sin sueño, escuchando en fa. Para cuando vengas a Satélite a ver el mató, les damos asilo. Y está más lejos del sur. Y está más lejos del sur, claro. Y bueno, me acordé de usted el domingo. Jamás apuestes en contra de Mahomes. No, no, no, no. Nunca hay que apostar. No. Las apuestas. Yo no soy de tipo de apuestas, ni mucho menos. No. Es que estoy loco. No, no, no. Y en contra de Mahomes tampoco, pero les digo que estuvo chafa el Super Bowl. O sea, es reñido chafa. Reñido low profile, ¿no? Sí, porque ha habido veces que he reñido así de wow, espectacular, ¿no? O ¿saben qué? Cuando también son abultados, te das cuenta de por qué el equipo es dinastía, ¿no? O sea, resultados muy abultados de 40 puntos y demás. Tom Brady le pasaba, ¿no? Que de repente ganaba y pues decías, bueno, claro, es un equipazo que trae Tom Brady, ¿no? Decías, claro, es un gran líder. O sea, había momentos, ayer no hubo momentos. Digo que las partes de los memes les ganó Bob Esponja en Nickelodeon, la transmisión del Super Bowl. Ardillita fue tendencia desde antes de empezar el partido. Yo me estaba riendo, la verdad, dije, claro, si eso va a ser la los memes del Super Bowl, pues estamos muy mal, ¿no? Ay, no, GJ Toy, dice por ahí mi buen Villela en Ruido Blanco, ya activos con fa. Y una disculpa por llegar tarde, pero esta nevada me agarró como el tigre de Santa Julia. Mucha información, GJ Toy, mucha información. Pero está bien, qué bueno que estás aquí con nosotros. Llegaste tarde pero sin sueño, seguro. Y con frío. ya, Villela, ya. Ya te ibas a continuar y a decir cosas. Ya, tranquilo. Bueno, me saludó por ahí, les digo. GTTOY. Y bueno, Osvaldo, ya que estamos en el cumpleaños, es el de Eli Guerra. La la. ¡Ulala! ¡Qué elegancia la de Francia, Eli! ¡Felicidades, Eli! Desde la cabina de Ruido Blanco te mando un abrazo, Eli Guerra. No, te mando un abrazo, Eli. Donde quiera que te encuentres. Es una gran mujer y tienes una gran voz y eres muy talentosa. Fuiste mi crush durante muchos años. Pauline dice, si alguna estación tiene voces autorizadas para hacer radio, es Ruido Blanco. ¡Ay, Pauline, qué te tomas, eh! Felicidades para todo el equipo. Olivia Luna, Margot, Nena Dragón, Cami, Lasof, Andrés Villela, Pollo Rock, Día Mundial de la Radio, el ruido lo hacemos todos. Gracias, Polín. ¿Qué te tomas? Aquí ya está la jefa, entrando con todo, ¿eh? Así espectacular, rockera, no, hombre, negro, todo acá, ¿eh? Y bueno, vamos con... No, pues bueno, vamos despidiendo. ¿Quieres sentar un poco a saludar a la gente? No. ¿Estás bien? Muy bien. Ok, bueno, vamos despidiendo. Les agradezco, en verdad, su atención el día de hoy. En este día, pues sí es especial. En el preludio del Día del Amor y la Amistad, del cual yo no puedo hablar mucho, no soy muy docto. Soy más bien un... siempre un aprendiz. Diría José José. Siempre soy el... Gavilano Paloma, soy la paloma. Soy el pichón. Ahora sí me di risa yo mismo. Ay, Dios. Bueno, pues así me voy despidiendo, imagínense. Y bueno, también la idea del Día Internacional de la Radio, la idea del mensaje y el mensajero, ¿no? Les menciono esta parte que me llamó mucha atención ayer, que le dijeron a Bob Marley: tú eres mensajero y lo más importante es el mensaje, y tú te vas a convertir aparte en mensaje, ¿no? Entonces, cuando le dijeron eso a Bob, fue así de, ¿no? Es el todo el universo para atrás, para adelante, ¿no? Entonces, justo la radio es parte de eso, ¿no? La responsabilidad de estar aquí frente a un micrófono, interactuar con ustedes en la buena onda, como a veces lo hago, pero también con cierta responsabilidad, y también la idea del respeto a todos ustedes, ¿sí? ¿No? Y ser profesional lo más que pueda hacerlo, ¿no? Entonces, justo en la idea de la comunidad, la conexión, eso es algo que nos permite hacer Ruido Blanco aquí con todos ustedes. Y bueno, ¿qué más por ahí podría establecer? Hablamos Super Bowl, ya. Hablé demasiado de Super Bowl. Es más, hablé de más de lo que realmente se meritaba este Super Bowl. Abraham por ahí dice, buenos días, estimado Fa. Antes de terminar el programa, primero felicito y hago anotación. Dice, hago una anotación. El radio y los locutores son como los cantantes y los intérpretes. Transmitir y conectar los sentidos es lo importante, y el equipo de Ruido Blanco lo hace. Sí, somos tipo rockstar sin serlo, no tenemos música atrás, pero sí tenemos este ritmo. Justo siempre Olivia me dice, es que ya traes ritmo de radio, Villela. Y sí, la radio necesita cierto ritmo al momento de estar aquí con ustedes al aire, ¿no? Hablando con todos ustedes, para que ustedes tampoco se aburran, ¿no? Porque de repente una voz así pausada y hablando más intelectual, y, ¿no? En otro sentido, te puede aburrir, ¿no? Puedes ser aburrido. Entonces, en nuestro caso, siempre tenemos que ir mejorando en la respiración, ¿no? En la idea de la vocalización. Y en eso nos parecemos mucho a los cantantes de lo que sea, ¿no? O sea, no solamente de rock, sino también de otras disciplinas. Y justo nosotros tenemos que ir siempre mejorando en esta parte técnica, pero también lo que estamos diciendo, ¿eh? Nuestra cabeza tiene que estar bien también. Nuestro espíritu también. Porque si estamos mal de la cabeza, pues comúnmente... que sucede muy... si no tienes un guión y te quieres improvisar como lo hacemos aquí en Ruido Blanco, nosotros improvisamos... O sea, tenemos los temas ya, una escaleta de qué hablar, pero... nuestra cabeza de alguna u otra manera está más o menos calibrada, ¿no? Equilibrada. Porque si no, es cuando entran ahí ciertas palabras o ideas medio raras o extrañas, o empiezas a hablar de temas que de repente no van con una cosa con la otra. Entonces, en nuestro caso, creo que sí tenemos esta alineación, ¿no? de espíritu con lo que estamos diciendo, pensando y haciendo. Que no es tan fácil, ¿eh? No cualquiera. No. La jefa lo tiene claro. Clarísimo. Y un servidor también, ¿eh? Por eso estoy haciendo radio aquí con todos ustedes. Eso. Y bueno. No te faltan 2 minutos. Ah. Sí, porque también en esta idea del tiempo, el ritmo, pues tenemos que seguir, pues también tenemos ciertos límites, pero también a partir de los límites, pues podemos, en este caso, en estos 2 minutos, pues, seguir hablando y comunicando con todos ustedes. Y bueno, ya no, sí, ya no tengo tema. Pero bueno, les agradezco mucho. Les mando un gran abrazo a todos ustedes y que sigan en el festejo. Sigue, escuchen ahora a Olivia Luna a continuación. También sigue Margot a eso de las 4. Hay una entrevista bastante interesante con Jorge Rugeiro a continuación, ¿no? Entonces estén muy al pendientes. Hablar de la radio desde otro punto, con más experiencia, con más años. En mi caso, pues, desde el presente, ¿no? Siempre. ¿Por qué? Porque no tengo mucho pasado. En esta parte tengo otro pasado, ¿no? Un lastre. Un karma, ¿no? Que justo aquí en Río Blanco está haciendo como acto performático el saciar un poco ese karma. Justo. Y bueno, nos vamos despidiendo con una canción. Ya les puse las mejores en sí del día de hoy. Vamos con esto. Justo en la idea del rudo y cursi, pero del buena onda. Pero aparte, fíjense que esta canción estuvo a nada de llegar a un punto cursi. Y no pasó, y qué bueno, porque es una muy buena rola. Que todos cantamos a todo pulmón cada vez que Café Tacuba se presenta. Es de las mejores de ellos, sin duda. Se llama Las Flores, ¿no? Está así, estuvo a nada, estuvo al límite de ser, y no. Lo lograron los Café Tacuba, porque es un gran clásico, sin duda. Las Flores, Café Tacuba, en la buena onda del amor, ¿no? También, que siempre viene bien. ¡Chao! ¡A dopo!

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0: Kami Rock, comunidad del ruido, qué bueno que nos acompañan. Bienvenidos sean todos ustedes a una edición más de Pollo Rock al aire a través de Ruido Blanco FM. Ya llegó papá Pollo Rock, acompañado ni más ni menos que la bella, la única, la mejor, Kami Rock in the house. Kami Rock, bienvenida este viernes. Rico y sabrosón, pero dame un break. Vamos a agradecer a nuestro queridísimo Andrés Villela y por supuesto Chivis Alcaraz, que nos dejaron más que ardiente. Que traigan los bomberos, las mangueras, porque esto está hecho fuego. En The Fire andamos el día de hoy. Kami Rock in the house.
1: Mi queridísima comunidad del ruido, ¿cómo están? Muy buenos días. Buenos días a todas, a todos los presentes. Toda la banda ruidosa, mi queridísimo Pollo, que el día de hoy se da cita a un viernes más, caguamero, adulterado, mezcalero, por tlapegüero. ¿Por qué no?
0: Sí, ¿por qué
1: aparte
0: no?
1: El día está bonito. Estoy claro. Feliz. ¿Sabes qué, Pollo Rock, comunidad del ruido? A mí me encanta llegar a la cabina. Es como si me sentara y mis problemas...
0: Es como llegar al psicólogo, ¿no?
1: Sí,
0: ¿no?
1: ¿Sabes qué? Uno es feliz dos horas.
0: Claro que sí, los invitamos a todos a que nos compartan a través de nuestras redes sociales, que el día de hoy no las traigo anotadas y las voy a decir de memoria en todas las plataformas digitales, arroba Ruido Blanco FM, por supuesto. Si usted quiere escucharlos de nueva cuenta, tenemos todos los programas on demand a través de nuestra página de internet www.ruidoblanco.fm. Kami Rock, muchas cosas que quiero hablar, quiero decir, y tengo tantas que se me van a echar todas encima. Sobre todo vamos a hablar un poco que el pasado día miércoles nos reunimos con toda la comunidad ruidosa. Muchísimas gracias a todos los que
1: estuvo,
0: se asistieron.
1: Estuvo increíble.
0: Allá una cantinurris ahí en el centro. Uh-huh. La pasamos súper chido y bueno, qué gusto poder encontrarnos. Llegamos tarde pero sin sueño, tarde pero bien cenados, bien taqueados.
1: Llegué a la min, es que me tocó trabajar sí. Comunidad del ruido, pero ¿saben qué? Para mí es súper gratificante encontrar esas caras hermosas de mis ruidosos.
0: Claro,
1: que
0: gustosos.
1: Siempre están contentos. Vino Gastón, vino
0: me dio
1: mi queridísimo
0: tanto gusto verlo.
1: Mi queridísimo papá Chango, papá que estaba Chango, aquí, que le dije, le reclamé porque no me trajo mi carne.
0: Ya se la había comido en el camino, seguramente. Papá Chango, qué gusto verte.
1: Fue para mí Stone. Increíble, me encantó, me encantó. Poli, pollito, vía Poli.
0: Poli, sí.
1: Me devolvió el alma, el cuerpo.
0: El arma,
1: devuélveme mi arma. No, el alma, el cuerpo, porque... Para mí, ver a mis ruidosos, sobre todo después de que pasamos claro. Algunas situaciones difíciles, como lo que le pasó a Paulín, que de todos es de su conocimiento.
0: Estar más para allá, me regresó más para acá otra vez.
1: Gracias a Dios está con nosotros y poderlo ver que se integra de nuevo a las celebraciones ruidosas.
0: Yo le dije, no tomes, Paulín, ¿qué te pasa?
1: No, y aparte ese día es un gran esfuerzo para estar ahí, de verdad se le agradece mucho. A todos los que estuvieron ahí, que nos tomamos foto, llegamos y ¡pollito! No, fue increíble, me encantó verlos.
0: Los que faltaron, obvio, fue pues nuestro queridísimo Managua. Gol, que está hasta los New York, pero que se hizo presente también con
1: Angel
0: los mensajes.
1: Angel George tampoco
0: Angel George.
1: Fue.
0: No vimos ya a Carlita.
1: No, me dijo el viejo chismoso, Carlita, que ya te había sido que no sé a dónde. Entonces también extrañé a Carlita.
0: Por supuesto, los Tulti Forever, me
1: también.
0: Parece. Yo no sé por qué
1: andaban?
0: No fue Vic Martínez.
1: No sé dónde andaban
0: porque
1: de rockstar.
0: Los Tulti number one, Ugak y Chanito andaban, me parece que en Acapulco.
1: Ah,
0: anda
1: ya.
0: Creo que trabajando por allá, haciendo construcciones y toda esa onda.
1: Ajá.
0: Por esa razón, me imagino que no pudieron estar presentes ese día, pero la mayor parte de los que se hicieron presentes, la neta, muchísimas gracias.
1: Sí.
0: Por estar apoyando, por estar ahí con nosotros, por darle ese abrazo fraterno a nuestra queridísima jefa Olivia Luna. Ese día la pasamos, el poco tiempo que yo estuve ahí, la pasé súper chido, y bueno, ya viendo a toda la comunidad, pues ya me comentaba, no, la pasamos súper chido antes de que tú llegaras.
1: Y es por eso que ya nos vamos. No es cierto. Gracias de verdad, comunidad del ruido, me parece increíble que todos y cada uno de ustedes siempre nos brinden de su tiempo, nos brinden de su cucharón ruidoso.
0: Ya nos fuimos antes del brindis ahí en la calle, porque ya estaban adulterando con el traca, y nombre.
1: Corre,
0: pollo,
1: corre.
0: Vuela.
1: Sí, no, ya estábamos así como que, híjole.
0: Claro.
1: Ya cansados, pero sobre todo muy gustosos, pollito, de poder
0: claro
1: convivir
0: sí.
1: con la comunidad, aunque sea un ratitito.
0: Y bueno, el día de hoy, viernes, rico y sabrosón, tenemos varias cosas para todos ustedes. Vamos a hablar de varios temas importantes.
1: Uy.
0: Vamos a empezar a ahondarle un poco en el terrón, en el uyuyuy, qué miedo, mira cómo estoy temblando.
1: Ay.
0: Vamos a hablar de todo lo que se viene con este mes ya, pues literalmente, ya noviembre, estamos a 15 días.
1: Pues estamos en nada, pollito.
0: Ah, no, y sobre todo ya están los festejos, ya muchos lugares ya están adornados, padrísimo.
1: Yo busco...
0: Ayer nos dimos un rolling por el centro. centro y ya hay varios lugares que están adornados pues ya en ad hoc a lo que es la celebración.
1: ¿Sabes qué me llamó muchísimo la atención precisamente ayer que nos dimos un rol por el centro? Vi algunas tiendas adornadas con flores de cempasúchil. De estas tiendas de ropa.
0: Yo no sabía.
1: Sí, de estas tiendas de ropa de marca Inditex. Adornaron muchísimas tiendas con flores,
0: centro, ¿no?
1: Y hubo también algunos lugares para comer que están así adornados, muy muy típicos de estas fechas, y me encantó porque es algo que no había visto, aparte que también me topé por ahí con la Feria del Libro.
0: Claro,
1: y un escenario enorme, pues porque va a haber concierto y
0: todos
1: todo.
0: Los días ha habido toques.
1: Todos los días ha habido toques, muchísima gente.
0: No,
1: muchísima
0: y también gente. ¿Saben qué? Lo que les comentaba, yo no sabía del té de cempasúchil.
1: Okay.
0: Había ahí un lugar donde decía, se vende té de cempasúchil. Y también,
1: rico.
0: ¿Sabes qué? Vi ruidosos que ya estaba un carrito vendiendo
1: ¿Viste ruidosos?
0: No, estaba vendiendo el... ¿Qué hacen en diciembre? ¿Cómo se llama? El
1: ponche.
0: Ponche. Ya
1: ponche,
0: había ponche,
1: pollito.
0: Bueno, Came Rock, si te acordabas y no me
1: ponchito,
0: apoyas.
1: Ponchito, ponchecito.
0: Ponchecito rico y sabrosón. Y bueno, no solamente eso el día de hoy. A pesar de muchos temas que tenemos, queremos invitarlos porque en un rato más vamos a tener una súper entrevista machina, perrona, discutida.
1: Hombre, pollito.
0: Ni más ni menos que con un proyecto que está marcando una época diferente, nuevos tiempos. Rock Youth Fest va a estar aquí presentes posiblemente para todos ustedes. El talento, ni más ni menos, que Leonardo de Lozán, Víctor Carré, Daniel Gutiérrez, Alfonso André, para hablarnos de este gran proyecto donde pues interpretan a grandes leyendas como lo son David Bowie, Queen, The Beatles, Led Zeppelin. Va a ser una entrevista que esperemos poder sacarle todo el jugo, pasarla a todas margaritas, ahondarlos en lo que es Pollo Rock al Aire a través de Casa Ruido Blanco FM, así que los invitamos a que estén bien pendientes porque a partir de la una en adelante vamos a tener este gran talento aquí en casa, transmisión en vivo, por supuesto, a través del Instagram Live de Pollo Rock al Aire, y bueno, compartiéndoles que vamos a hacer muchísimo ruido.
1: A través de Instagram, recuerden, @pollorockmusica, vamos a hacer un Instagram Live. Acuérdese, por favor, en el momento que usted escuche, ya llegó el talento.
0: La banda.
1: Ya llegó la banda. Ya vamos a platicar, es porque ya nos vamos a conectar directo al Instagram, @pollorockmusica. Posteriormente también lo va a poder ver a través de @ruidoblancofm. Entonces esperamos de verdad que todos y cada uno de ustedes se conecten. Si tienen preguntas ahí, láncelas en
0: claro,
1: el en vivo.
0: Láncelas.
1: O sea, para
0: vamos
1: todas las ruidosas, obviamente las
0: aparte
1: que me dicen.
0: Aparte Catrín el día de hoy.
1: Si viene
0: Rock,
1: Leo de Lozán.
0: Hoy hasta me bañé.
1: O sea, si viene Alfonso André, mi queridísimo pollito. Si viene Daniel Gutiérrez, Víctor Carrec. La mayoría de las ruidosas me dicen que a mí. Foto. O sea,
0: claro.
1: Foto. O sea, no puedo hacer
0: que
1: bailes,
0: que a veces pueden bailar sí, un no, poco los cuatro si, juntos, ¿no?
1: Entonces, estén muy pendientes de la entrevista. Se va a poner muy bueno.
0: Claro.
1: 12:10 a.m. Totalmente en vivo desde la cabina más ruidosa de la radio. Quiero iniciar este programa con esta tradición, pollito, porque nos hace falta, porque
0: hoy
1: es algo...
0: Hoy me hace más falta que nunca.
1: Es algo que a todos nos da un respiro.
0: De felicidad.
1: Así es que, adentro el aire bueno.
0: Afuera el aire malo. Hagamos muchísimo
1: ¡vámonos!
0: 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Súbale al volumen y arránquele el botón. Ya regresamos, Ruido Blanco. FM. ¡Woo!

0: Garabat, mi querísimo, queridísimo Pollito Rock. Ya estoy recibiendo por acá mensajes de mis ruidosas, Mira nada más, hice el Sparrow, unos besotes a Daniel Gusana y a todos los guapos invitados de mi parte, por con supuesto. El permiso del Pollito.
1: Claro que yes.
0: Saludos aquí a mi Pollito, dice Insecto de Rayos. Insecto, ¿tú no le mandas besos? La Chivita Alcaraz dice, por tres, por mil, por infinito, love. O sea, sí, aquí va,
1: sí,
0: ¿no?
1: Sí.
0: Besotes a Dani de la Gusana y a Leo. Y me ponen una carita así como con baba. ¿De qué? Me dice Carlita, oh sí, oh Dios. Sí, Carlita, yo lo sé. O sea, generalmente ustedes ven que yo me encargo de las redes, de lo que es el en vivo. Cuando Pollito está aquí con los invitados sufriendo y hace la entrevista, pues yo cedo mi micrófono, estoy por otro lado. Y créanme que, aunque quisiera el día de hoy, no creo que podría hablar. La verdad es que está con el respeto, dicen todas las chicas.
1: Respeto al derecho.
0: Con el respeto divino, eso es lo que podría suceder, ¿no?
1: Pues hasta yo voy a decir, no sé si quiero preguntarle eso. Ay, tu cabellito, ¿quién te lo cuida, no?
0: Sí, ay, qué bonito cabello.
1: No, la realidad es que sí, fíjense que es algo bien importante. Estas entrevistas me gustan muchísimo por lo que lleva, por el riesgo. ¿En qué aspecto? En que cada personaje es diferente.
0: Claro.
1: ¿No? Cada personaje es diferente, cada uno tiene pues una trayectoria muy importante, cada uno ha hecho pues maravillas con su carrera, con su trayectoria, y venir a presentar o darle continuidad presentando aquí en Ruido Blanco a este gran proyecto que se llama Rock Jude este Fest. Está maravilloso porque aparte son Judas, ¿no? Yo quiero preguntar por qué son Judas. ¿A quién andan besando y andan entregando,
0: Jude,
1: no?
0: ¿Cómo?
1: Jude. Rock Jude Fest.
0: Rock Jude Fest. Ok. Pollito Rock,
1: claro.
0: Entonces, sí.
1: Va a ser muy padre. Los invitamos a que a partir de un rato más, bueno, obvio, estén conectados ya desde ahorita. Y en un rato más nos conectemos a través de las redes sociales en el Instagram para que veamos el en vivo y estemos dándole recio porque esto se va a poner buenísimo.
0: Aparte dice Victoria, te vas a echar taco de ojo con los invitados que van a tener, Camico. ¿Cuál taco? Me trajeron la bandeja de carne aquí, la carne acá, para que uno vea que la vida a veces te da de garrotazos, pero por otro lado te da de besos.
1: Fíjate que eso es algo, los invitamos a que a partir de un rato más, bueno, obvio, estén conectados ya desde ahorita, y en un rato más nos conectemos a través de las redes sociales.

0: figurota.
1: Leonardo, ¿no?, de Lozán. Me parece, ajá, que me habías platicado de que siempre fue el muñeco, decíamos, ¿no?
0: Sí, veníamos diciendo que quién era más guapo en ese momento, que muchas de las chicas que escuchábamos la música decíamos, claro, ¿quién era más guapo, si Leonardo de Lozán o Beto Cuevas de la Ley?
1: Exacto.
0: Entonces
1: sí, sí,
0: decíamos, sí, entre ahí amigos y todo, no, pues unos que decían que Leo de Lozán era más muñeco, no, más guapo.
1: Sí.
0: Pero que Beto Cuevas, pues era la figura rockstar, la figura oscura del rock, así como que se veía muy imponente.
1: Claro.
0: Entonces yo le pregunto a mis queridísimas ruidosas, en ese momento a usted quién se le hacía más galán, ¿no?
1: Claro.
0: Beto Cuevas, pero o Leo de Lozán.
1: Ambos.
0: Ah, claro.
1: Muy bien, ¿eh? Sí,
0: pero,
1: sí, sí.
0: ¿Sabes qué? En eso sí te voy a decir algo. Yo siempre decía, no, es que Beto Cuevas para mí era el más galán. Pero yo te puedo decir que viendo a Beto Cuevas en la actualidad se ve muy bien, pero Leo de Lozán, yo no sé qué crema
1: es
0: se
1: como
0: pone.
1: De cera, Leo de Lozán.
0: Leo,
1: no,
0: de,
1: claro,
0: Lozán tiene una piel lozana. Así como de porcelana,
1: sí,
0: pollito.
1: Sí, sí, pues ya lo saben.
0: Hasta
1: espérense.
0: Brilla como que tiene un halo.
1: Viene con la aureola y demás, ¿no? Pues espérense un rato más porque se viene esta muy buena entrevista que vamos a tener con estos cuatro grandes talentos que están marcando literalmente algo importante en la música,
0: claro,
1: con otro proyecto, ¿no? Muy
0: aparte, bueno, Angel George dice, ah, no, Pauline dice, yo le mando besotes a Pollito.
1: Gracias, Pauline, lo sé, fans, como ustedes quisiera tener toda la vida. Y bueno, no solamente eso, vamos a ver, ahorita estábamos, antes de entrar al aire, estábamos platicando acerca de la legalización de la marihuana, ¿no? En Estados Unidos está en un proyecto ahora con lo del la campaña presidencial. Hay algunos proyectos que están manifestando querer legalizar la marihuana pues con el uso recreativo. Y bueno, pues vamos a platicar que si está bien o no que se lleve a cabo algo así. Igual lo mismo en México, tanto tiempo que ha estado luchando, están ya estos recintos que son los 420, ¿no? Los espacios 420.
0: Los espacios 420, ayer ¿qué pasó? Pasábamos ahí por el
1: pasamos
0: centro.
1: Pasamos varias veces. Wow,
0: bueno, ya habíamos hablado alguna vez que hay espacios 420 ya más
1: puntos
0: comunes en varios puntos de la Ciudad de México, pero
1: bueno,
0: sí.
1: Perdón, yo conozco tres.
0: Ok.
1: El que está en
0: pero
1: Reforma.
0: Hay más. Uh-huh.
1: El que está uno en el centro y por el Zócalo,
0: ajá, estaba,
1: y el del centro también enfrente del hemiciclo a
0: Juárez. Ajá.
1: Exacto.
0: Sé que hay más, no tengo ubicado todos los puntos, avíseme dónde. No. Creo que de lo que comenta Pollito, parte de la legalización le comentaba a mi queridísima Chivita Alcaraz y a mi queridísimo Andrés Villela, no tengo mucho conocimiento del tema y yo les preguntaba, ¿no? ¿Qué tiene de bueno que se legalice? ¿Cuál es el beneficio que nos puede dar? ¿O qué es lo que nos puede dejar como, pues, como sociedad, ¿no?
1: Claro.
0: ¿Qué te va a generar? ¿Qué bueno te va a traer?
1: Sí, no, de acuerdo.
0: ¿No? Perdón. Entonces, eso era un poco de lo que les estaba comentando. Pero pasando a otros temas, porque esto es un, como digo una cosa, digo otra. Acabamos de llegar, mi queridísimo Pollo, a la recomendación. Este es el tiempo de la recomendación. Olvídese el que si la legalizan o no. Olvídese de todo lo que estamos hablando y estábamos diciendo de estas hermosas entrevistas que vamos a tener. Y precisamente centrándonos en eso, es que yo les quiero decir que Ruido Blanco hace posible estas cosas.
1: Exacto.
0: Son 10 años haciendo ruido, 10 años echándole todos los kilos, mi queridísimo Pollo.
1: Manteniendo una línea de hegemonía, exactamente. Camel Rock, Ruido Blanco lo ha manifestado por 10 años que se van a ir transformando en cada vez muchísimo más tiempo. Y bueno, lo estamos festejando. Hashtag 10 años haciendo ruido. Exactamente, Camel Rock. Tenemos entrevistas de todo tipo, ¿no? Para todo tipo de gustos y con la mejor calidad con todos mis compañeros. Obvio, la gran presencia de la jefa Olivia Luna marca esa huella, ¿no? Y esa gran diferencia que nos comparte a nosotros, como sus compañeros también locutores, para ir,
0: claro,
1: haciéndolo de la mejor manera y, bueno, por supuesto, teniendo para muchos, literalmente, si lo digo, un reto poder entrevistar a mucho talento, no solamente los que vengan el día de hoy, en otras ocasiones no hay talento chico realmente nunca para una entrevista, cabrón, siempre todo el talento tiene una validez bien importante y creo que eso nos lo ha hecho valer mucho nuestra jefa Olivia Luna y, bueno, vamos en camino de poder realizar más cosas, de seguir creciendo, de poder recomendar ruido para que siga llegando a todos los lugares.
0: Además, la empatía que surge entre Ruido Blanco y las bandas que siempre están haciendo ruido.
1: Claro.
0: Esta casa, como decía la jefa Olivia Luna el día miércoles que estuvo aquí la banda de Costa Rica, Shimdra, decía, esta es una casa que se le abre abre las puertas a las bandas que siempre están apoyando. Esta es la casa de las bandas que quieren venir a mostrar su material, pero sobre todo aquellos que apoyan, que se ponen la camiseta.
1: Sí, de
0: que
1: acuerdo.
0: Siempre están aquí dándole recio, ¿no?
1: Y dentro de todo eso, pues ya lo saben, hay que seguir colaborando, hay
0: claro.
1: que seguir creciendo, tenemos

0: Es una plataforma que ha marcado, siempre se lo decimos, un antes y un después, ¿no? En sí. La escena de la música. ¿De qué manera, Cameron Rock, el día de hoy es viernes? Ya le dije, no vaya de borrachín, relájese un poco, no beba tanto, es viernes rico y sabrosón, pero vamos a modernarnos, lo que queremos es seguir creciendo.
1: 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Siempre están presentes, abriendo su gran corazón y sobre todo demostrando que les interesa muchísimo que sigamos haciendo ruido, Pollo Ra.
0: Sí, claro, Camilo, los invitamos a que nos compartan. Que le digan a sus amistades, a sus amigos, a quien usted quiera, que hagan ruido con nosotros, que sigamos creciendo. Me parece que lo que ofrecemos es de muchísima calidad. Siempre les hemos comentado, hacer ruido levanta, ¿no? El ánimo nos pone en una buena lead de decir, podemos conseguirlo.
1: Claro.
0: Y esta es una de las mejores opciones. Tenemos muchas cosas para ustedes entre nuestras páginas. Si quieren, como le dije al inicio, que volver a disfrutar de los programas que tenemos, lo único que tienen que hacer es entrar a las plataformas digitales y va a encontrar toda una, pues, mercería perrona de ruido de todo lo que tenemos ahí para todos ustedes.
1: Así es que, por favor, no se le olvide, la mejor forma de compartir Ruido Blanco FM es de boca en boca.
0: No vaya a andarse besuqueando con todos y diga, haga ruido.
1: Ruido, beso, ruido, beso, ruido.
0: Claro.
1: No, por favor, compártanos. Si usted nos comparte, esta comunidad crece. 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Así es que acuérdense que también nos puedes seguir en todas las redes sociales habidas y por haber. Estamos en el Facebook, estamos en el Instagram, estamos en el X, antes Twitter, estamos en el TikTok. 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También a que por favor pasen al canal de YouTube y se inscriban, porque ahí tenemos contenido, créanme que muy valioso, entrevistas muy buenas que la jefa Olivia Luna ha hecho, y vale muchísimo que se quede con nosotros, escuche música toda la semana, pero que también se pasee por nuestras plataformas, por nuestras redes sociales. Así es que, comunidad del ruido, es momento de irnos a otra rola, porque ya fue mucho bla bla bla y me dio sed. 12 de la mañana con 25 minutos, estás escuchando el Pollo Rock al aire, por supuesto, por Ruido Blanco FM.

0: respetable público, lucharán dos de tres caídas sin límite de tiempo. 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
1: Acabamos de llegar a una de las secciones favoritas del Pollo Rota al Aire. Esto es, señores,
2: el duelo de perronas. El Ruido Blanco FM. Feliz viernes,
1: no, no,
2: rico,
1: no,
2: sabrosón.
1: Pollito, para tu coche, de nuevo.
2: Esto en es conjunto. Duelo.
1: No, pollito, en conjunto. Esto es el duelo de perronas. Eso. Bien, ay, salió chulo, ¿a poco no?
2: Y eso que no lo practicamos.
1: Ahí está, queridísima comunidad del ruido, 12 de la mañana con 28 minutos. Acaban de llegar al duelo de perronas más perrón, pero manejado por un pollo. Así es que el día de hoy quiero que por... Esto debería ser la pelea de gallos,
2: pelea,
1: ¿no?
2: Pelea de gallos, pelea
1: no,
2: de gallos.
1: No, no, el duelo de perronas.
2: Pues simplemente después
1: la pelea
2: un
1: gallera,
2: reajuste.
1: No sé, ¿cómo se llamaría si fuera como pelea de gallos, ¿no? Pero bueno, comunidad del ruido, ustedes saben que para participar es bien sencillo. Arroba Ruido Blanco FM en todas las plataformas y redes sociales. Arroba Pollo Rock Música. Hashtag Pollo Rock al Aire. Y por supuesto, la Pollo Line. 55 48 39 85 30. Para que llame ya. No, no es cierto. Nada más mándeme un mensajito, por favor, porque no le puedo contestar. Mándeme un mensaje y dígame cuál es su rola favorita. Si la de los técnicos que representa Pollito o la de los rudos que representa Cami Rock. Así es que es bien sencillo. Es bien sencillo, ¿no? ¿Cuál surprise, Pollito? Si ya la traes ahí, me estás choreando. Quiere que me distraiga el Pollo Rock.
2: Yo tengo una rola, Cami Rock, una rola, pero buena, sabrosa, picuda, tendida. Lo pasado, pasado, la maldita vecindad y los hijos del quinto patio. Quiero que me digas si le gusta.
1: Esa no es. Es los espíritus, Pollito Rock. Los espíritus.

0: Lo pasado, pasado, la maldita vecindad y los hijos del quinto patio. Vamos a ver si es cierto, Cameron Rock, el día es el día de hoy, dímelo todo.
1: Pues el día de hoy tengo muchas ganas de seguir platicando con mis ruidosos, pero me traje una rola buenísima. Ellos son El Gran Silencio y esto se llama Lo que no fue, no será. Súbale al volumen y vote, por favor, vote. Ahí está.
0: No, pues guau. Wow.
1: No, Pepe, deja que corra. Ahí va el pasito, Chuntaro. Caderazo. Vueltecita. Con manitas. Tienen buena, que votar. Es buena. Además, Pollito rompió una regla. Pollito se fue directo.
0: Directo el día de hoy, cabrón. Directo.
1: Ahí te da el zapatazo. Pero estamos en el duelo de perronas. Recuerde, por favor, tenemos dos rolas bien buenas. Maldita vecindad y los hijos del quinto patio.
0: Van las clásicas,
1: patio.
0: Cabrón, ¿eh? Aparte, con muchos años de existencia.
1: Y con rolas que...
0: Clásicas.
1: Pollito Rock,
0: oh,
1: José,
0: sí.
1: José.
0: Giuseppe.
1: Por Dios.
0: Claro.
1: Pepe. Son rolas clásicas.
0: ¿Saben qué pasó? Veníamos en la mañana y había un payaso por ahí. Dijo, me lo voy a comer.
1: ¿Por qué no? Vente para... Ríe, payaso, dentro de mí. El día de hoy, pues, lo pasado, pasado. Si ya pasó, pues ya ni modo. Lo pasado, pasado con la maldita vecindad de los hijos del quinto patio, representados por Pollo Rock en el área, pues, de los técnicos.
0: ¿Y es en inglés?
1: Es muy buena rola. Si quiere votar por el señor de las mallitas rosas, que el día de hoy ni me presentó.
0: No, cabrón, que el día de hoy no había presentación, era directo a los catorrazos.
1: Fue directo al chanclazo, como
0: claro,
1: cuando hay
0: claro, no
1: ya
0: siempre
1: un mano
0: todo,
1: a mano,
0: no.
1: Que ahora sí, y cuando se ve.
0: La teníamos pendiente.
1: No, ¿cuál perro aguayo y la parca? No, Pollito Rocky Cami,
0: Guácala de pollo.
1: Guácala de pollo en honor al Rudo Rivera. Pollito Rock, fíjate que la siguiente rola, Lo que no fue, no será, del Gran Silencio. Buenísima. Es uno de los covers que a mí más me gusta. Así es que yo también le invito a que vote por el lado de los rudos, que se acuerde que le llegó la despensa hasta con pan con ajonjolí, porque es de muerto. Y la calavera.
0: Ok,
1: ¿no?
0: Perfecto.
1: Y no vienen, como rancias, ¿no? Tan buenas. Así es que vótele, por favor, 55-48-39-85. Hashtag Pollo Rock al aire. 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Por donde usted quiera. 1, 2, 3, 4, 5, 6. Pollito, ¿algo más que decir antes de ver
0: los
1: votos?
0: Vámonos, recio los votos, Cami Rock.
1: ¡Ay,
0: Super duelo, lo pasado, pasado. Maldita vecindad y los hijos del maldito patio. El maldito patio.
1: El
0: hijos del quinto patio. Y lo que no conocerá. El gran silencio aquí en la casa.
1: Son nuevos, Pollito Rock, los del patio.
0: Otro patio. Sí, estaba maldito ese patio porque estamos en
1: fechas. Era el patio de la vecindad del Chapo.
0: El Chapo.
1: Dice Alejandro Tocino, 1980, porque estamos en el X. Así me pasé, así. Hola. Hoy voy con Cami Rock.
0: No me digas eso, mi Tocino.
1: Órale,
0: va.
1: Ahí va el primero.
0: Iba a visitarte, pero ya no.
1: Ahí va el primero. Vámonos por el segundo, Ponchito Padierna, el llamado dolor de piernas, Ponchito Padierna. Voto por Pollo Rock.
0: Bien, Ponchito, perfecto.
1: Carita fachera,
0: dotación
1: facherita.
0: De periódicos para ti semanal.
1: Ahí está, carita fachera, facherita. Y aquella símbolo así como de chido.
0: Chido
1: acá. Voto por el Pollo Rock.
0: Bien,
1: por
0: Ponchito,
1: favor.
0: Número
1: sácalo
0: uno.
1: Sácalo del ring, ahí está. Va uno y uno, Pollito Rock.
0: Bien, ¿no? quiero la decisión.
1: Bueno, esto me va a salir del
0: ¿quién,
1: grupo.
0: ¿Quién? Ay, Dios mío, tengo miedo.
1: Y ahí voy. De Tin Marín, de Dopingüe. El día de hoy, mi querida Mimi está votando.
0: Mimi es recién llegada, ¿no? A grupo, me
1: Mimi
0: parece,
1: es
0: ¿no?
1: recién llegada.
0: Quiero buenas referencias, Mimi.
1: Hola, Cami y Pollito. Mi voto de hoy es para Cami.
0: ¡No,
1: sí.
0: Mimi, ya
1: y el gran silencio. Silencio, el que se le acaba de hacer a Pollo. Ay, está entrando hasta otro voto,
0: ya
1: Pollo.
0: Ya perdí, cabrón, ¿ya para qué?
1: Esto ya se puso tremendo.
0: Se puso candente esta pelea, cabrón.
1: Ya aquí me pusieron Fab, pasando a saludar. Hola, ¿cómo estás, mi querida Fab? Por aquí pasaron.
0: Viola, ¿no?
1: Voto por Cam. Ay, qué linda.
0: A propósito.
1: Esto ya.
0: Está más
1: ya
0: que está cocido, Cameron, más que cantado.
1: El pan de muerto con ajonjolí, la calaverita no rancia.
0: El sirvió. Día de hoy.
1: Sirvió, funcionó. Así es que vámonos. Lo que no fue, no será a cargo del gran silencio. Hermoso tributo al príncipe de la canción. José, súbale al volumen y arránquele el botón.

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1: Ya regresamos, comunidad. Pollito, aquí tengo un little conflicto con algunos de mis ruidosos. Okela, como dice Cami, ni nos pela. ¿Cómo no? Si son mis consen, aquí leí votos. Fíjense, tocó que leyera el voto de mi querido Ponchito Padierna.
2: Sí.
1: ¿No? Y me metí, pero me dice Carlita, o sea, si yo leyera todos los votos...
2: ¿Qué pasó, Carlita? Un saludo.
1: Arrastrón que le metíamos al Pollo
2: Rock. Un saludo para toda la comunidad ruidosa, desde nuestro queridísimo Manecón, sí, y los New York, Tocino, Tutti Forever, Carlita, no te pudimos ver, ese día no llegamos tarde... Y ya no te vimos.
1: El viejo chismoso nos dije que ya te habías ido.
2: Estaba sentando y seña de todos. Ese
1: viejo, ah, ya chismoso. Sabes.
2: Saludos a todos ellos. Fíjate, que llegaron.
1: Carlita decía, voy con mi poderosa Cami. Llegaron los frijoles con gorgojos, ¿no?
2: Por
1: Victoria,
2: eso, Carlita, no
1: había
2: leemos.
1: Votado por el Pollo Rock.
2: Bien, Vicky.
1: Mi queridísima Kala votó por mí. Mi queridísimo Angel George votó por mí. Porque le veíamos la calaverita, ¿no? Ponchito Padierna. Pues por la maldita, ¿no? Los malditos.
2: Los malditos.
1: El insecto de rayos decía que él se abstenía de los votos porque las dos rolas le gustaban. Y es que eran muy buenas, Pollito Rock. Muy buenas, ¿no?
2: No, sí, además, ¿sabes qué? Es bien difícil interpretar una canción, sobre todo de este estilo, ¿no? Como las de José José. Y que cada banda, en su estilo, valga la redundancia, les dio ese toque.
1: Sí.
2: No, será realmente muy difícil.
1: Esos tributos son muy buenos. Hay muchísimos.
2: ¡Tributos de rato!
1: ¡Ay!
2: Ahora sí, ¿quién sabe? Espérate, ¿me traje pañal? Rato,
1: ¡no, me... ¡Ah, Pollito! ¿Cómo que pañal?
2: No, digo, me veo nachón.
1: Hace rato estaba oyendo en mi mente... Ah, pues mi mente, ¿no? Estaba escuchando en mi mente, porque estaba leyendo sus mensajes, obviamente, pues todo lo que me dicen las ruidosas, ¿no? Que les mandaban besotes tronados, que qué onda, que me va a pasar como el día que dice Carlita, Cami, te va a pasar como cuando fue Gil Cerezo, mi amor. Uf. Ya te quedaste muda, mi Cami.
2: Hoy va a quedar
1: palabras
2: paralizada.
1: Textuales, a ver, ubico. Palabras textuales de Carlita, Ella dice, Gisela, eso mi amor. Dice así. Entonces dice, te
2: hoy
1: vas
2: está
1: a quedar
2: por uno.
1: Muda. Entonces ese me quedé muda. Aparte, Gilser es una personalidad. Entonces también no es nada fácil, mi queridísimo Pollito.
2: De acuerdo,
1: Rock, ¿no?
2: De acuerdo.
1: Kala decía, Beto Cuevas, esos ojos y la sonrisa maliciosa, sí. Leonardo, Leo de Lozán es muy fresa para mis gustos. Por eso yo me quedo con Alfonso André.
2: Oh, no, también. Cara. Fíjate que.
1: Alfonso André.
2: Si pudieran armar
1: carajo,
2: un ay, se cambió la hora.
1: Yo, de los que vienen.
2: Y yo me vi como el chico cheno, algo así, ¿no?
1: Pollita también sale el taco de ojo con la. No, por favor.
2: ¿Qué hago?
1: Un día, fíjense, un día fuimos, nos tocó entrevistar a Jimena Sariñana y Pollito se impactó.
2: Sí,
1: o sea,
2: así,
1: la vio
2: así,
1: bajar de la escalera así como con halo de luz.
2: Flotando, ¿no?
1: Y yo estaba grabando y yo, bueno, estoy grabando y de repente se le traspapelaron los cables y le dijo un nombre por otro. Y rápido la recuperó Pollito, pero pues se notó el nerviosismo.
2: Dijo,
1: y es
2: no
1: que
2: es
1: a veces.
2: Pollo, es Nacoma, ¿no? ¿No?
1: Es que a veces eso le pasa a uno.
2: Es difícil, ¿sabes qué? Es difícil, Jaime Rock.
1: No traspasar la barrera de comunicador.
2: O sea, ¿sabes?
1: A fan, Pollito.
2: Yo eso admiro mucho de la jefa Olivia Luna, ¿eh?
1: Híjole, Pollito.
2: Pro machín estar ante la banda pesada.
1: Sí.
2: Y qué hubo.
1: Picudo.
2: Picudo. Desde ahí yo creo que es lo más importante, mantener como que. Las Patricias en la tierra, ¿no?
1: Sí,
2: oh,
1: a mí.
2: Diosito mío, ¿qué digo?
1: O sea, yo me he topado con personalidades. Pues,
2: papetonas, machín. El día de con el que cantó, ¿cómo se llama? Billy Idol. Ya rucón, pero todavía le mandando suspiros a lo perro el señor.
1: Superestrella,
2: no,
1: superartista.
2: No, Rock, ese tipo de personalidades,
1: fíjate,
2: ¿no?
1: Hace algunos años me topé con el señor Charlie Oscar
2: Montana.
1: Chávez. No, con el señor Oscar Chávez. Yo siempre fui su fan desde que era muy pequeña porque en mi casa se escuchaba mucho su música. Y me lo encontré en un lugar de comida por el centro histórico. y no pude, no me le pude acercar. O sea, tanto me impactó ver a una personalidad que admiro mucho que no me le pude acercar. Y así me ha pasado con muchísimos artistas que gracias a Ruido Blanco pues hemos podido conocer, gracias a esta profesión pues hemos tenido contacto.
2: Exacto.
1: Uno tiene que amachinar porque que amachinar, pues, no puedes llegar en el modo así de ay, dame una foto. A veces no se puede porque tienes que hacer primero tu trabajo.
2: Obvio,
1: ¿no? De hecho, una vez Pollito me debe una foto con los hombres G. Porque está bueno.
2: Eso fue impactante para mí también.
1: ¿Cuánto nos dieron?
2: 15 minutos.
1: Nos dieron 15 minutos.
2: Y nos dejaron al último, además, gandallas, ¿no?
1: Sí. Pero nos dijeron, todos tienen tantos minutos. Y ustedes 15, y nosotros.
2: Pero pasó algo extraño para mí ese día, Cameron. Sí. Lo quiero platicar.
1: Aparte, llegamos Pollito y yo temprano.
2: Temprano, pero estaban ellos sentados
1: al
2: en el
1: lado,
2: lobby.
1: Ahí al ladito.
2: Y nosotros estábamos sentaditos, así como regañados. Para mí fue bien impactante porque, pues, siempre me gustó la música de los sí. hombres. Sí. Siempre así como que, no manches, hombres, ¿qué? Y este trabajo, pues, nos ha llevado a ese punto, ¿no? A poder entrevistar pues, a banda que la neta jamás en la vida te imaginas, ¿no?
1: Sí.
2: Y verlos, y ya cuando nos tocó, pues, que David Chomer fuera toda madre, sí, todos muy en buena onda, regálame tu máscara, pollo, cosas así como esas, fue bien padre. Fueron sí. momentos que me llevo siempre, ¿no?
1: Sí, sí, o sea, hay personalidades
2: llorando, no me
1: que,
2: estoy llorando.
1: Que te impactan. Yo tengo mala suerte, Ruidosos, porque siempre que vemos personalidades así súper chidas, yo le digo a Pollito, tómame una foto. Salgo chueca, salgo viendo para
2: te
1: el otro
2: demasiado,
1: lado.
2: Camerock.
1: Con el ojo chueco.
2: Y son rápidas. Pam, pam,
1: y Pollito
2: pam.
1: Nada más llega y ¡pum! Y se vuelan mis fotos. Entonces, bueno. Pero eso pasa, ¿no? Entonces, para todas las ruidosas que el día de hoy van a estar muy atentas, por favor, no se les olvide que en un ratito más esta hermosa entrevista, Pollo Rock, para que se conecten a través del Instagram.
2: Yes.
1: Del Instagram, porque vamos a hacer un en vivo y que estén súper pendientes, obviamente.
2: No, y sobre todo,
1: en Ruido Blanco, Pollito.
2: Hablar pues, de este proyecto, ¿no? El
1: claro.
2: Rock Fest, que está padrísimo, que habla pues, de leyendas, literalmente, de la música, del rock clásico.
1: No cualquiera ¿no? se avienta.
2: No, definitivamente. Y sí, hay muchísima calidad de todos estos talentos y que lo refleja, ¿no? De una manera pues totalmente diferente a los proyectos que ellos manejan, pues como su profesión, ¿no? Literalmente, chingón.
1: Sí, ¿alguna vez nos tocó ver el tributo que hace Alfonso André, ¿no, Pollito?
2: Sí,
1: no recuerdo.
2: Fue un Vive Latino,
1: ¿verdad?
2: David Bowie and Friends.
1: Que estuvo también el Abulón por
2: claro,
1: ahí.
2: Pero déjame, no, ese fue en otro lugar, no fue el del Vive Latino.
1: Ok.
2: Pero déjame te platico que en esta ocasión vienen pues realmente chingón porque cada uno tiene en esta ocasión
1: una bandota.
2: ¿No? Claro, sí. Compartieron. Esta vez David Bowie no lo tiene Alfonso André. Lo va a hacer Leonardo de Lozán, ¿no? Entonces,
1: sí.
2: Está muy padre. Creo que vamos a hablar muchísimas cosas al rato de todo este proyecto que a mí me llama muchísimo la atención porque yo soy pues también bien old school, ¿no? Me gusta muchísimo la old music, entonces me late y bueno, pendientes porque se viene lo mero bueno.
1: Y hablando de lo que dicen mis ruidosas, muchas aquí al señor Alfonso André,
2: No, sí, Alfonso André, sí.
1: Despoja más de uno.
2: Una personalidad impresionante.
1: Sobre
2: eso es importante, no solamente sean guapos, lo que transmite, ¿no? Lo que da, ¿no?
1: Y el señor Alfonso André aún no lo pone nerviosa, ¿no? Por aquí dice Chivita, yo me quedo con Beto Cuevas, Cami, pero pregúntenle a Leo qué cremas usa, por favor.
2: A propósito, vamos a hablar de cómo se cuida, ¿no?
1: 1000% Alfonso también, dice Chivita.
2: Claro.
1: Sí, también dice Victoria, igual en ese momento de lo que les comentaba ella, Beto Cuevas, era Team Beto Cuevas, pero los ojos de Alfonso André, carajo, hasta sí, corazones no. le puso por acá, ¿no? No, bueno.
2: Claro, claro que sí, no, un placer poder recibir banda de ese calibre y bueno, pendientes porque en un momento más vamos a tener con transmisión en vivo esa super entrevista con el Rock Youth Fest. Que está de moda, está en boga y bueno, que va a tener varias presentaciones. Ya tuvo algunas varias importantes más y bueno, ya le platicaremos más a fondo de todo esto.
1: Por aquí me dejaron un mensaje Insecto de Rayos que le mandaba besotes tronados a Johnny Labor.
2: ¿Él?
1: ¿Sí?
2: ¿El Insecto de Rayos?
1: Sí, que le mande felicitaciones porque qué, a ver, ¿de qué
2: es
1: manera
2: regreso? Es cumpleaños el Insecto de Rayos.
1: Y mándeme felicitaciones porque ayer fue mi cumpleaños.
2: ¿El Insecto de Rayos?
1: ¡Insecto de Rayos! ¡Rayos, Insecto!
2: ¿Rayos y centellas?
1: ¡Rayos, señorito! No, ¿qué pasó, Insecto? ¿Por qué no nos dijiste
2: claro.
1: que iba a ser tu cumpleaños? Esas cosas no pueden pasar desapercibidas. No puedo. No lo puedo dejar así. Así es que este es el momento.
2: Es el momento, llegó.
1: Ay, para buscar las famosas mañanitas.
2: Las mañanas. Ahí están, arriba, ahí están. Luego, mira, arriba estaban.
1: Para ti.
2: Bueno.
1: Venga, Insecto.
2: Andaba todo descontrolado el miércoles.
1: Él sí andaba tirado de la banqueta del circuito.
2: Sí, andaba tirado.
1: ¡Felicidades, mi queridísimo insecto de rayos! De eso está la mañana. Aquí me imagino un charrito.
2: El insecto bailando ahorita.
1: Muchísimas felicidades, mi queridísimo insecto de rayos. Sabes que eres parte de nuestro corazón, de la comunidad ruidosa. Claro. Que todos te queremos muchísimo. Deseamos que este año tengas muchísimo éxito, que tengas muchísima luz de vida y muchísima luz en la cartera.
2: Claro.
1: O sea, eso, y una y una amiga que se llame Luz también, ¿por qué no? El amor que también llegue a tu vida. Y que pues te ilumine. Que estés, sí, mi queridísimo insecto, te queremos mucho, de verdad te deseamos muy feliz
2: cumpleaños. Muy bien, muy guapo, niña, bien, insecto.
1: Y luego, ayer fue su cumpleaños.
2: Y luego de cumpleaños, perfectamente bien, parecíamos tú y yo gemelos también.
1: Así de guapos. Insecto de rayos, dime qué rolita quieres por aquí, escríbemela en
2: la
1: pollo.
2: No tenemos tiempo, pero te la pondremos en unas dos semanas.
1: No, así te la voy a poner, mi queridísimo insecto de rayos. Se finí. Se fueron las mañanitas. Se fueron las mañanitas, mi querido pollito.
2: Sí, también, era para tanto.
1: Se fueron las mañanitas. Muchísimas gracias, comunidad del ruido, insecto de rayos. Pásame por aquí que no la quieres, por favor. Dice, mucha belleza hasta opacan.
2: ¡Claro!
1: Ese viejo chismoso. ¡Ay, no me dejes
2: los lentes oscuros, Camerón, con tanta belleza!
1: Hoy es viernes, exactamente, Dani Blues. Fíjate, me mandó un GIF de estos que hay ahí por Facebook. Con muchísimas reproducciones, que dice, voy saliendo del trabajo y hoy es viernes, y es un chico así como que
2: es en la obra. Y él lo sabe.
1: Estaba en la obra de la construcción y agarró unos azules y dijo, ¿por qué no?
2: ¿Por qué no, Cameron?
1: Hoy me empodero, hoy es viernes, el pollo rock al aire lo sabe y todos los ruidosos lo saben. Así es que, pues vamos a seguir con música, son las 12 del día. Con 52 minutos, no se me despegue. Esto es Pollo Rock al Aire. Por supuesto, a través de Ruido Blanco.
2: FM.
1: ¡Ese pollito!

0: Sí, cómo no, mi queridísima comida ruidosa. Sí, sí, sí, sí. Ruido Blanco FM, ya en los momentos más camer rock. Se va a poner precioso este momento en Ruido Blanco FM. Vamos a tener pura banda realmente profesional.
1: Sí.
0: Así que.
1: Sí, ya yo ya, ¿qué les digo? O sea, queridísima comunidad de Ruido,
0: que se prepare.
1: A ver, vamos a ser profesionales. En este momento me voy a quitar la playera de fan. Y me voy a poner la playera de...
0: ¿Doble fan?
1: No, la playera de ¿cómo se puede? De cordura, para que en mí quepa la cordura.
0: ¡Claro!
1: Porque, híjole, para mí sí es impresionante Ruidosos, pero creo que voy a tratar de hacer lo mejor que pueda. Así es que, queridísima comunidad del ruido, yo los invito a que estén muy pendientes. 12 de la tarde con 55 minutos. Estamos a 5 minutos...
0: De darle calor, Camerón.
1: De que esto suceda. Y los
0: de
1: quiero
0: ver. De que prendamos
1: ver,
0: Ruido Blanco FM.
1: Los quiero ver conectados a través todos. De arroba Pollo Rock Música en el Instagram.
0: Querían recuerden, ruido, ahí les va.
1: Recuerden que va a ser un en vivo, por favor, para que estén totalmente pendientes.
0: Ahí vienen,
1: ese pollo.
0: No, ando, Felipe.
1: Ese tenis. Pollo sudado.
0: Pollo sudado, porque no me bañé, por eso.
1: Los invito a que estén pendientes, por favor, a que se me vayan a conectar y que me manden también sus saludos, sus preguntas, porque aquí se las voy a estar pasando a Pollito. Pues todo lo que les quieran decir, porque pues también para eso son los en vivos y nuestros espacios,
0: claro,
1: ¿no?
0: Claro, fíjate que sí, Camero, mucha banda de la que conocemos, mucha banda ruidosa, pues le encantan los clásicos, ¿no?
1: Sí.
0: Y eso hace Ruido Blanco FM, traemos siempre muchísima calidad, muchísimo power y sobre todo música clásica que no pasa de moda, ¿no? Y eso lo tenemos aquí. Por eso estos grandes intérpretes que vienen el día de hoy con este proyecto, nos van a hablar de qué representa también para ellos, ¿no?
1: Claro.
0: Formar, pues, parte de este proyecto llamado el Rock Youth Fest, que ha marcado una huella diferente y que jamás, yo te lo digo y se los voy a preguntar ahorita, jamás pensé que fuera a tener tanta relevancia.
1: Sí.
0: Cada uno de ellos ha marcado, pues, su camino, pero ahorita más adelante, no, les voy a decir, vamos a platicar con ellos para que nos lo digan.
1: Así es que a todos los ruidosos que están en el grupo de Oque, la comunidad ruidosa, los invito a que se vayan en un ratito al Instagram y que por ahí me manden sus preguntas, sus saludos y todo, para que tengamos más movimiento, please, mi queridísima comunidad del ruido. Y mis 5 fans presentes, muchísimas gracias, junto con los de mi querida Angie, la Sofe.
0: Claro, claro.
1: O sea, ya
0: claro.
1: Somos 10. Así es que, comunidad del ruido, por favor, Pollito Rock, ¿te parece si nos vemos otra rola?
0: Vamos con otra rola, ya regresamos, súbele al volumen y arránquenle el botón, que esto es Ruido Blanco, FM.
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0: Abrimos micros de Ruido Blanco FM. Qué placer poder estar todavía con ustedes. Ruido Blanco, alcanzando a todo el que le gusta hacer muchísimo ruido. Y como se lo dijimos, el día de hoy estamos de plácemes y manteles largos. Para toda la comunidad que está conectada a través del Instagram Live que tenemos en Pollo Rock, arroba Pollo Rock Música. Se los dijimos, el Rock Youth Fest está presente el día de hoy. Bienvenidos sean todos ustedes. Tenemos a Daniel Gutiérrez, mi hermano. Si te puedes acercar al micrófono, por supuesto. Perfecto. Daniel Gutiérrez, Leonardo de los San, Víctor Carrera, Alfonso, André, bienvenidos a Ruido Blanco FM con este super proyecto que ha marcado literalmente, creo que sí, un antes y después en lo que es la música, y sobre todo porque es maravilloso ver que las grandes canciones que son clásicas siguen pegando fuertemente, que nunca han pasado de moda, que el rock literalmente pues jamás muere, ¿no? Y en la interpretación de todos ustedes, creo que radioescuchas nuevos de antes y de antes más siguen sabiendo que existe. ¿Cómo están? Bienvenidos a Ruido Blanco.
1: Muchas gracias, gracias.
2: Estamos gracias, gracias.
1: Contentos de estar en este proyecto que nos permite pues volver a la adolescencia y a jugar a que,
0: claro,
1: a que estamos pues transformándonos en estos grandes de la música, que es como empezamos, ¿no? De chicos.
0: Sí, sí, sí.
1: Y es una oportunidad para divertirnos con estas canciones que nos han formado, para celebrarlas. Y bueno, pues en esta ocasión traemos a Queen, Bowie, Beatles y Zeppelin.
0: Claro.
1: Entonces, pues son cuatro muy importantes artistas que nos han marcado. Y bueno, pues es divertidísimo, la gente se contagia de esto. Y bueno, la idea es que el Rock Youth Fest siga adelante, que vengan otros invitados más adelante, que ya sea como una cosa que se quede como una constante todos los años, ¿no? Que cambien los carteles.
0: Claro.
1: Y también hay otras muchas bandas y artistas que homenajear, ¿no? Y que celebrar.
0: Exactamente, lo acabas de comentar muy bien, el hecho de poder homenajear a esos grandes monstruos del rock, ¿no? Mi pregunta es, la estuvimos sondeando ayer, ¿por qué los Judas? ¿A quién andan besando que están entregando mucha banda a través de las redes sociales? Decía, ¿por qué queremos que nos besen a nosotras, no? Que nos digan, ¿de a quién se le ocurre el nombre, el trasfondo de este gran proyecto? Porque cada uno como tal ya había hecho algo como eso, ¿no? Pero juntarse, marcar ese hito literalmente, cada uno uniendo grandes talentos. ¿A quién se le ocurrió? ¿Quién dijo? Alfonso,
2: es culpa del señor Víctor.
0: De Víctor. Dinos, Víctor, ¿cómo fue?
3: Bueno, no es precisamente por Judas, es por la canción Hey Jude.
0: Claro, de Jude, o sea, por supuesto.
3: Es también un guiño, un homenaje a...
4: Aunque Judas Priest estaría.
3: Aunque Judas Priest
0: también.
4: Se puede ser José muy bien.
3: Está exacto. Entonces, bueno, inició este concepto justamente, pues, tratando... Nosotros con Melina, con mi banda de rock, que somos de Guanajuato,
0: sí,
3: empezamos hace algunos años solamente a cantar canciones de Queen, exclusivamente de Queen. Y en el 2018 conocimos a Daniel Gutiérrez, escuchábamos cantar unas canciones de Beatles.
0: Sí.
3: Y nos estaría bien padre desmarcarnos y hacer un show diferente, porque ya sabes que todos los shows que hacen este tipo de celebraciones o tributos o homenajes se caracterizan, ¿no? O se visten, ¿no? La mayoría están,
0: sí,
3: padrísimos, pero queríamos algo diferente. Entonces, cuando vimos a Daniel cantando The Beatles, dijimos, estaría bien chido invitar a cantantes de la escena del rock nacional a hacer a sus grandes bandas, ¿no?
0: Claro.
3: Y entonces, así fue surgiendo. Hicimos 2 años y medio de gira por la República con Daniel, Beatles y Queen solamente. El año pasado, invitamos a Leo para que hiciera Bowie. Creció todavía muchísimo más. La gente se volvió loca, porque también tributos a Bowie o celebraciones hay pocas. De hecho, el maestro Alfonso,
0: claro,
3: tiene uno. Pero bueno, lo invitamos a Leo primero y increíble. Hemos hecho una química increíble en el escenario.
0: Claro.
3: Y ahora es la primera vez que vamos a estar con el maestro Alfonso André, que lo invitamos para hacer Zeppelin. Un reto muy importante, porque es una de mis bandas también favoritas. Es muy complicada. Pero... pues esto es la idea del Rock Youth Fest, hacerlo crecer, invitar a diferentes cantantes de la escena del rock y a que hagan a sus bandas favoritas, ¿no? Pero que el público los vea en otra faceta, ¿no? Ya los conocen con sus bandas, ¿no? Entonces esto es otra cosa.
0: No, y eso es muy importante, ¿no? El hecho de que cada uno en su proyecto ha marcado una huella diferente. Pero la esencia que tiene cada uno de los talentos que representan, de los que llegan a ser, pues marcó una época totalmente diferente. Alfonso, yo quiero preguntarte, platicamos ahorita fuera del aire, te vimos en el David Bowie and Friends, en un Vive Latino, ¿no? Y la esencia que marcabas, pues creo que fue muy importante, pero estar con todo este tipo de talento también, con la presencia que tiene cada uno de ustedes, es diferente. ¿Cómo conjugar, literalmente, yo me lo pregunto, los egos de cada uno de ustedes, y no estoy diciendo que sean malos, sino por las estrellas que son en la música, cómo se conjuga? Ya cuando están ahí a punto del show, ¿cómo ha sido esa unión? Porque lo acabas de decir, me parece que tiene una buena, pues, unión entre ustedes.
2: No tengo idea, yo voy a hacer mi debut.
4: Enséñale el poste. Es que mi ego es grande, no has visto mis
2: No, pues la verdad es que son gente, creo que bastante aterrizada. Te digo, yo no he estado en el escenario con ellos, va a ser mi debut ahora en el Metropolitan. Pero pues son grandes amigos, de hace muchos años que los conozco y pues supongo que vamos a funcionar bien.
0: Claro.
2: Eso espero.
0: Eso espero. Daniel, qué placer, qué gusto verte. Hace apenas unos días tuvimos una entrevista y platicamos en cierta forma pues de todo lo que estás haciendo. Pero este también ha sido uno de los retos importantes que has tenido, porque a pesar del gran talento que tienes y de todo lo que has marcado, pues The Beatles también es una de las grandes bandas. En muchas ocasiones se ha dicho el rock antes y después de The Beatles. ¿Cómo te sientes del antes y después y ahora ya estar en conjunto con esos grandes talentos también y poder llegar a ese clímax, ¿no? De decir, me encantaban tanto que ahora puedo pues cantar sus canciones al más puro estilo tuyo.
5: Creo que ese es el gusto y el reto del el proyecto para todos, ¿no? Poder encontrar tu voz dentro de la voz de estas canciones y estos artistas tan emblemáticos y que te marcaron.
0: Claro.
5: Y ahí está el truco, el poder cantar las canciones, conectar con la gente pueda borrar esta imagen de, no es John Lennon, no es Paul McCartney cantando, es Daniel Gutiérrez, pero lo que está diciendo y interpretando está conectando conmigo.
0: Claro.
5: Llegando como a mi corazón.
0: Eso.
5: No, y me está haciendo, está funcionando. Por supuesto que con la banda Melina, que están las tres horas están tocando ellos, la música suena increíble y la interpretación de cada uno de nosotros creo que le da muchísimo corazón a las canciones y una vida muy especial.
0: Esto es muy chingón lo que acabo de decir, la interpretación, ¿no? Porque muchas veces cuando vemos homenajes, el que homenajea quiere convertirse en la persona que lo está haciendo. Y digo, cada quien es respetable. Pero Leo, sabemos de tu talento, el hecho de interpretar a alguien como lo es David Bowie, lo que representaba, ¿no? Como cualquiera de los demás. Pero lo que representaba cuando estás en el escenario, quiero que me digas qué te hace sentir, porque muchas veces cuando somos chamacos cantamos las canciones o queremos hacerlo y nos queremos meter en ese personaje. Claro. Y aquí creo que es diferente, es el personaje, pero con la esencia de cada uno de ustedes.
1: Claro, sí, por eso le llamamos celebración, porque no es una imitación.
0: Claro.
1: Aparte, estos cantantes son inimitables, inmejorables.
0: Claro.
1: Nadie los quiere ni imitar ni mejorar, nada más reinterpretar y nos divertimos con estas canciones, las ponemos en un escenario porque muchos de ellos ya no están con nosotros, entonces de alguna manera los invocamos y los mantenemos vivos tocando sus canciones y lo compartimos con la gente, que es lo más importante, pero sí, el chiste es divertirse con las canciones, revivirlas, transportarte a las épocas que eran importantes. O sea, estas canciones son muy importantes para nosotros.
0: Sí
1: lo sentimos como una responsabilidad personal porque las amamos, las canciones son parte de nuestra vida, pero no tenemos una vara alta que tengamos que alcanzar, ni exigencias de ningún tipo. Es más bien una celebración. Y como tal, pues el chiste es divertirse y divertir a la gente y compartir estos momentos importantes. Es muy bonito ver la reacción de la gente porque hay un público muy variado en este show. Es un espectáculo muy peculiar, muy diferente. Hay familias, hay niños que se disfrazan, por ejemplo.
0: Claro.
1: Y hay gente más grande, hay gente llorando, hay gente riendo, bailando, recordando. Entonces es muy, muy padre. Pero aparte es una puesta en escena porque colaboramos también en el escenario, entramos y salimos los cantantes, pero luego estamos juntos, hay ciertas canciones que estamos los cuatro. Entonces, y bueno, los verdaderos héroes son Melina, que están tres horas
0: están
1: ahí
0: tocando, ¿no?
1: Sin parar.
0: Manos hinchadas, ¿no?
1: Extraordinariamente bien. Pero sí, ese es el chiste, es como un gran viaje a través de nuestra vida musical, y digo nuestra, incluyendo al público,
0: claro.
1: y la celebramos todos juntos, y es el chiste, ¿no? O sea, es una responsabilidad personal, pero no queremos mejorar las versiones. Las respetamos mucho, pero también las hacemos un poco a nuestra manera.
0: Claro, Víctor, todo tiene un meollo, ¿no? Me parece que el meollo más importante es la admiración a cada talento. Hablábamos de Freddie Mercury, ¿no? De cuando empiezas a llegar a este punto han pasado muchísimas cosas. Quiero que me digas cuál es tu sentir, porque es muy importante saberlo, y sobre todo cuando hablamos de lo que es interpretar esos grandes monstruos, ¿cómo te sientes tú? Porque debe ser maravilloso compartir escenario con esos grandes talentos, y sobre todo, no sé si lo imaginaste en algún momento, ¿no?
3: Imaginarlo sí, pero no lo creí posible. La verdad es que, bueno, no tienen necesidad de hacer este show, pero creo que, como lo dijimos en un principio, creo que engranamos perfectamente bien porque queremos disfrutar estas canciones, es lo único que queremos hacer, y de una manera diferente. Nosotros empezamos con Queen, repito, y el nombre tomó algo de Beatles, ¿no? O sea, estamos respetando jerarquías, orden. Nosotros igual somos, nosotros no somos una banda que empezó y ya tienen canciones exitosas. Nosotros, al contrario, empezamos al revés. Melina empezamos como amigos cantando covers de Queen y ahorita estamos haciendo música propia. Nosotros estamos haciéndolo al revés. Sí. Y ellos ya son grandes figuras y estrellas y para nosotros somos muy afortunados de tenerlos y de que nos den la oportunidad. Pero es un show que tanto el público como nosotros vemos que es muy, muy real, ¿me explico? No estamos tratando ni nosotros de imitar a nadie, ni de demostrarle a nadie, solamente queremos llevar a las nuevas generaciones la música que a nosotros nos hizo soñar, ¿no? Tengo una experiencia muy buena, que no voy a contar porque se burlaron la vez pasada mis compañeros, pero pues ese adolescente que está encerrado en su cuarto escuchando esas bandas, ahora lo hacemos realidad porque lo hacemos con gente y con público maravillosa que quiere compartir la misma música con nosotros.
0: Claro, yo estuve leyendo algunas reseñas que decían que sí, este proyecto era de los más maravillosos, ¿no? En no homenajear, como dices, pero sí en celebrar a esas grandes estrellas de la música. Dijiste algo bien importante, Leo, el hecho del respeto al público al cantar estas canciones. Todos, indudablemente tenemos influencia de estas bandas, ¿no? En algún momento, con los sueños de ser rockero, con los sueños de ser, al inicio, a coverear canciones importantes. Quiero que me digas, cuando eras joven, si esto te transporta, me lo dijiste ahorita que sí, que te transporta a la adolescencia, pero llegando a este punto, Leo, quiero que me digas ese momento que es clímax a lo mejor en cada uno de ustedes al interpretar una canción, porque a pesar de que pueda gustarles muchísimo el proyecto, las canciones, el artista, debe haber alguna rola que sin duda nos transporta, ¿no? Que nos pone en un clímax, pero que decimos, claro, Dios mío, sí. ¿No? Nos
1: sí,
0: baila.
1: Sí, porque representan a cierto momento importante de
0: la vida.
1: Vida, ¿no?
0: ¿Te claro.
1: Pues a mí me pasa con Space Oddity, por ejemplo, de Bowie. Me pasa con, bueno, Here Comes the Sun, por supuesto, también. Muchas de los Beatles. Y de Queen, muchísimo.
0: Oh, si de Queen no se diga, de ¿no? Queen, claro.
1: Sí, pues sí, o sea, lo recuerdo desde muy niño escuchar a Queen y era como de otro planeta. No sonaba nada de lo que había en radio ni algo que hubiera yo escuchado antes. Entonces, canciones como Love My Life o Bohemian Rhapsody, Another One Bites the Dust, y bueno, Zeppelin también, eso ya lo descubrí un poquito después, pero sí, o sea, son me recuerdan a muchas etapas de la infancia, de la adolescencia y luego ya de la vida adulta también, ¿no? La sigues celebrando, la sigues viviendo. Entonces, eso es lo que le va a pasar al público, que hay muchas veces hasta en ese momento te cae el 20 de lo importantes que son para ti, ¿no? Sí. Eso lo tienes en el subconsciente, pero por eso los invitamos ahora al Metropolitan, que es un show muy importante. Y algo que es bien importante es que tenemos por primera vez a Alfonso también.
0: Claro.
1: Que es un, o sea, ya es un combo bien, me recuerdan a muchas etapas de la infancia, de la adolescencia y luego ya de

0: Es un show más como para teatro y el Teatro Metropolitan es hermosísimo, comodísimo y se puede festejar, se puede bailar, se puede hacer lo que sea. Entonces, pues sí, los invitamos por todas estas razones a que no se lo vayan a perder este próximo jueves 24.
1: Claro, a mí me gustaría muchísimo preguntarles acerca del intérprete, ¿no? Por ejemplo, con el señor André, Robert Plant, creo que cada uno marcaba una época. Yo, a mí particularmente igual Queen me vuela, pero si escuchamos Led Zeppelin, escuchamos David Bowie, The Beatles, cada uno tiene esa esencia que mata, ¿no? Que te transporta. ¿Qué te gustaba de Robert Plant? Que pudieras decir, eso me lleva y lo traigo, ¿no?
2: Pues de toda la banda, creo que era una banda extraordinaria. Sí. De músicos fuera de serie, cada uno su instrumento era una locura. Page, Plant,
1: sí.
2: Bonham,
1: oh, man.
2: Y el bajero, ¿cómo se llama?
3: Paul Jones.
2: John Paul Jones, también extraordinario, tecladista, arreglista, hizo cosas increíbles, ¿no? Entonces toda la banda es fabulosa. Es difícil interpretar a Plant, canta muy arriba y canta muchísima energía. Entonces sí es un reto. Bueno. Medio heavy, pero bueno, como dicen mis compañeros, lo voy a interpretar a mi manera, como yo lo puedo
1: hacer.
2: Eso
1: es importante, ¿no?
2: Obviamente respetando mucho lo que se hizo, ¿no? Porque pues es extraordinario su trabajo, entonces pues es acercarme lo más posible sin dejar de ser quien soy, ¿no?
1: Claro, Víctor. Digo, hablar de Freddy, uf, hombre.
0: Sí, claro, sí, es... Mi momento, ¿cuál era la pregunta? ¿Mi momento?
1: Sí, claro, el momento clímax que te da al interpretarlo, ¿no?
4: Maestro, no escuché la pregunta.
0: Sí, ¿me puedes repetir la pregunta, maestro?
2: ¿Me repite la respuesta?
0: No, es que
1: ese quedó, no fue a clase,
0: me quedé,
1: ¿no?
0: Muy profundo con lo que estaba diciendo el maestro, entonces... Love My Life es un momento muy bonito en el show, porque es un momento a piano y voz, es muy íntimo, y a la gente le conmueve mucho esa canción. Y a mí también, entonces, y luego me conmueve verlos conmovidos, entonces ya no sé si llorar o pero es un momento muy bonito y es una canción muy bonita también.
1: Claro, y el maestro Bowie.
0: Sí, pues te digo que Space Oddity me gusta mucho. ¿Qué otra? Bueno, The Man Who Sold the World, ¿no? Esos son momentos importantes. Porque aparte en el repertorio tratamos de, obviamente, tocar las canciones que son muy populares.
1: Más populares.
0: Pero también tenemos ahí regalitos para los fans. Los bien. Muy clavados, entonces yo creo que The Man Who Sold the World es una de ellas, ¿no?
1: Claro, mi hermano, The Beatles, obvio, por supuesto, tiene muchísimos. Yo cuando entramos puse de fondillo Revolution, por lo que la música transmite, por lo que representa, por lo que da. Pero definitivamente, Daniel, debe haber una canción que te guste mucho entre todas las que te gustan de The Beatles. ¿Cuál es una canción que de pronto digas, esta me lleva un clímax y me gusta, me encanta, y la puedo escuchar mil veces y la sigo entonando? A lo mejor está en diferentes tipos de momento de vida, ¿no?
4: Totalmente, con tantas canciones, pues es bien difícil como escoger una, pero While My Guitar Gently Weeps sería de mis canciones.
1: Además es de tu estilo, va contigo, ¿no? Claro,
0: increíble,
1: sí,
0: increíble.
1: Me imagino. Ahorita que hablaban de cómo se transmiten, que todos salen al escenario, ¿qué tal le vibran? Porque ahorita que lo decía el profesor André, pues cantar parecido, se meten al personaje tan machín que dicen, güey, soy fan, me late, quiero en este momento cantarla, pues como si fuera él, o sí se controlan y dicen, no... No puedo volarme.
4: Pero no es que te controles, es que vas
1: te deja así, claro.
4: Vas y cantas como la quieres cantar.
1: Exacto.
4: O sea, pero creo que nadie está tratando ni de imitar las voces. Pero la interpretación, o sea, la canción está grabada de cierta forma que también te pide, ¿no? O sea, Twist and Shout, pues ni modo que la cante como una voz grave y todo relajado, ¿no?
1: Claro,
4: o sea,
1: de revienta.
4: Exacto, o sea, sí te pide esa energía y esa es con la que la conociste. Entonces, por ahí va, digamos, la interpretación.
1: Claro.
2: Pero es un poco como jugar, como volver a ser niño, cuando estabas en tu cuarto y te ponías enfrente.
1: Es inevitable, ¿no? Claro.
2: Inevitable,
1: ¿no?
2: El cepillo de pelo ahí. Tratando de...
0: Y la raqueta.
1: Y la raqueta, sí. Claro. En la reacción del público, obvio, lo estábamos viendo, como les comentaba. Dicen que están maravillados, que ya hay algunos lugares donde se han presentado, no con el profesor, pero que ha sido importante. ¿Qué más sigue con esta gira? ¿Viene en la Metropolitan? ¿Qué más va? ¿Piensan en algún momento hacer algo, pues, de una manera más nacional y está a todos lados? ¿Qué es lo que viene?
0: Sí, ya están saliendo más fechas. Ahí pueden checarlas en redes sociales de Rocket Fest, Facebook e Instagram. Y ahí estamos, vamos a subir las fechas. Vamos a Teotihuacano Festival.
1: Oh, super.
0: Vamos a Ciudad Juárez, a Mérida. Están saliendo varias fechas. León, regresamos otra vez. O sea, está viendo bastantes shows que bueno, vamos a ir a diferentes partes. Pero ahorita estamos súper enfocados con el Metropolitan. La verdad es que el Metropolitan es el que nos trae ahorita muy entusiasmados. Porque hace un año estuvimos acá en Ciudad de México. Entonces es nuestro regreso y ahora regreso y con Zeppelin y con el
1: grande,
0: maestro Alfonso.
1: Claro,
0: ¿no? Entonces, claro. La vez pasada sí estuvo increíble. Este año va a estar mucho mejor. El show, para los

0: que lo conocen, no se divide, sino el show es una mezcla. O sea, entramos y salimos constantemente. No es de que ya escucharon todas las de Beatles y ya no volvieron a escuchar más en el show, sino estamos y haciendo duetos entre nosotros. Yo canto
1: Súper.
0: unas de Beatles o Zeppelin, o sea, estamos mezclando. Y al final es un cierre bien bonito, bien impactante. También va a haber una batería extra en el escenario. O sea, el escenario se va a ver mucho más imponente, ¿no? Va a estar mucho más bonito.
1: Claro, bueno, quisiéramos ver si se puede echar una canción, ¿no? Vemos que trae la guitarra.
0: Claro.
1: Por supuesto que sí, sería maravilloso.
0: Una que no hemos
1: Perfecto.
0: ensayado casi.
1: Una que no es ensayado. A ver qué tal sale, ¿no?
0: No.
1: Claro.
2: ¿Cómo le hacemos para que se oiga todo?
1: ¿Quieren que pase un micrófono más para allá?
0: Estaría bueno a lo
1: Sí,
0: mejor.
1: ¿Te paso este?
3: Ahí agarra bien ese.
2: Sí, aquí ese para ustedes dos.
3: O este medio lo acercamos.
1: Lo que ustedes digan, están en casa.
2: Mira,
3: sí, así me.
2: Exacto.
3: ¿Qué vamos a hacer?
1: Ah, ¿te veníamos el día de hoy?
3: ¿Y luego?
1: ¿Y luego qué seguía?

0: ¡Bravo! Por supuesto que sí, Rob Jute en la casa. ¡Qué talento de esas rolas que te invitan a seguir la briaga, la borrachera, el cotorreo definitivamente y que nos transportan! Gracias por estar con nosotros, qué gusto. Gracias. De verdad, creo que es uno de los proyectos más importantes que se vive en estos últimos momentos y que se hace de una manera, pues, emocional, ¿no? Que se hace de una manera que te invita a recordar, a vivir y a sentirnos literalmente rockeros con esa esencia que tienen todos ustedes y que transmiten al público. ¡Qué gusto, qué chingón! Y bueno, qué bueno, invitándolos de nuevo a cuenta que este próximo 24, Teatro Metropolitan.
1: Sí, no se lo pierdan, este 24 de octubre, o sea, el próximo jueves, Teatro Metropolitan, el Rock Youth Fest. Vamos a estar Alfonso André, Víctor Carrello de Lozán, yo Huevo. Y el Melina tocando Melina esas canciones, claro, tan increíbles. Hermano. Boletos, todavía hay boletos. Creo que hay un por ahí algo de promoción, entonces aprovechen.
2: Ah, sí, para los VIP hay una...
1: meet and greet.
2: Sí, es un meet and greet, van a la prueba de sonido, nos tomamos fotos en el escenario y se llevan una playera oficial.
0: Perfecto. Y bueno, antes de que se vayan, tenemos aquí en Pollo Rock un pompín, preguntas que nada tienen que ver, ella las vivió, vamos a volver a repetírselas el día de hoy. Vamos a comenzar de este lado con el profesor. Quiero que me digas, ¿cuál es la manía de los intérpretes del Youth Fest que no quieres corregir o que no quieren corregir de su personalidad, que los hace auténticos, idénticos y que los mantiene, pues, en esta esencia?
3: Como de cada uno.
0: Sí, o de la banda, sí, cada quien dice la suya, claro.
2: Ah, pues yo soy desordenado y me gusta.
0: ¡Ay, me gusta!
2: Entiendo mi desorden.
0: Perfecto.
3: De mí mismo.
0: Entonces. Sí, de ti mismo.
3: ¿Qué me gusta? ¿Qué no cambiaría? No tengo idea.
0: Víctor.
4: El paranoico, esquizofrenia.
2: Pero así, así te queremos.
1: Espérate, pero manía tiene que ser algo malo. O sea,
0: No.
4: ¿Es malo mi paranoia?
0: No, que salga corriendo ahorita.
1: Es funcional.
0: ¿Funcional?
3: Sí, se puso muy nervioso cuando le cancelé el show de...
1: Bueno, visto cómo
2: todos nos pusimos, güey. Todos nos pusimos.
0: Diabéticos. La tuya, ¿cuál sería?
1: Yo la verdad es que amo estar en el escenario.
0: Oh, sí.
1: Y eso no lo cambiaría por nada.
0: Totalmente. ¿Cuál es un hábito que tienen ahora que les hubiera gustado tener desde hace antes?
1: Calentar la voz.
2: Exacto, bueno, vocalizar.
0: Bueno.
2: Antes vocalizábamos y ahora vocalizamos.
3: Yo empecé a hacer ejercicio hace muy poco y creo que debía haber empezado hace mucho.
4: No desvelarme.
0: Oh, bueno, a veces es inevitable, ¿no? Sí. Claro. ¿Cuál es una de sus canciones favoritas que no tienen que ver con lo que interpretan y que les gusta muchísimo?
2: Puede ser cualquier como gusto culposo.
0: Culposo, claro. Culposo.
1: A Kiss to Build a Dream On.
0: Oh, bien. ¿Y no?
1: A Kiss to Build a Dream On.
0: Favorita, claro.
1: Give me a kiss to build a dream on.
2: Ah, es bueno.
1: And my imagination.
2: A ver, pero culposo.
3: A mí me gusta la superbanda Bread.
0: Bread. Eso está culposo. Claro.
3: Sí, ¿no? Eso es muy fresa, pero... O sea, estoy cantando a Zeppelin y me gusta.
0: Sí, sí, sí, sí, claro. Vas con los audífonos completos. Algo anda mal. Sí, algo anda mal, ¿no?
2: O sea, a mí luego me gustan algunas cumbias y así.
0: Sí.
2: Por ejemplo, la de Los Caminos de la Vida. Ay,
0: claro, claro.
2: Es un rolón.
0: Sí, claro, es un rolón.
2: Es un poco culposo, ¿no? Pero no tanto.
4: No sé. Qué ganas de no verte nunca más, de Lupita D'Alessio.
2: Claro. Hay unas ochenteras que me gustan. Hay unas de Yuri.
0: O no hay que barrer, ¿no?
2: La maldita primavera. Es ella más que
1: Brian.
2: Yo.
1: Brian, tú gusto culposo.
0: ¿Cuál es?
5: Güey, así de plano que vergüenza.
0: Que digas. De vergüenza.
2: Y sincérate.
3: Y la tienes que tocar en la guitarra.
0: Sí, cantar un poco.
5: Pues esto de...
1: Ay, amor, no sé qué tiene tu...
0: Claro, buenísima.
2: Sí, cada día me gana más y más. Muy bien, nos mataste a todos.
0: A todos, sí, ganaste. Vamos con otra. Si solo pudieran decir una palabra después de un concierto del Rock Youth Fest, ¿cuál sería?
3: Gracias.
1: ¿Qué hay de cenar?
0: ¿Sí? ¿A dónde vamos a ir a cenar? Claro.
2: Vengan.
0: Víctor.
4: Sí, ya vámonos.
0: Ya acabó esto. ¿Qué es lo que la gente no sabe de cada uno de los integrantes del Rock Youth Fest? ¿Qué no sabe de ti? Que dijeras, ahí estoy y quiero que lo sepan y se los voy a decir. ¿Qué sería?
2: Bueno, mucha gente no sabe que Alfonso canta. A pesar de que ya hizo algunos discos, pero...
3: Sí, es todo un secreto todavía.
0: Ya lo sabe todo el mundo.
2: Algunos no lo saben.
3: Gracias, me salvaste.
2: Te salvé. Lena, te vi muy pensativo.
0: Sí, ¿qué no sabe de mí?
1: No lo sabes porque no quieres que lo sepa, ¿no? Yo
0: sí, pero a veces
1: no sé
0: sí.
1: Si este es el momento de decirlo.
0: Hoy es, Daniel, hoy tienes que decirlo el día de hoy.
1: No creo que hoy sea el momento hoy, ¿no? Para decirles.
2: Bueno, otra cosa. Que no sepan. ¿Tú?
4: Que no sepan, bueno, no creo que sepan mucho de mi vida, pero dentista.
2: Ah, esa es buena.
0: Oh, sí.
2: Dentista.
0: Los que quieran ir después, que dejen la tarjeta.
4: Mi papá me dijo que estudiara y yo seguí con la música, entonces debí haber dicho caso.
0: Claro.
2: Yo me especializo en cocinar desayunos.
0: Oh, no me digas.
4: Sí, especialidad, sí. Pues.
2: Especialidad en repostería desayunesca.
0: Oh. O
2: sea, desayunatoria.
4: Pan francés.
2: Pan francés, hot cakes, huevos a gusto.
0: Tamales.
2: Crepas.
0: Oh, bien, claro.
2: Dulces o saladas.
0: Oh, bien, claro.
2: Sí, es.
0: Dilo ahora. O cállalo para siempre.
1: No, ¿sabes qué me pasa a mí? Que, por ejemplo, no me gusta aterrizar, o sea, cuando volamos, sin los zapatos puestos.
0: No me digas.
2: Oh, eso está buena.
0: Sí, claro. Dos
1: razones. Uno, por si hay que salir corriendo, o para que no encuentren mi cuerpo sin zapatos.
2: Me da como... Yo voy a decir una de Dani también. Es piloto aviador.
0: Oh, ah, muy sí, buena, sí, claro.
1: Exactamente, pero ahí sí no hay chance de quitarte los zapatos cuando vas.
0: Pero
1: cuando vas de cuando vas de pasajero, igual me quito los zapatos para estar tranquilo. Y antes del aterrizaje, me los pongo porque no quiero que encuentre mi cuerpo sin zapatos.
0: Ay, no, hombre.
1: Un zapato por aquí y me hace.
0: ¿De quién será, no?
1: Me deprime.
2: Que no haya duda.
0: Sí, zapato.
1: El zapato suelto es
2: súper triste.
0: ¿Cuál es la tuya, mi hermano? Dímela.
5: Ay, pues. Yo creo que un poquito también se me da lo gastronómico. Creo que sí, tengo un buen sazón. Podría ser, creo.
0: Qué chido. Y bueno, ya para irnos, este es un clásico aquí de Ruido Blanco FM. Quiero que cada uno me pueda decir una vez, Parangaricutirimícuaro.
3: Parangaricutirimícuaro.
4: Parangaricutirimícuaro.
2: Parangaricutirimícuaro.
1: Parangaricutirimícuaro.
5: Parangaricutirimícuaro.
0: ¡Ah, perfecto! ¡Cómo no! Muchísimas gracias por venir. Luis. Nos encanta que estén aquí. Quisiéramos ver la posibilidad de que nos despidiéramos con una última canción.
2: Ya no traemos ninguna, pero la improvisamos.
0: ¿La improvisan? Perfecto.
2: Un cachito,
0: claro.
4: Hacemos, ¿qué comes a son?
0: Otra vez, la misma, si quieren.
2: No, otra vez.
0: Otra.
2: ¿Otra vez?
3: Otra de los Beatles.
2: Sí, los Beatles.
0: Sí, los Beatles.
3: La de los Beatles todos nos la sabemos.
4: Sí, si quieres,
0: órale.
2: Órale.
0: Va, órale.
2: Fragmento, ¿no?
0: Fragmento. Va.

0: ¿Qué cosas, pollito rock? Cashmere de Led Zeppelin. ¿Qué? No, mira.
1: Ah, interpretaciones, Cam Rock.
0: Como bajando, ¿sabes?
1: Uf.
0: O sea, del esto. No inventes, pollito rock.
1: Sí, es de puro muso.
0: Qué impresión ver a tremendos artistas.
1: Un
0: deja tú. O sea, lo atractivos físicamente que puedan ser, te lo juro que pasa segundo término cuando empiezas a escuchar. ¿Cómo cantan? ¿Cómo platican? ¿Cómo se están expresando aquí con nosotros? La disposición que tienen. Cada uno con un ángel distinto.
1: De acuerdo.
0: Súper caballeros, amables, no ruidosas, no saben, en serio.
1: No saben.
0: Más allá de lo guapos que puedan llegar a ser, todos los que estuvieron aquí en cabina. Mira, pollito, me quedé así, te lo juro. Increíbles interpretaciones, nos están invitando, así es que todos tenemos que estar súper, súper atentos. Yo creo que es un show que vale muchísimo la pena, Pollo Rock. Es un show que, pues, se va a poner muy bueno. Aquí escucharon un pedacito para todos aquellos despistados que se hayan perdido la entrevista a través de @PolloRockMúsica en el Instagram. Pues también ahorita ya la pueden ir a darle amor, muchísimos likes ahí en @RuidoBlancoFM en el Instagram. Por favor, chéquenla. Cantaron increíble, Pollito Rock. Nos respondieron todo lo que les estábamos preguntando.
1: Sí, Cami Rock.
0: Híjole, ver al señor. Aquí lo tenía al lado, ruidosas, al señor Alfonso Andrés.
1: Como Jesús de Nazaret al lado.
0: No,
1: así, tal cual.
0: Así, Pollito. Yo creo que. ¿Sabes qué? Yo voy a concordar mucho con las ruidosas. O sea, el señor Leo de Lozán, muy guapo. Híjole, Daniel, que. Híjole, ¿qué les digo? Pero el señor Alfonso André, la personalidad.
1: No, y la voz de
0: la
1: todos.
0: La voz, su manera de hablar, o sea, no.
1: Todos
0: Dios
1: realmente
0: mío.
1: Maravillosos, Cami Rock, un
0: Hay
1: placer.
0: Hay que ir a este show, Pollito
1: Vale
0: Rock.
1: La pena, vale muchísimo la pena, así como lo que estás comentando, vale muchísimo la pena el hecho de estar presente el próximo 24 de este mes ahí en el Teatro Metropolitan. Vale,
0: o sea,
1: muchísimo
0: ya.
1: Ir al festival de Youth Fest, el Rock Youth Fest. Es que lo decía acá en español, no, es el Rock Youth Fest. Para que le caigan, para que disfrutemos de grandes momentos en la historia del rock con la interpretación muy respetada, pero a la personalidad de cada uno de lo que lo hace, y bueno, buenísimo.
0: Youth por la canción de The Beatles. Entonces, desde
1: claro.
0: El nombre, todo lo que se conjuga, vale muchísimo la pena. Todavía había boletos disponibles.
1: Sí, claro.
0: Es algo que, se los juro, tienen que vivir. Muchos lo vivieron con nosotros a través de las
1: Una
0: redes
1: pruebita.
0: Sociales. Una pruebita de lo que este gran show va a ser.
1: Sí, Cami Rock, la neta es algo impresionante, maravilloso, y sobre todo son bandas que a todos los que les gusta el rock, que siguen Ruido Blanco, que siguen pues la esencia literalmente pues de este movimiento que conserva la vida después de que incluso Frank Sinatra dijera que iba a tenerse nada más 6 meses de vida, ¿no? No, creo que es importante poder estar presentes, impactante verlos a todos aquí de cerquita
0: juntos.
1: Cantando, ¿no? Como Los Ángeles, Cami Rock.
0: Uno así.
1: Sí, no, claro.
0: Yo nada más veía a Pollito, Lalito y yo así. Cuando estaban cantando,
1: no,
0: porque es muy bonito.
1: Padrísimo,
0: interpretaciones
1: claro,
0: muy
1: hace,
0: lindas,
1: ¿no? Claro.
0: Excelentes músicos, muy buena música. No se vayan a perder este show. Pues fue una probadita, síganla dando amor en las redes sociales, por favor, mi queridísima banda ruidosa. Mi querido Rap Baker me había mandado un que le mandara saludos al taxista que lo traía por ahí rodando, pero pues. Creo que ya no alcancé, mi querido Ra, pero
1: bueno, si
0: me
1: escucha,
0: estás
1: saludos,
0: escuchando,
1: taxista.
0: Daniel, te mando un saludo. Muchas gracias por llevar y traer a mi querido Ra Behar. Mi queridísimo Ra Behar.
1: Yes.
0: Así es que, Pollito Rock, pues mira, ya se nos fue un poquito del programa, 1:51 PM, estamos a nada de terminar.
1: Sí.
0: Quiero agradecer a toda la comunidad del ruido que me estuvo escribiendo a través de las redes sociales. Ahorita mi pollo line, yo nada más veo que.
1: La neta, voy a decir una cosa,
0: sube, Cami Rock. Sube.
1: Yo voy a decir como que voy saliendo como que del shock.
0: Va así. Saliendo del trance.
1: La realidad es que sí. La valentía me mira, hizo decirle a la ido,
0: jefa,
1: no estoy nervioso.
0: Pero... La jefa se conectó a nuestro
1: Gracias,
0: en vivo.
1: Jefa. Estás
0: ahí
1: despedido,
0: estaba.
1: Pollo.
0: O sea, todos. No, hombre, todos por acá, mira. bien. Pasen la liga para verlos y se lo están. ¿Cómo que pasen la liga? Arroba Pollo Rock Música, arroba Ruido Blanco FM. Ese Víctor es un tipazo, decía por aquí mi querido Rapejar.
1: Sí, sí, claro.
0: Polín, se le está rifando el pollo.
1: Gracias,
0: ay, gracias.
1: Polín, gracias,
0: Polín. Gracias. Me encala. Cami, seguro estás en una esquina tirando baba, pero queremos un close-up de Alfonso. Lo tenía aquí al lado, Cala. O sea, ¿cómo te explico, sí, no? Qué bonito interpretaban las rolas, no, dice sí, Nadiecita. Polín, qué bien se escuchaba. Angel George, la neta, sí, qué bien se escuchaba.
1: Ah, totalmente.
0: Se oyen de pocas tuercas, ¿no? De pocas jefecitas.
1: Todo esto también, igual, producción, con Lalito aquí presente, sí, siempre recibiendo los golpes que uno esquiva.
0: Sí, no, claro, híjole. No, claro. No, por acá, Alcaraz, hermosos y perfectos.
1: Bien torneados, ay, hechos no, a cincel, por la mano de Dios.
0: Y se escuchaban bastante relajados y a gusto, los rockstars invitados, guau, más guau, ese es talento. Qué chingonería de entrevista. Ay,
1: gracias,
0: por aquí
1: gracias.
0: Me están mandando.
1: No sé quién lo mandó, pero gracias.
0: Sandy, mi querida gracias, Sandy. Ruidosa Bell. De cucharón. Gracias, mi queridísima Sandy. Gracias a todos, de verdad, el apoyo que recibimos y que se estén conectando y echando relajo con nosotros a través de las redes sociales es lo mejor. Muchos me estaban mandando mensajitos por ahí en las redes y se los agradezco muchísimo. Mira, no, hombre, yo nada más veo que entra.
1: No, pues qué chido. La realidad es que lo comentábamos, este tipo de entrevistas. Todo, no hay talento pequeño, hay gigantes, gigantísimos y más arriba, ¿no? Creo que esto es lo que Ruido Blanco les ofrece a todos ustedes. Hashtag 10 años haciendo ruido, siempre invitándolos a que estén presentes, latentes con todo lo que tenemos. Esto es una prueba de todo lo que la jefa Olivia Luna tiene aquí en Ruido Blanco para toda la comunidad.
0: Pollito, que si nos puedes dar un poquito más de información acerca del show, el día, el lugar, ¿todo?
1: Teatro Metropolitan, todavía hay boletos, próximo 24, festival, ya lo saben, el Rock Youth Fest, donde van a estar muchísimas canciones del recuerdo, muchísimas canciones que nos van a hacer vibrar, es The Beatles, es David Bowie, es también Queen, y es por supuesto Led Zeppelin, todavía hay boletos en taquilla, estaban comentando, así que ya lo saben, Metropolitan, entren, el Rock Youth Fest está esperando con esos grandes talentos como los que tuvimos el día de hoy aquí para ustedes, Daniel Gutiérrez, Leonardo de Lozano, Alfonso André, Víctor Carré, que tiene ese gran proyecto de Queen, ¿no?
0: En la guitarra también venía por Melina, parte de la banda, Melina, claro, que claro, es muy buena y que pues a la banda ruidosa también le encanta y le fascina. Gracias de verdad, comunidad del ruido, 1:54 p.m. Creo que el día de hoy tuvimos un pollo rock excepcional. Créame que a veces, no a veces, de corazón se los digo, vale la pena llegar al viernes, leerlos, escuchar Ruido Blanco FM, tener estas hermosas entrevistas. Esta semana, tanto Pollito como yo tuvimos una semana bastante complicada, bastante pesada, y llegar a este espacio que la jefa Olivia Luna nos permite estar atrás de este micrófono y poder platicar con ustedes, poder sacar
1: vivir,
0: todo el
1: ¡fua!
0: Y poder
1: este
0: sacar
1: tipo
0: todo.
1: De experiencias,
0: sí, Pollo,
1: cabrón,
0: gracias.
1: Hombre, voy a enmarcar mi foto, la neta. ¿Sabes?
0: Yo salí oscura, pero gracias, Pollito. No, no es cierto, nada.
1: No, pues estás morenilla.
0: No, ándale, hasta quisiera, Pollito.
1: Ya se me olvidó lo que iba a decir.
0: No,
1: pues, iba a llorar de felicidad.
0: Lo que Pollito va a enmarcar su foto, dice.
1: Sí,
0: Pollito
1: ya,
0: va.
1: No, ya estuvo.
0: Ya se le fueron las cabras al monte, como a Heidi. Mi nombre es Cami Rock, acompañada, por supuesto, del poderosísimo Pollo Rock. No se les olvide, nos escuchamos el lunes en punto de las 10 de la mañana. Mañana 88.9.
1: Y la jefa.
0: Fa y la queridísima jefa Olivia Luna, no se les olvide, claro, por favor, 88.9 Noticias, Ruido Blanco con la jefa Olivia Luna y mi queridísimo Andrés Villela.
1: Exacto.
0: Y así, banda del ruido, banda del poder, del power, por favor recuerden que Ruido Blanco nunca los va a dejar solos. Así es que síganos en todas las redes sociales, sintonícenos todo el tiempo, no importa que si en la madrugada usted va a escuchar música en Ruido Blanco FM. Vámonos, Pollito.
1: Nos vamos, Cami Rock.
0: Ahora
1: un placer.
0: Sí.
1: Ahora sí nos vamos. Qué gustoso decirles siempre, hagamos muchísimo ruido, los queremos, los amamos, los necesitamos. 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Nos encontramos el próximo lunes. ¡Woo!

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Muy buen día, saludos a todos los que nos están acompañando a través de Ruido Blanco en esta primera emisión de un nuevo programa, de un nuevo proyecto, pero que comienza con muchas ganas, que comienza con muchas ilusiones. Y este nuevo programa es ni más ni menos que el Sonidero Sound System. Yo soy Homero Ontiveros y la idea de este programa es hacer una mezcla de músicas populares, pero músicas que tienen un elemento difusor en común. Es decir, la música de Jamaica tiene un elemento difusor en común que es conocido el Sound System, ¿no? Que eran estos personajes que eran los que ponían la música en los bailes en Jamaica y que fueron los encargados de difundir el ska, el reggae, el rocksteady, la música jamaiquina. Y por el otro lado están los sonideros dentro de la cultura popular de la cumbia, que son estos personajes que a través de los bailes también, de las reuniones sociales y populares, daban a conocer la cumbia y la música latinoamericana. Así es que este Sonidero Sound System trata precisamente de eso, de hacer una mezcla entre la música de Jamaica y la cumbia latinoamericana. Así que esperemos que este programa sea muy, muy de su agrado. Estamos en las redes sociales como Ruido Blanco FM a través de Twitter y a mí me encuentran también como Homero Ontiveros a través de Twitter. Así es que comenzamos esta primera emisión del Sonidero Sound System.

Esto que acabamos de escuchar se llama The Beat Goes Ska, a cargo de Mungo's High Five, con la participación de Marina P, T.P. Irie y Dennis Al Capone. Que Dennis Al Capone es uno de los músicos reconocidos dentro de la historia del ska. Esta canción, ahí donde la escuchan, es reciente, es del 2020. De hecho, yo la conocí porque Rafa Frías, quien es el guitarrista de un grupo que se llama The Ska Jazz Messengers de Venezuela, que más adelante en un próximo programa los tendremos también, hizo una lista de las mejores canciones del 2020 en ska, al menos la lista que él había disfrutado, y ahí fue que la encontré. Y esta es una canción con bastante ritmo como para empezar esta primera emisión del programa del día de hoy. Gracias a la gente que ya se está comunicando con nosotros también a través de nuestro Twitter. Y vamos a empezar a mandar saludos a la gente de Nueva York, a la gente de Guadalajara, a la gente de Puebla también que nos está escuchando, y obviamente a la gente de Monterrey. Y bien, como les decía que el programa es una mezcla entre música de Jamaica y cumbia latinoamericana, pues ahora vamos con la parte de la cumbia. Hay una parte de cumbia bien interesante. Hay que empezar por el hecho de que la cumbia se genera o se inicia en Colombia. Se inicia en Colombia con una mezcla, digamos, a tres partes, que es la influencia africana por la parte de los tambores, la parte rítmica, la parte indígena de Colombia por la parte de las gaitas, y la parte europea por la parte de los cantos y algunas estructuras, por ejemplo, melódicas y armónicas, ¿no? Estas son las tres partes. Pero hay un momento en el que la cumbia se hace más popular, y es cuando la cumbia se empieza a llevar a los grandes salones. Esto debido a una formación que se hacía con grandes bandas. Vamos a escuchar una de estas propuestas. Ni siquiera es una propuesta, esto ya es un clásico. De hecho, él se llama Lito Barrientos, es uno de los héroes de la cumbia, y esto se llama Cumbia en Do Menor. 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

Lito Barrientos, es lo que escuchamos con cumbia en do menor, que además es algo bien interesante porque la cumbia generalmente se entiende como un género de música alegre, y esto que estamos escuchando, o la canción que escuchamos ahorita, está en tono menor, así es que le da un aire diferente, y además también toda la orquestación. Hay un momento en Colombia en el que se toma la cumbia y se toma el porro y se empieza a popularizar. ¿Pero por qué se popularizó? Hay algunos estudiosos que le llaman el blanqueamiento de la música, es decir, cuando dejó de estar en la periferia, por llamarlo de alguna manera, o ser marginal, y se llevó hacia los grandes salones, hacia los eventos sociales más populares, sobre todo en la capital, en Bogotá. ¿Y por qué ocurre esto? Bueno, ocurrió en Medellín y en Bogotá. ¿Pero por qué ocurre esto? Porque algunos directores de orquesta toman esta música y la empiezan a arreglar y la empiezan a hacer como más grande, ¿no? En algún momento, uno de los músicos, de los directores de orquesta colombianos, lo que querían era competir con las grandes orquestas de Estados Unidos, pero con su música tradicional, ¿no? Y esto es lo que ocurrió en la cumbia, que de pronto tenemos la idea de que la cumbia colombiana es la del acordeón nada más, y no, hay una cumbia increíble con unas grandes orquestas como esto que acabamos de escuchar de Lito Barrientos. Y bueno, recuerden que estamos en Twitter, me encuentran como Mero Ontiveros, y también nos encuentran como Ruido Blanco FM. Vamos a hacer una dinámica para el próximo programa, ¿les parece? ¿Qué tal si ustedes me empiezan a mandar por Twitter los saludos para el próximo programa? Y así, tratando de imitar un poco la onda de los sonideros, ustedes me mandan los saludos a quien quieren que le mande saludos, y el próximo programa vamos mandando los saludos, ¿les parece? Así es que escriban, vayan escribiendo ustedes los saludos que quieren que mandemos para emular toda esta onda del sonidero Sound System, y gracias de antemano a los que nos están acompañando. Vamos con más música, y no podemos hacer una primera emisión del sonidero Sound System sin tener uno de los clásicos del ska, la banda ni más ni menos que originó todo esto que en algún momento se conociera como ska.

El tema se llama Cavalage y es ni más ni menos que The Scatterlights, la banda más importante de la historia del ska, porque esta banda prácticamente es la que le da el sonido al ska, la que genera este género musical conocido como el ska, que es una música de Jamaica. Algo que hay de interesante entre la cumbia que escuchamos ahorita, por ejemplo, la de Lito Barrientos y el ska de Scatterlights, es que ambos géneros musicales tienen una idea en común, que es copiar las grandes bandas de Estados Unidos. Como Lito Barrientos y Lucho Bermúdez, sobre todo el maestro Lucho Bermúdez, que es el que modernizó la cumbia en Colombia, por decirlo de alguna manera. Ellos tratan de emular el sonido de las grandes bandas, pero en su música tradicional, es decir, en la música en la que se sienten más cercanos. Por eso, esta cumbia de Lito Barrientos y la de Lucho Bermúdez en algún momento tiene este sonido de Big Band, pero hacia la música popular de cada región. En algún momento Lucho Bermúdez diría que su idea era ser como el Benny Goodman, pero de la cumbia. Y lo que hace Scatterlights es exactamente lo mismo, tratar de emular la música de las grandes bandas norteamericanas, pero con la música popular de su región, es decir, con la música de Jamaica. Por ahí hay múltiples teorías. Una de ellas es que en las frecuencias de radio, como no llegaban a la isla de Jamaica con una buena señal, de pronto se cortaban, y este corte fue lo que hizo que los músicos copiaran esta síncopa del ska, el chac, chac, chac, que por ahí tenía que ver con ese corte de las señales de la radio que no llegaba de una buena manera a la isla de Jamaica. Esa es una de las teorías, y que ska se llama por el sonido de la guitarra del ska del síncopa que lleva por ahí, ¿no? Pero lo interesante es cómo estos dos géneros nacen más o menos, o se desarrollan más bien, a partir de la misma idea de querer emular las grandes bandas de Norteamérica, ¿no? Y bueno, así como escuchamos a los Scatterlights y escuchamos a Lito Barrientos, ahora vamos a escuchar una cumbia que a mí se me hace muy interesante, porque de alguna forma la historia de la cumbia y el rock han sido ligados también. Ya veremos en otros programas la historia o la representación musical de la cumbia peruana, que está muy, muy, muy ligada al rock. Pero hay un tema que a mí me parece bastante interesante y muy peculiar, porque es un tema de una banda mexicana que grabara este tema por ahí de la segunda mitad de los 70s, de la década de los 70s, y es una banda que, a pesar de ser mexicana, se hace llamar, o se hacía llamar más bien, los Guacharacos de Colombia. Probablemente al utilizar el de Colombia le daban una, no sé, una validación hacia el tipo de música que querían hacer, en este caso la cumbia. Y ellos tienen una cumbia bien interesante, que es esta que empieza a sonar, que está sonando aquí, y que se llama la cumbia de los Kiss. Así como ustedes lo escuchan, la cumbia de los Kiss.

la cumbia de los Kiss con los Guacharacos de Colombia, una banda mexicana que tiene sus orígenes en la segunda mitad de la década de los 70, pero realmente ellos tienen su auge ya comenzados los años 80. Esta es la cumbia de los Kiss. De los Kiss, así como el grupo de hard rock, ¿no? Como el grupo que conocemos de donde está Gene Simmons, ¿no? De estos músicos pintados, ¿no? Me llama la atención que no hay un error, digamos, en el nombre que digamos la cumbia del Kiss o de los Kisses, ¿no? Como haciendo alusión al beso en inglés. No, realmente, o al menos es lo que yo interpreto, es la cumbia de los Kiss. Así tal cual, o sea, los Kiss no puedes entender otra cosa más que el grupo de hard rock, ¿no? Y muy interesante lo que hacen en esta cumbia, porque utilizan el saxofón y utilizan el clarinete y algunas gaitas también para darle un sonido cercano al original de la música colombiana, pero también acá algo novedoso es que ya le incluyen violines. Trae unos arreglos con orquesta de violines. Este tema también en su momento fue muy muy popular, y aunque les suene raro, este tema forma parte de la historia del desarrollo de la cumbia en México, porque México tiene su historia de cumbia bien interesante. A lo largo de los programas de Sonidero Sound System vamos a estar hablando de pequeños fragmentos de la historia, pequeños fragmentos que tienen que ver con el desarrollo de estos géneros musicales a través del continente y a través del mundo también, porque ahora resulta que también hay japoneses incluso que hacen cumbia, así como lo escuchan. Pero bueno, vamos por lo pronto, vamos a escuchar un tema que se hace en Latinoamérica, que además es una mezcla, pues padre, es una mezcla interesante, porque estas colaboraciones terminan siendo positivas. El tema se llama Benny y es de Ska Beat City, al lado de Chachi Lorenzo y de Cucho de los Auténticos Decadentes. Ellos hacen este tema que se llama Vení, es algo de ska que se hace en Latinoamérica, y estás escuchando el Sonidero Sound System. 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

Lo que acabamos de escuchar es Vení, así se llama el tema, a cargo de Ska Beat City y de Chachi Lorenzo, así como Cucho de los Auténticos Decadentes. Esto que escuchamos es algo que se conoce como ska tradicional, porque hay, vamos a decir que hay distintas etapas o distintas olas del ska. Digamos que el ska original, el que se toca en Jamaica, el que se hace en Jamaica en sus inicios, es lo que se llama o se conoce como ska tradicional. Después vendría el ska to tone en la década de los 70, cuando se mezcla en Inglaterra con el punk y con el rock, pero ese será tema de otro programa. Ahora tenemos la idea de ir como paso a pasito, y esto que escuchamos, para ser más específicos, se conoce como ska rocksteady. ¿Qué es el rocksteady? El rocksteady es una mezcla entre el ska y el reggae. Es un término o un punto medio en el ritmo entre el ska y el reggae. Y eso es lo que escuchamos a cargo de Ska Beat City con Chachi Lorenzo y con Cucho de Auténticos Decadentes. Haciendo un programa con cumbia y con ska y con música latinoamericana, no podemos dejar a este intérprete afuera. A ver ustedes qué me dicen. Vamos a lanzar la moneda al aire. Vamos a correr el riesgo en esto de andar mezclando música. A ver si esta mezcla nos sale. A ver si es que nos resulta fluida. ¿Qué es lo que tienen que hacer los sound system? No les voy a decir de quién se trata, porque es un clásico de la música tropical en México. Un clásico de clásicos de la música tropical en México. Así es que no les digo ni el título de la canción ni les digo de quién se trata, pero escúchenlo y vemos a ver qué tal nos sale esta apuesta aquí en el Sonidero Sound System.

Una de las razones por las que traía muchas ganas de iniciar este proyecto es precisamente por el buen ánimo que me produce escuchar cierta música, y entre ellos la cumbia. Escuchar a Rigo Tobar, escuchar a Rigo Tobar es la alegría pura, ¿no? Como dice, de la otra esquina está la tristeza, ¿no? Hay que dejar la tristeza en la otra esquina, ¿no? A mí me pone de muy buen humor escuchar a Rigo Tobar. No sé a ustedes qué les pareció este break que hicimos, este brincar del ska latinoamericano hacia el Quítate la Máscara, un clásico de Rigo Tobar, que además tiene toda una postura, social, ¿no? Te dice, a ver, quítate de hipocresías, ¿no? Quítate esa máscara de lo que pretendes ser y sé tal como eres. Y esto a ritmo de cumbia. Para quienes dicen que la cumbia es superficial, la cumbia tiene muchos rasgos de nuestra identidad cultural y social en su interpretación, en sus letras, en su música, ¿no? Híjole, a mí me puso de muy buen humor escuchar Quítate la Máscara a cargo de Rigo Tobar, uno de los más grandes representantes de la música tropical en México, porque en México hay muchos tipos de cumbia. No solamente hay uno, hay, así como hay muchos tipos de ska, hay muchos tipos de música, de cumbia, perdón, también. Y la música tropical, uno de sus grandes exponentes es Rigo Tobar. No sé si ustedes estén de acuerdo, pero no estaría tan descabellado pensar en Rigo Tobar como un auténtico rocker, ¿no? ¿No les parece que si alguien tiene actitud de rocker o tuvo actitud de rocker en su momento, fue Rigo Tobar? Al que acabamos de escuchar y no podíamos dejar fuera de este primer sonidero Sound System. Ahora nos vamos hasta España. Vamos a escuchar una banda que hace un reggae psicodélico, un reggae rocksteady psicodélico. Por ahí algunos lo mencionan como skinhead reggae. Yo diría que es más como un reggae bugalú psicodélico extraño. El tema se llama Mentirosa. Ellos son los Granadians del espacio exterior. Y regresamos.

Ellos son los Granadians del espacio exterior. Me atrevería a decir que son los marcianos del reggae. Hacen un reggae bastante cósmico, pero con mucho groove. Y no sé si les pareció lo mismo que a mí. Esta canción me gusta muchísimo, esta de Mentirosa, porque tiene una mezcla interesante. Primero, es una mezcla de las canciones que se hacían en el antiguo rock and roll. Este, si lo queremos ser más específicos, este rock and roll que se hacía en español en la década de los 60, principios de los 60. Tiene esta mezcla del rock and roll, del rhythm and blues. Pero también, obviamente, está el reggae por ahí muy presente. Y tiene un aire de cumbia también. Hay algo ahí que lo hace sonar a cumbia. Esta mezcla de este tema en especial me gusta muchísimo. El tema se llama Mentirosa y ellos son los Granadians del espacio exterior. Manden sus saludos. Recuerden esta dinámica que vamos a hacer para el programa de la próxima semana. Manden los saludos que ustedes quieran que nosotros mandemos. Y el próximo programa los vamos a estar repitiendo, los vamos a estar lanzando, pero mándenlos por favor. Nos pueden escribir en Twitter, en mi cuenta, o pueden mandarnos también un mensaje directo a mi cuenta Homero Ontiveros. Me encuentran en Twitter, Homero Ontiveros, o me pueden escribir también por Instagram. Estoy en Instagram como Homero Ontiveros y me pueden mandar el mensaje con los saludos. Y el próximo programa vamos a estar mandando todos los saludos que ustedes me manden durante estos días o durante esta semana, ¿no? Entonces esa va a ser la dinámica. Ustedes mandan los saludos y el próximo programa nosotros los mandamos. ¿Les parece? ¿Con qué vamos? Bueno, les platicaba que hay cumbias muy diversas en un solo país. Como en México tenemos distintos tipos de cumbia. En la zona noreste se hace o se hizo, no, todavía se sigue haciendo, un tipo de cumbia que está muy cercano al sonido de la Sonora. Este sonido es muy cercano a la cumbia colombiana, del cual hubo otras regiones que se fueron distanciando, pero esta región que parte es una parte de Tamaulipas, una parte de Nuevo León, pero sobre todo tiene su epicentro en el estado de Coahuila, con representantes como el tropicalísimo Apache, por ejemplo. Hay grupos como JLB y compañía, que también es un representante digno de esta música, de este tipo de cumbia. Vamos a escuchar a uno que es conocido como el Conjunto Sabor. Imagínense el grupo que tienen como para que los llamen el Conjunto Sabor. Acá en la región noreste tienen mucha, mucha trayectoria, mucha tradición, son muy conocidos. Ellos son los Hermanos Barrón. Pongan la atención al grupo que hacen en esta canción. Ellos son los Hermanos Barrón.

el conjunto Sabor, conocido de esa manera, los hermanos Barrón. Este tema que escuchamos, 16 toneladas, es un tema muy conocido, se ha hecho tanto en rock and roll, se ha hecho en música brasileña, en muchos géneros se ha hecho, y los hermanos Barrón hacen su propia versión en cumbia, que como les mencionaba, este tipo de cumbia que acabamos de escuchar es una que se hace mucho en la zona noreste, específicamente en lo que le llaman la comarca lagunera, ¿no? Es decir, Coahuila, el estado de Coahuila, pero también colindando con Tamaulipas y con Nuevo León. Es un tipo de cumbia bien interesante el que se hace, donde por ahí los pianos tienen mucha relevancia y los sonidos de metales. En otros programas vamos a estar escuchando muchas más propuestas de cumbia de distintas regiones. En este sentido, de esta región, después escucharemos a Los Reyes Locos, a JLB, al Tropicalísimo Apache, a muchos de estos grupos que han hecho un trabajo bien interesante dentro del desarrollo y la apropiación de la cumbia para cada región. Gracias a toda la gente que nos está escribiendo. Qué bueno que están disfrutando el programa del día de hoy. Híjole, a mí me pone de muy, muy buen ánimo escuchar toda esta música y espero que también ustedes estén contagiando del buen ánimo de la cumbia del grupo del Sonidero Sound System. Hay un músico español, bueno, no voy a decir español, más bien, hay un músico vasco que tiene una relevancia en la historia del rock, en la historia del ska, en la historia del activismo musical, como lo es Fermín Muguruza. Fermín Muguruza es todo un artista, pero también es un tipo que utiliza su trabajo para hacer cierta denuncia social. Tiene documentales muy interesantes, por ejemplo, uno en el que se va a hacer toda a la Franja de Gaza, se va a recopilar la música que se está haciendo en la Franja de Gaza, un trabajo muy, muy interesante. Tiene un documental de cómo se va él a Nueva Orleans a hacer sus canciones, pero con una brass band en Nueva Orleans. Tiene muchos trabajos bien interesantes. Si no lo conocen, síganle la pista a Fermín Muguruza. Y quienes ya lo conocen, saben que estamos hablando de un artista hecho y derecho, un artista de mucho respeto. Fermín Muguruza realizó un largometraje animado que se llama Blackis Belza, que Blackis Belza, vamos a decir que es, ¿cómo les podría decir? Belza es lo que significa negro en euskera, en el idioma que hablan en el País Vasco. Blackis Belza es un largometraje animado que ha ganado premios en distintos festivales de cine de distintas regiones. En el Festival Internacional del Cine de Monterrey se llevó un premio este largometraje de Fermín Muguruza, y él hace el soundtrack de este largometraje, y uno de los temas tiene un sonido increíble, que es la versión ska del tema que le da título, que se llama Blackis Belza, y es lo que vamos a escuchar a continuación aquí en el Sonidero Sound System. Un artista completo, Fermín Muguruza, Blackis Belza.

Black is Belsa a cargo de Fermín Muguruza es lo que acabamos de escuchar y yo me tengo que despedir el día de hoy. Muchas gracias a todos ustedes por haberme acompañado. Espero que les haya gustado esta primera emisión del Sonidero Sound System. Recuerden enviar sus saludos. ¿A quién quieren que le mandemos saludos? Lo pueden mandar por Twitter, por mensaje directo en Twitter, Homero Ontiveros me encuentran. No lo vayan a mandar al de Ruido Blanco porque ahí se van acumulando, se pueden ir acumulando. Entonces es más fácil que lo manden a mi cuenta y ahí yo los voy almacenando y los voy guardando para el próximo programa. Decirlos, pueden hacerlo a través de Twitter, Homero Ontiveros me encuentran, o me mandan mensaje en Instagram, también me encuentran como Homero Ontiveros, me mandan los saludos y el próximo programa los vamos lanzando. ¿Les parece? Muchísimas gracias por este Sonidero Sound System, por haberlo compartido con todos ustedes, y nos vamos a despedir con un proyecto en el cual un productor europeo, muy conocido primero dentro del soul y después de un montón de músicas, se va a Colombia y empieza a hacer proyectos musicales. Este productor es ni más ni menos que Quantic, y hace una agrupación para poder hacer algunas cosas de cumbia, a la cual pone de nombre Los Míticos del Ritmo. Nos vamos a poner a bailar con este tema con el que cerramos, que se llama Salvación, porque hermanos, ha llegado la salvación a través de la cumbia, a través del ska, a través del Sonidero Sound System. Yo soy Homero Ontiveros, muchas gracias, hasta la próxima.

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1: Hablar de Caifanes es hablar de cinco entes maravillosos, cinco músicos talentosísimos y también hablar de muchos otros entes que estuvieron alrededor de los orígenes de esta banda. Pero también es hablar de la historia de un niño que nació en la colonia Guerrero, que creció y se desarrolló en la colonia Guerrero y que tendría a la mano música gracias a sus padres. Por un lado, su papá le fascinaba el jazz y por el otro lado, su madre, que le encantaba la música frantillana. Entonces, estos dos mundos empezarían a ser otro mundo en la cabeza de un niño que era muy hermético, muy tranquilo, y que desgraciadamente al fallecer su madre, pues este niño se refugiaría en la música. Más adelante le quitaría la guitarra a su hermana para empezar a tocar un poco de ella, aprender a tocar algunos acordes, y después cruzaría parte de la Ciudad de México, de la colonia Guerrero, hacia Coyoacán para conocer a varios amigos con los cuales empezaría esta historia. Cruzaría estas avenidas, estas arterias, entre tráfico, entre tumultos, entre transporte público, y así empezarían los ensayos de una banda que hoy ha transformado la música, la ha conceptualizado, le ha dado color y también quizá la banda más representativa de nuestro país. Este será un breve homenaje semanal a esta banda llamada Caifanes, aquí en Ruido Blanco. Esto es Ritual. Arrancamos.
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1: Bienvenidos a Ritual, soy Gabriel Ochoa. Muchas gracias por acompañarnos a través de ruidoblanco.fm. Gracias por estar presente en este primer programa de esta gran serie que tendremos a través de Ruido Blanco, donde estaremos pues homenajeando semana tras semana, haciéndoles un pequeño tributo a esta banda llamada Caifanes, y también es un pequeño tributo a todas aquellas personas que suben cosas al internet, que prestan los discos, que graban alguna cosa extraña, que andan en la búsqueda de material interesante de esta banda llamada Caifanes. Y bueno, también les pedimos una disculpa por la calidad del material. Mucha de ella, hay que recordar que no existen versiones en vivo de Caifanes, algunas por ahí en lo que fue Jaguares ya, pero versiones en vivo como tal no existen. Entonces muchas de ellas son grabadas directamente por los mismos fans, por lo cual pues la calidad del material pues es un poquito mala. Por eso les pedimos una disculpa. Nosotros en nuestro estudio personal pues tratamos de limpiarlas aún más, un poco más, para que estén mejor presentadas. Y bueno, esta canción que acabamos de escuchar pues fue grabada en 1987 en el extinto ya Rocotitlán. ¿Qué era el Rocotitlán? Era un lugar que era manejado por uno de los hermanos Arau en aquel tiempo, en aquellos años, en los años 80, de este actor mexicano, que su padre es un gran cineasta, y que ahí fue un hervidero de talento para muchas, muchas bandas. La banda que ustedes imaginen, ahí tocó desde Fobia, Maldita Vecindad, El Tri, obviamente Botellita de Jerez, Kerigma, muchas, muchas bandas que ustedes actualmente escuchan y que ya son parte de la historia del rock mexicano, pues déjenme decirles que pasaron por este lugar emblemático, así como por otros tantos, el Uc, la Rocola, en fin, por muchos lugares de ahí de la Ciudad de México. Pero bueno, esta grabación fue hecha un 15 de septiembre de 1987. Meses antes ya había sido el debut de Caifanes, un 11 de abril del mismo año, ya se habían presentado, pero fue tanto el éxito de la banda que lo siguieron invitando a este lugar llamado Rocotitlán para que siguieran haciendo conciertos. Y esta grabación es original y también es gracias a Víctor Ulises, que la pudo rescatar y que la comparte en YouTube. Ahí pueden escuchar todas estas canciones grabadas ese día, y también gracias a un Caifán más, así se llama en YouTube, un Caifán más. Ellos pues se dieron a la encomienda de restaurar y de salvar este audio para todos los que somos fans de Caifanes. Y aquí en Ruido Blanco pues les damos las gracias por haber rescatado este audio, por permitirlo compartir, y también gracias por ser Caifanes. Y por supuesto, si alguien conoce a Víctor Ulises y a un Caifán más, pues déjenme comentarles que este espacio está abierto para todos ustedes. Ritual es un espacio no solamente de Ruido Blanco, no solamente de Gabriel Ochoa, sino es un espacio para todos aquellos que les guste Caifanes. Están cordialmente invitados a que manden sus dudas, comentarios, sugerencias, recomendaciones, anécdotas, en fin. Y que, por cierto, esta grabación de Caifanes en aquel año de 1987 fue transmitida en vivo por una estación de radio del sistema Radiópolis, en aquellos entonces así se llamaban, llamada WFM. WFM era un cúmulo de talento impresionante. Fue de las primeras que empezó a partir el queso en la radio juvenil. En ese momento estaba el Burro Van Rankin, estaba Esteban Arce, después llegaría Eduardo Videgaray, el Estaca, estaba Marta de Baile, obviamente Charo Fernández, que fue una de las mejores voces y ha sido una de las grandes, grandes voces de las estaciones de radio en nuestro país. También estaba por ahí Alejandro González Iñárritu, exacto, el cineasta, ahora conocido como cineasta. Por ahí andaba haciendo sus pininos Alejandro González Iñárritu, y por supuesto uno de mis ídolos en la radio juvenil de aquellos años, llamado Martín Hernández. Esta estación de radio WFM era la encargada de transmitir ese programa desde Rocotitlán. Por eso por ahí se escucha el trabú, que es como un sello que decía WFM, y que en ese momento, si no me equivoco, era Magia Digital, porque siempre cambió. Y decía que partieron ellos el queso de la radio porque eran muy creativos, una creatividad muy inocente hasta cierto punto, pero en la radio de nuestro país, en la radio de México, de la Ciudad de México, ellos fueron de los que empezaron a ponerle este granito de creatividad en la radio, de darles algo más que pensar y crear a los radioescuchas. Y obviamente este concierto de Caifanes del Rocotitlán de 1987 fue grabado y transmitido gracias a WFM. Y bueno, así quisimos empezar con esta versión de Mátenme porque me muero, con una voz muy juvenil por parte de Saúl Hernández. Escuchamos de repente que la canción va muy rápido y también escuchamos estos típicos gritos de la canción. Quizá la versión más original, quizá la versión más apegada a la versión normal de Mátenme porque me muero. Y eso es lo que vamos a escuchar en Ritual: versiones raras, extrañas, versiones en vivo. Por supuesto que también escucharemos covers, también tendremos colaboraciones que han hecho Caifanes con otros grupos, también tendremos música de Jaguares, de sus proyectos personales y de otros tantos proyectos que no, a veces no hemos dado cabida que existieran, ¿no? Por ejemplo, platicaba hace unos días, quizá la versión más original, quizá la versión más apegada a la versión normal de Mátenme porque

ocasiones en el segundo disco, y que realmente es un discazo y que ahí estuvo Savo con su bajo. Y así estaremos hurgando en toda la música que nos ha regalado Caifanes a lo largo de una serie de programas que les queremos obsequiar, que les queremos compartir, que les queremos transmitir, y que obviamente pues estamos sujetos a la opinión de ustedes, si les gusta, si no les gusta, si les parece, si no les parece, si tienen alguna información también por favor compártanla. Obviamente tampoco estamos descubriendo ningún hilo negro de la banda, al contrario, simplemente queremos hacer un programa para esta banda mexicana, porque bueno, si Luis Miguel tiene su hora, si también aquí en Ruido Blanco Soda Stereo tiene su hora, ¿por qué Caifanes no? Y bueno, de estas cosas extrañas que les estaremos pasando a través de Ritual de RudoBlanco.fm, pues vamos a escuchar a continuación Viento. ¿Por qué decimos que Caifanes vino a transformar la música? Porque bueno, fue de las bandas que empezó a abrir el rock hacia los programas de televisión. Hay que recordar que en un momento toda la República Mexicana y obviamente la Ciudad de México, pues estábamos consumidos por toda esta marca llamada Televisa. Lo que nos daba Televisa lo creíamos, lo pensábamos, porque eran los únicos canales que existía. Por un lado el canal Imevisión y por el otro lado el canal de las estrellas o Canal 2, que pues nos daban toda la porquería que nos pudieran dar, y pues como no teníamos opciones, pues era lo que nos daban. Pero gracias a Caifanes se empezó a abrir un poco la televisión mexicana hacia el rock. También hay que recordar que bueno, cuando firma Caifanes su primer contrato discográfico, pues ellos dicen que sin Maldita Vecindad no firman nada, y también gracias a Caifanes pues Maldita firmó para su primer disco. Entonces ellos fueron los primeros que empezaron a invitar en esta onda de programas de televisión, de pues digamos que de espectáculos, y en un programa llamado Mala Noche No, de 1988, conducido por Verónica Castro, la mamá del Gallito Feliz, Cristian Castro, pues resulta que lo estuvo ahí en su programa llamado Mala Noche No. Esta señora tuvo varios programas de ese estilo, muy buenos, porque de repente eran programas que ponían, empezaban a las 10 de la noche y terminaban hasta el otro día, cuando la televisión se hacía en vivo. Actualmente ya muy poca televisión se hace en vivo, pero bueno, solamente los programas de chismes. Y en ese momento tuvo a Caifanes, cuando Caifanes era Caifanes, con los cuatro elementos que todos ustedes conocen: Savo Romo, Alfonso André, Saúl Hernández y Diego Herrera. Y lo que vamos a escuchar de esa grabación de ese día, de esa noche, es exactamente esto: Viento. Esto es Caifanes, Viento, Ritual, grabado en el programa de Mala Noche No, de la señora Verónica Castro, aquí en RuidoBlanco.fm. Regresamos.

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1: Estamos de vuelta en Ritual, soy Gabriel Ochoa. Recuerden que este programa lo van a poder escuchar todos los lunes en punto de las 12 del día hasta la 1. Una hora completa de música de Caifanes, Jaguares, de los proyectos alternos, de todo donde haya estado un Caifán. Ahí les vamos a poner música de estas bandas. Es más, desde La Barranca, desde todo lo que ustedes se puedan imaginar. Donde haya estado un Caifán, vamos a buscarlos y les vamos a poner música. También tendremos algunas entrevistas, déjenme comentarles que estamos por ahí planeando algunas entrevistas con los integrantes. Tenemos otras entrevistas que tenemos guardadas, una por ejemplo de Alejandro Markovich, que tuve la fortuna de realizarla hace unos 6-7 años y que se quedó enlatada porque, bueno, no la pude ocupar en el medio en el que estaba, no la pude ocupar, pero bueno, la tenemos perfectamente guardadita, se las vamos a presentar. También tendremos una mini entrevista que por ahí hicimos en el año 2008-2009 con Alfonso André. También tendremos una entrevista que por ahí tenemos con, obviamente, con Diego Herrera y también con Sabo Romo, pero también estamos buscando nuevas entrevistas, no solamente con ellos, sino con otros integrantes y también con gente que ha estado alrededor de la banda, ¿eh? Entonces va a haber mucho de Caifanes en este programa llamado Ritual. Y bueno, continuando con este programa de presentación de Ritual, donde estamos presentando algunas canciones raras, extrañas, más o menos de lo que va este programa, y les comentaba hace un momento por qué la importancia de Caifanes, ¿no? Porque vino a abrir la televisión también para nuevos proyectos, para nueva gente, para nuevos públicos. Se atrevieron a estar en todos los programas que ustedes se puedan imaginar, desde Paco Stanley hasta Chabelo llegaron a estar. Entonces, fue esta banda que empezó a abrir ese camino para otras bandas en un tiempo futuro. Empezó a ver esta abertura hacia canciones que hasta cierto punto, pues hablaban de la muerte, hablaban de la realidad, hablaban de lo que se estaba viviendo en ese momento, y que era increíble que un medio como Televisa estuviera dando cabida a ese tipo de manifestaciones. Que bueno, ahora Televisa, y siempre lo ha sido, pero bueno, en su momento eran muy herméticos en esa parte, puras canciones de amor, y ahora, pues bueno, con pura porquería, con el reggaetón y con todo esto de los corridos tumbados, pues bueno, ¿qué podemos esperar? En fin, pero bueno, Caifanes fue de los primeros que empezaron a ser invitados y empezaron a abrir este camino en los medios de comunicación. Y siguiendo con esta señora talentosísima también, Verónica Castro, que fue, ojo, hay una anécdota, hago un paréntesis aquí, porque la importancia de Verónica Castro. Nada más, esto es como un de cultura general, es para comentárselos. Verónica Castro fue la primer mujer y la primer persona que metió un gol en el Estadio Azteca. Cuando se inauguró el Estadio Azteca, hubo un partido de mujeres contra mujeres, de cómicas contra actores y así, y ella fue la primera que metió un gol en el Estadio Azteca. Bueno, ahí se los dejo nada más, porque es una gran actriz, es una gran cantante, y bueno, y ella los tuvo no solamente una ocasión en sus programas estos de Televisa en la noche, sino que también para el año de 1990, cuando andaban presentando El Silencio, los tuvo ahí en su programa llamado La Movida, y en este programa de La Movida los tuvo ya con Alejandro Markovich. Algo que pasó mucho en este programa fue algo que como que no estaban ellos muy a gusto. De hecho, los invito a que entren a YouTube y vean el video de esta presentación de Caifanes, de la canción Amárrate una escoba y vuela lejos, porque se van a dar cuenta de la sarta de cosas extrañas que estaba haciendo Alejandro Markovich. Salió con patines, tocando un tambor, tapándose los ojos y llevando el ritmo de la canción, obviamente con el tambor. Hasta un punto, si tienen atención y si checan la atención del video, se van a dar cuenta que Diego Herrera, porque es una versión como acústica de la canción, una versión un poco diferente, se van a dar cuenta que Diego Herrera se veía molesto por estar viendo, pues, las payasadas que estaba haciendo en su momento Alejandro Markovich, porque bueno, como que no tenía nada que ver salir a tocar un instrumento en patines con los ojos tapados mientras sus compañeros están haciendo la canción. Y también otra curiosidad del video es que en los teclados está Sabo Romo. Entonces es un video interesante, es un video diferente, escúchenla, la canción también es muy buena, es una versión entre original y entre rara, pero chéquenla, se van a extrañar con ello, y es más, hasta se escuchan risas del público que estaba presente viendo las cosas extrañas que estaba haciendo Alejandro Markovich. Y bueno, esto es de 1990, dentro del programa La Movida de Verónica Castro, y lo que vamos a escuchar a continuación, pues es Amárrate una escoba y vuela lejos. Ellos son Caifanes, 1990. Están escuchando Ritual, por supuesto, de ruidoblanco.fm.
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1: Regresamos a Ritual de RuidoBlanco.fm. Si quieren mandarnos sus mensajes, por supuesto que ahí está el Twitter de Ruido Blanco, también el Twitter personal, que es Gabriel Ochoa MX. Ahí nos pueden contactar, nos pueden checar, comentar lo que gusten, también nos pueden reclamar, porque también eso estamos abiertos nosotros. Recuerden que no es un programa formal, no estamos descubriendo el hilo negro, no somos tan clavados, simplemente queremos compartir la música de Caifanes. Y si en algún dato se nos va o podemos acrecentarlo, pues los invitamos a que nos compartan su información. Y por supuesto acrecentar este programa llamado Ritual, que pasará todos los lunes en punto de las 12 del día a través de ruidoblanco.fm. Y bueno, continuando con la música, les comentaba hace unos días con Olivia Luna que tuve la fortuna de entrevistar a Alfonso André y a Saúl Hernández allá por el año 2002-2001, si no me equivoco, cuando traían presentando El Primer Instinto, que de hecho el concierto fue en el Auditorio Nacional en aquellos años, que estuvo junto con la Sonora Santanera, si no me equivoco, y también sale un mariachi. Pero bueno, en aquellos años llegaron a cabina de una estación en la que trabajábamos y tuve la fortuna de tenerlos rapidísimo a los dos, un minuto, dos minutos. Me dieron chance de hacerles unas preguntas después de la entrevista. Y yo le preguntaba a Saúl exactamente de esta canción llamada No Dejes Que, porque hay un libro de José Gorostiza llamado Muerte Sin Fin. A mí me gusta mucho la poesía mexicana, me encanta la poesía latinoamericana. De hecho, el 99% de mis libros en mi biblioteca son de poesía. Dejé a un lado lo que es la novela y toda esta parte de biografías y me encaminé completamente a la poesía. Y entre esos libros que encontré por aquellos años de los 2000, cuando empecé a leer mucha, mucha poesía, leí a José Gorostiza. Y al leer Muerte Sin Fin, me di cuenta que tenía mucho, mucho que ver con la canción No Dejes Que de Caifanes. Obviamente, en ese momento ellos llegaron a cabina de Órbita 105.7, llegaron a cabina y venían con Jaguares, pero yo como traía esta duda, porque en un momento lo que fue No Dejes Que se volvió como en un himno de esos años de 1900, que les gusta, 94, 96 en adelante, se volvió un himno No Dejes Que. Y bueno, yo le preguntaba a Saúl si de casualidad se había inspirado en el libro Muerte Sin Fin de José Gorostiza al crear No Dejes Que, porque hablaba de un vaso con agua. Chequen este libro, se los invito a que lo lean y que también le den un repaso a este gran poeta. Y me decía Saúl que no sabía ciencia cierta, pero que sí, que en algún momento escuchó y leyó algo de José Gorostiza, y que por supuesto que si hay alguna referencia, que era muy probable que se hubiera tomado algo, un punto de referencia de esta poesía para la canción No Dejes Que. Eso me lo dijo por allá por el año del 2002-2001, no me acuerdo, era cuando estaban presentando el disco del Primer Instinto. Y me comentaba que sí, que él era muy fan de leer poesía, de leer muchos poetas mexicanos y también poetas extranjeros, y que le gustaba mucho, mucho la poesía, y que sí, que se veía muy reflejado en estos poetas. Y que probablemente esta canción, quizá en esos momentos cuando la escribió, probablemente sí estaba leyendo algo de José Gorostiza, y que a lo mejor por ahí partió la idea de hacer No Dejes Que. Y bueno, hablando de No Dejes Que, ya para dejar de hablar y hablar y hablar, ahora vamos a dejarles exactamente eso que lleva por nombre No Dejes Que. Ellos son Caifanes, y ojo, esta grabación fue extraída de aquel Teatro Metropolitan de 1994. En las vocales, además de estar Saúl, estaba nuestra queridísima Cecilia Toussaint, estaba también en la música Federico Funk, un gran bajista que quiero, que de verdad voy a hacer el esfuerzo por traerlo a cabina de Ruido Blanco para que platique con nosotros, Federico Funk, y también andaba por ahí Jan Zaragoza en los teclados. Y bueno, esto fue extraído de aquel Teatro Metropolitan de 1994, grabado en vivo, que ojo, yo tuve la fortuna de estar en ese concierto como un chaval pequeñón que andaba ahí siguiendo a los Caifanes, aún sin saber que era fan de Caifanes. Yo los iba a ver, y ahora lo riego con todo el orgullo y con todo corazón, que soy muy fanático de esta banda. Y bueno, esto fue grabado en 1994, ya en la gira del Nervio del Volcán. Lo que vamos a escuchar a continuación es No Dejes Que, ellos son Caifanes, y ustedes están escuchando Ritual de RuidoBlanco.fm. Regresamos.
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1: Regresamos a Ritual, soy Gabriel Ochoa. Muchas gracias por acompañarnos en este primer programa pre-presentación de Ritual. Gracias por escucharnos, gracias por ser parte de la familia de Ruido Blanco y por supuesto la de Ritual. Gracias a todos los aliados, a todos los amigos que están en este momento mandándonos sus mensajes a través del Twitter o del X, como ahora le llamamos. Recuerden que nos pueden contactar por todas las vías posibles que hay. Afortunadamente, ya no solamente es el teléfono, sino nos pueden contactar por miles y miles de vías. Si quieren contactar directamente a través de Ruido Blanco, pues bueno, con el Twitter de ruidoblanco.fm, entren ahí, nos dejan su mensaje, o personalmente me pueden buscar como Gabriel Ochoa MX y ahí estaré recibiendo sus peticiones, sugerencias, recomendaciones, mentadas de madre, lo que ustedes quieran. Para eso estamos, porque para eso es Ruido Blanco, para ustedes. Y este programa, por supuesto, que yo quiero hacerlo con todos ustedes. Y hago aquí un pequeño paréntesis porque voy a invitar a dos amigos que son muy, muy, muy, muy fans de Caifanes. Erra y por el otro lado Rubén, que en serio los van a ver qué gusto va a ser tenerlos aquí, ya sea en cabina o tenerlos a través de Zoom. Desgraciadamente es Randa en el interior de la República. Veremos a ver cómo hacemos una entrevista con él y también obviamente con Rubén, porque déjenme decirles que son dos tipos que tienen una colección bellísima, bellísima de Caifanes. De estas colecciones que uno diera a la mitad de un brazo y la mitad del otro para tener algo de lo que ellos tienen. Cosas tan bellas, y me gustaría mucho entrevistarlos porque es tanto su fanatismo que hay cosas que yo nunca había visto de Caifanes. O sea, imagínense, quizá algunos de ustedes tampoco lo han visto, lo que existían, press kits de presentaciones de discos, pósters de cassettes, pósters de cosas extrañas. Una gran, gran belleza, y me gustaría tenerlos en este programa para que platicaran, para que comentaran, nos dijeran sus experiencias. Y Erra me acaba de comentar hace unos días que lo vi en el concierto de Caifanes del Auditorio Nacional, unas cosas increíbles. Ya se los había dicho acerca de la canción Estás Dormida, pero bueno, ya ellos se los dirán viva voz aquí en Ritual a través de rodoblanco.fm. y bueno, así estaremos invitando a mucha, mucha gente más. Por supuesto que queremos traer, por supuesto, a Mario Lafontaine para que nos diga cómo fue esta creación de la primera tipografía de la banda. Y en fin, habrá muchos invitados, estaremos haciendo una labor impresionante para nutrir este programa llamado Ritual. Y bueno, continuando con la música, déjenme comentarles, ya casi estamos por cerrar este primer programa. Déjenme comentarles que Caifanes también ha sido de estas bandas novedosas, ¿eh? Así como ustedes podrán decir, no, que Black Eyed Peas, no, que The Weeknd, no, que pues mi banda favorita Interpol y estas cosas. Pues bueno, antes de que Interpol llegara a la Ciudad de México, al Zócalo, ya había estado Caifanes, ¿eh? Antes de los Cadillacs, ya había estado Caifanes, ¿eh? Entonces, Caifanes siempre ha sido de estas bandas que ha picado piedra y que han sido precursores y que también han sido innovadores. Van a abrir el Foro Sol cuando se reinaugure. Ellos van a ser algunos de los padrinos del Foro Sol. Ya no sabemos cómo se va a llamar, a lo mejor Foro, no sé cómo lo vayan a poner, pero bueno, ellos van a ser unos de los padrinos. Pero también durante la pandemia ellos también estuvieron trabajando haciendo versiones acústicas, y no solamente eso, sino que pusieron a la venta un concierto llamado Autoconcierto, donde tú podías entrar a lo que era el Autódromo Hermanos Rodríguez con tu coche, con 5 o 6 personas, comprabas tus boletos, te permitían entrar con tu coche, te estacionabas y podías estar viendo a la banda desde tu auto, tocándole el claxon, saludándolos en plena pandemia. Y no solamente eso, sino que también podías adquirir el streaming para poder verlos completamente en vivo desde el Autódromo de los Hermanos Rodríguez. Así como lo escuchan, los Caifanes siempre llegando al público de miles y miles y miles de formas. Impresionantemente lo que hizo Caifanes esa noche, porque bueno, ver a familias, porque ojo, yo tuve la fortuna de estar en los conciertos de Caifanes cuando íbamos puro pinche chamaco, caguengue, como vulgarmente le dicen, puro jovencito, íbamos a estos conciertos de Caifanes. Ahora vamos a los conciertos de Caifanes y va el papá, la mamá, el hijo y a veces hasta el nieto, o van los papás con los hijos de 10, 12 años. Es más, en uno de los últimos conciertos, que habrá sido en noviembre del año pasado, del 2023, me tocó ver a una familia cargando a sus hijitos de que se dan 2 años en los brazos, fue impresionante ver cómo van creando nuevas generaciones y se van haciendo y cómo llegan a amar tanto estas familias por Caifanes y lo van transmitiendo a sus familias. Y no solamente eso, sino también que en el último concierto de aquí de la Ciudad de México, Saúl hizo referencia a los niños y les dedicaba canciones a esta nueva camada de jóvenes que están enamorándose de las letras de Caifanes, que aunque son un poquito depresivas, pero también son muy positivas, porque podrán ser muy negras, de repente muy oscuras, pero también son muy, muy positivas. Entonces, Caifanes siempre ha apostado por ser diferentes, por ser conceptuales, por ser, pues, por así decirlo, no repetirse, aunque mucha gente los critique, porque también son de las bandas que son muy odiadas, pero también son muy, muy amadas. Y bueno, de ese autoconcierto que fue realizado en 2021 en plena pandemia, pues vamos a escuchar una canción que en serio, cada vez que la escucho, yo les puedo decir, aquí hago otro paréntesis, siempre que voy a un concierto de Caifanes, siempre lloro. No sé por qué. Siempre, siempre, siempre lloro. Bueno, sí sé por qué y se los diré más adelante en otros programas. Pero bueno, reúne toda mi juventud, reúne parte de mi infancia y también ahora de mi madurez. Y bueno, exactamente de ese autoconcierto de 2021, pues vamos a escuchar Miércoles de Ceniza, una canción que de verdad cada vez que la escucho se me enchina la maldita piel. Ellos son Caifanes, Miércoles de Ceniza, grabado en 2021 en el Autódromo de los Hermanos Rodríguez. Ustedes están escuchando Ritual a través de ruidoblanco.fm. Regresamos.

0: ¡Muchas gracias!
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2: Pues desgraciadamente ya estamos llegando al final de esta primera emisión de Ritual a través de RudoBlanco.fm. Soy Gabriel Ochoa, muchas gracias por acompañarnos en estos primeros 60 minutos donde quisimos hacer un breve homenaje a Caifanes y lo haremos semanalmente recordando su música, añorando esos años y también por supuesto haciendo un reconocimiento al futuro, al presente de esta bandotota mexicana, porque a mí sí me da mucho orgullo decir que Caifanes es una de las mejores bandas que no solamente tiene el rock mexicano, que tiene el rock en español. Quizá obviamente no en la magnitud de un Soda Stereo o de un, no sé, un Charlie García, pero créanme que Caifanes es Caifanes y si hurgan en su historia son mucho, mucho más originales que cualquier otra banda. Y bueno, y hablando de originalidad ya para irnos, déjenme comentarles que quiero despedir este programa con una de mis canciones favoritas de Caifanes. Todas son mis favoritas, pero en especial fue esta, porque gracias a esta canción yo me di cuenta que era fan de la banda. ¿Qué grado me volví tan fan de la banda? Que cuando vi el video corrí a buscar y a encontrar el Poliforum Cultural Siqueiros. ¿Qué tiene que ver el Poliforum Cultural Siqueiros con esta canción y con Caifanes? Pues bueno, tiene que ver mucho. Por un principio, hablando de alguna ocasión con Sabo Romo, que después les comentaré por qué platiqué varias veces con Sabo Romo, compartimos por ahí unas grabaciones en un lugar llamado Rancho Estudio. Él iba a grabar su podcast, yo iba a grabar otras cosas, eran todos los días, él normalmente iba, si no me equivoco, los martes o los miércoles, era cuando me lo encontraba, pero bueno, una de esas pláticas que tuve, le comentaba que yo era muy fan de la canción de La Célula que Explota y que gracias a esa canción yo me volví fan de la banda. Y me decía Sabo que era muy curioso que porque a muchos de la banda como que no les gustaba, como que no les parecía, le escuchaban muy deprimente y que de broma le llamaban la rancherita porque la canción tenía unas trompetas al inicio. Entonces esas trompetas, como un breve información, no las grabó el señor Diego Herrera, las que vienen en el disco, las que vienen grabadas ahí, sino las grabó el jazzista llamado Randy Breaker, que fue uno de los productores y también ingenieros de ese disco llamado el volumen 2, donde viene la canción La Célula que Explota, y fue él mismo el que les dio la idea de meter unas trompetas para que se escuchara pues un poco más mexicanote el asunto. En un principio, según lo que me comentaba mi Sabo, como que no entendían hacia dónde iba la canción y dijeron pues bueno, pues vamos a meterlas, y ojo, esa canción fue la que partió en dos la historia de Caifanes en el pasado y en lo que venía a ser el futuro para una banda como Caifanes. Esa canción los despegó impresionantemente en todos lados a la banda Caifanes. Y les decía por qué el Poliforum Cultural Siqueiros, aquí en la Ciudad de México, en Insurgentes, más o menos sur, casi llegando al sur, está el Poliforum Cultural Siqueiros, donde Alfaro Siqueiros dibujó muchas cosas. Y ahí fue grabado parte de este video. Entonces, cuando vi yo las imágenes de donde está la batería y donde está también Diego Herrera, se ve detrás de ellos estos murales impresionantes, yo decía, ¿dónde los he visto? ¿Dónde los he visto? Me acordé y fui corriendo al Poliforum Cultural Siqueiros a ver esas imágenes. Y desde entonces me volví muy fan de Alfaro Siqueiros, de toda esta cultura que tiene. Y ojo, años después, en uno de los discos solistas de Saúl Hernández, pues tomaría la fotografía de él en Lecumberri. En fin, una gran, gran historia por parte de Sabo diciéndome que como que no les gustaba mucho la canción, pero ojo, también por otro lado, como les decía en un principio, esta canción de La Célula que Explota también ya la tenían por ahí guardada y en 1988 la grabaron también en estas presentaciones que hicieron en lo que fue el Rocotitlán. En la primera canción que les pusimos, si se meten a internet y buscan la canción La Célula que Explota Rocotitlán, se van a dar cuenta que fue extraída también de ese concierto. Ahí chéquenlo, se los dejo de información. Les voy a compartir al terminar el programa el tracklist de lo que escuchamos. Y bueno, muchas gracias por haber escuchado este primer programa de Ritual a través de RudoBlanco.fm. Esperemos que haya sido de su gusto, de su agrado. Y también, si tienen alguna duda, sugerencia, recomendación, si nos quieren mentar la madre, igual adelante. Aquí estamos para recibir, ponemos el pecho y recibimos orgullosamente lo que ustedes quieran. De verdad que lo hacemos con todo cariño, lo hacemos con todo, con todo humildad, porque sabemos que nosotros no sabemos del todo lo de la banda, y mucha de la gente que está detrás de aquellas bocinas que están ustedes escuchando, pues saben mucho más a veces de la banda que uno que está detrás de los micrófonos. Entonces, si nos quieren compartir música, si quieren venir a cabina a platicar alguna anécdota, yo les comentaré las anécdotas que tengo con todos ellos, cómo me tardé en que me firmaran mis discos, mis CDs, mis booklets, me tardé más de 20 años en que me firmaran todos mis booklets, cómo tuve el acercamiento con cada uno de ellos, que ha sido pues, una manera increíble, impresionante. Y bueno, ya para despedir este programa, quiero dejarles a todos ustedes esta gran, gran canción, la versión original, la versión del disco, la versión bonita, la versión íntegra que viene en El Diablito, mejor conocido como volumen 2. Esto es La Célula que Explota. Con esto nos vamos a despedir. Nos escuchamos la próxima semana en otro programa dedicado, por supuesto, a Caifanes en este ritual semanal. Mándenos sus dudas, sus comentarios, sus sugerencias, lo que ustedes quieran, para eso es Ritual. Un programa semanal dedicado a la vida, obra y trayectoria de esta bandototota mexicana llamada Caifanes. Soy Gabriel Ochoa. Gracias por haber escuchado este primer programa de presentación llamado Ritual a través de ruidoblanco.fm. Quédense con toda la excelente, excelente programación que tiene Ruido Blanco. También entren a la página a checar todo lo que nos está escribiendo nuestro queridísimo Fa, porque de verdad este tipo escribe increíblemente. De hecho, le voy a decir que escriba más canciones, porque escribe muy, muy chingón. Pero bueno, con esto nos vamos a despedir. Esto es La Célula que Explota. Quédense con esto de Caifanes. Soy Gabriel Ochoa. Nos escuchamos en el próximo Ritual. Hasta la próxima.

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Les voy a contar la historia de dos muchachos que en su juventud solían llevar serenata a la misma chica. El tiempo los separó y fue también el tiempo el que se encargó de reunirlos otra vez. Y esto fue lo que sucedió al reencuentro.

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4: Uruguay 1994. Nace el Peyote Asesino. Banda de rock, funky rap con influencias de la cultura mexicana en sus líricas debido a que algunos de sus integrantes se criaron en México, ya que la dictadura de aquel país obligó a familias a vivir en el exterior.

0: 5. En el 98 presentan Terraja. Álbum producido por Gustavo Santaolalla. Temas como De pedo y de tos y Mal de la cabeza se convierten en dos de sus más grandes éxitos. Un año más tarde se separan. Sus integrantes emprenden carreras como solistas. Algunos de ellos integran a proyectos como Bajo Fondo y La Vela Puerca. En 2009 se da un breve reencuentro. Sin embargo, es hasta mayo de este 2016 que el Peyote Asesino regresa a los escenarios en su natal Montevideo. 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
4: ¡Ey! ¿Cómo están? Parece ser que estamos ya completamente en vivo, siendo las 8 de la noche, 15 minutos, hora de Uruguay.
5: Exactamente. ¿Será que estamos en vivo, Olivia?
4: Yo digo que sí, Liber. O sea, yo digo que estamos en vivo. Yo estoy en vivo. ¿Tú estás en vivo?
5: Yo estoy vivo y estoy en vivo.
4: Yo también estoy en vivo. Y bueno, la verdad es que estamos completamente en vivo aquí desde La Trastienda en esta transmisión especial. Una cobertura, pues, muy, muy particular y muy especial desde Montevideo, Uruguay.
5: Llegó el día finalmente, Olivia. El Peyote Asesino está acá.
4: Así es, y bueno, y Ruido Blanco, por supuesto, también estamos acá haciendo ruido. A ver, yo estoy esperando nada más que alguien me diga si es sí, estamos ya o no en directo. Ya nos escuchamos. Ok, perfecto. Muy bien. Dicen, ya se escucha la voz de Jerry en la entrada. Todo se escucha, ok. Saludos hasta Uruguay. Sí, estamos. Bueno, pues estamos arrancando esta transmisión.
5: Tan esperada. Por favor.
4: O sea, no hemos ni comido.
5: Literalmente.
4: Llegó el día, Liber. Oye, tanta cosa. Y pues aquí estamos.
5: Tanto esperar.
4: Un poquito al fondo, le subo al tuyo, a tu voz. A ver, cuéntanos.
5: Tanto esperar, bueno. Y bueno, ¿qué le puedo contar a la gente? Que finalmente llegó el día. Ya hace un mes y medio, dos, que empezamos con esta locura, ¿no? Vas, tu locura. De decir, bueno, quiero ir a cubrir el Peyote Uruguay.
4: Es que yo estoy muy mal de la cabeza, muy mal de la cabeza.
5: Estamos mal de la cabeza, ¿y qué te pasa? Dice la canción del Peyote. Bueno, es un poco así. La locura de cubrir el Peyote Asesino desde Uruguay. Y desde un lugar precioso como es la Trastienda Club Montevideo. Un lugar por donde pasan muchas de las bandas más importantes, no solo de Sudamérica, sino
4: ¿quién ha pasado por acá, Liber?
5: Bueno, para que te hagas una idea, dentro de unas semanas toca a Wilco. Ha pasado, bueno, últimamente estuvo Ilia Curiaki, estuvo Nacho Vegas.
4: Ajá.
5: Déjame hacer memoria.
4: ¿En dónde tocó Molotov la vez pasada?
5: Molotov el año pasado, cuando yo hice la cobertura, tocó acá también.
4: Ok.
5: Turf también.
4: Ajá.
5: Wow. Varias bandas y casi todas las bandas uruguayas. Es como que cuando una banda nacional uruguaya empieza a despegar, tocar en la Trastienda es un mojón importante. Como que hay dos o tres lugares que son referentes para las bandas uruguayas. Y bueno, las bandas uruguayas cuando logran tocar en la Trastienda ya es porque están a un buen nivel. Después vienen escenarios más grandes, pero la Trastienda es un referente. Y desde ya, Olivia, hay que agradecer a la gente de la Trastienda por toda la hospitalidad que tuvieron con nosotros.
4: Pero es que no tenía el micrófono. Ajá, no, totalmente. Hay que agradecer a muchísima gente. Acá estamos completamente en vivo. Vean, sonríe para la cámara, Liber, que esto va para el mundo. Ay, sí. A ver, espera.
5: Acá estamos riendo y haciendo ruido.
4: Para que vean que estamos ya completamente en vivo. Y bueno, hay que agradecer a muchísima gente el poder estar acá. Desde que se metió esta idea a la cabeza, porque estamos muy mal de la cabeza tal cual, entonces se nos metió la idea de poder venir y hacer esta transmisión en vivo y en directo desde que nos enteramos que Peyote Asesino regresaba, ¿no? Así entonces, pues lo hemos venido diciendo, ¿no? Que hay un vínculo con México desde el nombre de Peyote Asesino, tiene toda una historia. Y yo sí recuerdo la década de los, de mediados de la década de los 90, cuando escuchábamos.
6: ¿Es de acá?
4: Yo decía, sí, yo le estoy bajando al fondo y es de aquí, de lo local. Bueno, lo que te decía es que yo recuerdo pues cómo sonaba el Peyote Asesino en aquel entonces, con De Pedo y De Tos, con Mal de la Cabeza, que vienen en ese disco Terraja. Después hubo recopilaciones y acoplados. Es la música de fondo que tenemos acá en La Trastienda. Y bueno, ahí aparecía Peyote Asesino, ahí fue como que yo los descubrí. Y después un poquito me interné en la historia de la banda. Y no había como mucho, ¿eh? O sea, digo, acuérdate que internet, pues, ¿hasta cuándo llega?
5: Claro.
4: Y no había como mucha información hasta posteriormente. Bueno, nada más los discos, y me acuerdo que me los bajé en este formato, el punto RAR. Sí. Y así es como tengo los dos discos de Peyote Asesino en mi discografía, ¿no? Muy bien. Luego viene todo este vínculo con Uruguay, la familia y todo este asunto. O sea, yo me casé con un uruguayo y de ahí viene toda la historia y vínculo mayor aún con Peyote Asesino. Y, o sea, bueno, no con Peyote, sino más bien con Uruguay, ¿no? Yo he venido acá muchas veces, mucha gente me pregunta, ¿qué onda? ¿Y tú qué? Bueno, he venido acá, esta es mi, creo que sexta, séptima ocasión, no lo sé. Y es la primera vez que con este proyecto de Ruido Blanco, pues ahora vengo a hacer esta transmisión. Y mira, estamos haciéndolo en este instante.
5: No, esto es
4: una historia.
5: Si lo hubiéramos soñado, no hubiera salido así tan perfecto. Acordate, todavía no hace un año que empezábamos con Río Celeste.
4: Sí.
5: Yo en broma te dije, el año que viene los premios Graffiti los cubrimos juntos, y lo cubrimos juntos finalmente. Hace un par de meses, cuando salió esta fecha de Peyote Asesino, yo te dije, te la tiro nomás. El lunes es lo Graffiti y el martes el Peyote.
4: Y así fue, tal cual, y la tiró, pero tan duro que yo dije... Claro, es que todo estaba puesto, Oliver, o sea, te lo he venido diciendo estos días, todo estaba puesto, o sea, venir acá, quedarme en casa de mi cuñada, estar con familia, que estés tú aquí también es importante, porque bueno, esto no se hace con una sola persona. O sea, yo te decía hace ratito, no puedo creer que entre dos vamos a hacer toda esta cobertura, porque aparte, bueno, vamos a tratar de subir imágenes, videos, algo de imagen, claro. Ya tomamos algunas fotos de hace ratito, el soundcheck, y conectar todo este cablerío, ha sido, ¿no? Estarnos peleando que si el micrófono, que si esto, etcétera. ¡Qué maravilla! Yo agradezco, en verdad, a todo el equipo de Ruido Blanco desde aquí, por todo el apoyo, pero agradezco a la vida el hecho de poder tener yo la oportunidad de seguir aprendiendo de todo este tipo de cosas, y sobre todo que jamás me imaginé que el hecho de pensar y de querer ser locutora en algún momento me iba a llevar a tener una radio y ahora estar aquí hablando contigo y conociendo a todas las bandas de habidas y por haber que hemos conocido en estos 3 días últimos. ¡Wow! Yo sí estoy muy emocionada.
5: Yo también, Olivia, y lo sabes, siempre te lo digo. Y bueno, desde aquella vez que nos pusimos en contacto por primera vez hasta ahora, parece que nos conociéramos de hace 20 años y en realidad hace muy poco tiempo. Y bueno, que vos me des la oportunidad de ser parte de tu equipo y bueno, de pasar de momentos tan importantes para mí, de conocerte en persona.
4: Eres adoptado, ya eres un ruidoso adoptado.
5: Claro, ¿eh? Porque una cosa es hablar por teléfono contigo, otra cosa es tenerte en cuerpo presente.
4: Sí, ¿qué tal? Es otra cosa. Y bueno, sí. ¿Y era lo que te esperabas?
5: ¿O más o menos? Sí, pero mejor todavía. Pero mejor
4: tú me
5: todavía.
4: Has visto tantas veces. O sea, yo no te veo a ti porque tú nunca periscopeas ni haces videos ni nada por el estilo, pero tú me ves todo el tiempo haciendo ese tipo de cosas.
5: No es lo mismo.
4: Bueno.
5: Le digo a la gente que Olivia Luna es más linda personalmente que por las imágenes.
4: Muchas gracias, Liber. ¿Qué te tomas, eh? Vamos a ver ahorita hablando de comida.
5: No hables de comida, por favor.
4: Ay, no, bueno, pues estamos arrancando esta transmisión completamente en vivo. Yo espero que pueda la gente hacer algo de ruido y que nos digan si están escuchando ya esta transmisión. Estamos arrancando, allá en México son 6:20 p.m. y acá son 2 horas más, 8:20, 22 minutos. Y pues bueno, parece ser que esto como 9, puede ser que 9:30, quizás, ¿no? Arranque. Yo lo único... Oliver, ¿qué te tomas, eh? Vamos a ver ahorita hablando de comida.
5: No hables de comida, por favor.

0: Siete más. Bueno, otra
1: O sea,
0: sorpresa que
1: los
0: va a ser.
1: músicos.
0: Siete fijos más alguna otra que otra sorpresa que va a
1: Aún así,
0: subir.
1: los fijos, o sea, están los músicos que son músicos originales de Peyote Asesino, son los que están y tienen dos músicos más. Hay algunos tambores ahí, bueno, lo del candombe, etcétera, que fue lo que vimos en
0: En el soundcheck.
1: el soundcheck y suena tremendo. O sea, suena, en verdad, no es que yo lo diga por
0: Sí,
1: barba
0: sí.
1: o no, no. Suena tremendo,
0: Y
1: entonces.
0: doy fe de tu emoción porque
1: Y eso
0: estuve
1: era el
0: durante.
1: soundcheck. Ahora imagínate al rato ya con la gente acá, todos brincando y la euforia, la energía. No, no, no, va a estar buenísimo. Así que no se pierdan más adelante todo esto y todos los detalles a través de ruidoblanco.fm.
0: Toda la actuación completita, completita del Peyote Asesino en la Trastienda Club Montevideo, directamente para el mundo, ¿verdad? Porque ya no
1: Y sí.
0: es.
1: Esperemos que se conecte mucha gente de otros lados, ojalá, y
0: De
1: bueno,
0: Uruguay y
1: pues.
0: México seguro, pero
1: Y
0: ¿quién te
1: sí,
0: dice
1: ¿no?
0: que nos sorprendan con alguna conexión
1: En una de esas,
0: de
1: en una de
0: Málaga?
1: esas.
0: Deberíamos tener una al menos.
1: Estaría bueno,
0: De
1: ¿no? Pues no
0: Austin
1: lo sé.
0: deberíamos tener otra.
1: Sí, pero bueno, vamos a ver los horarios, etcétera, ¿no?
0: Ah.
1: Bueno, pero bueno, la emoción es el en
0: Bueno, pero
1: vivo.
0: tienen que demostrar que son ruidosos de ley.
1: Seguro, hay que darles ahí recordatorios y retweets y publicaciones para que se enteren. Bueno, ¿qué te parece si vamos con una canción? ¿Qué me dices de Cable Pelado?
0: Cable Pelado es una muy buena canción de su disco Terraja, su segundo disco. Y es un típico hip hop, uno de los primeros hip hop puros, digamos, ¿no? Porque el Peyote ha mezclado varios estilos, pero este es un tema clásico de hip hop que se llama Cable Pelado. Y cuando quieras, Olivia.
1: Venga, pues completamente en vivo desde Montevideo, Uruguay, en La Trastienda, este concierto de Peyote Asesino, este es el previo a esta transmisión, así que bueno, vámonos con algo de música.
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0: Cable Pelado, Peyote Asesino, presente ya desde Montevideo, Uruguay. Sí.
1: Este tremendo día de frío y de viento y de lluvia acá en Montevideo, que Olivia, vos estos días ya comprobaste las cuatro estaciones en cinco días.
0: Totalmente, qué barbaridad. Y hoy, sobre todo el viento, tremendo, yo no me la creía, que me decían algo de no sé cuántos kilómetros por hora y no sé qué, yo así de, ay, qué exagero. No, sí. ¿Cuál? Que sí, tremendo el clima, sí, por eso es que yo estoy, mira, tratando de sobrevivir a esto del resfrío, pero al menos la voz está bien, nada más sí. Es como un poco ahí el mormado, pero aquí andamos. ¿Se abrieron las puertas, Liber?
1: Le contamos a la gente que sí, que empezó a entrar la gente, aún falta al menos media hora para que empiece el show, pero claro, como...
0: No son muy puntuales acá en Uruguay, ¿eh? No hay mucha gente de aún todavía llegando.
1: ¿Cómo? ¿Que no son muy puntuales?
0: Sí, pues no, sí, general, si abren puertas a las 8.
1: Lo que pasa que... Claro, ahora igual la gente afuera se muere de frío. Y bueno, acá ya
0: hay caliente. Ay, aquí yo también, ¿eh? Yo también tengo frío aquí.
1: ¿Sí?
0: Necesito un buen tequila.
1: Pero me saliste friolenta, Luna.
0: ¿Yo soy friolenta? Nunca he dicho que no. ¿Soy? Lo soy y bastante. Entonces, estar acá, no sé a cuántos grados estemos, pero hace frío. Yo lo que necesito es calor de la gente, que ahorita que bueno, empiecen a...
1: cuando entren, que Olivia necesita calor humano.
0: Exacto, que entre toda la banda, por favor. Y bueno, pues hace un momentito también, bueno, tuvimos oportunidad de ver el soundcheck, de estar con la banda, de escuchar cómo suenan, cómo están sonando en esta ocasión. Mira, yo estoy viendo a la distancia la lista de canciones, ¿eh? Muy bien, al ratito vamos a ver qué es lo que vamos a escuchar. Hay una canción nueva, Liber.
1: Un estreno que tienen para esta noche, que es una canción que terminaron de componerla hace muy poquitos días, hace cuestión de una semana, subieron a las redes que estaban en pleno proceso de composición, y bueno... ellos mismos hoy nos confirmaron y vimos en el soundcheck que está fresquita.
0: Así es, de hecho no es que yo les quiera decir mucha cosa, pero hasta el mismo Santulo dice que todavía la letra no la domina. Entonces, bueno, ya veremos al rato, pero sí, pero suena muy bien,
1: suena muy bien. Hasta ya casi la aprendimos.
0: Oye, yo quisiera ver si podemos hacer una, si podemos... Oigan, chicos, ¿podemos hacerles una entrevista? Hola, para acá. Hay mucha gente que lo está escuchando en México. Nosotros somos una radio de México y tenemos un cierto vínculo con Peyote. Pero bueno, ¿cómo estás?
2: Yo muy bien. ¿Y usted?
0: Todo muy bien. ¿Qué tal el frío,
2: Pa, está frío, está bravo, pero está, bro. Las ganas siempre están, ¿no? De ver al Peyote Asesino.
0: ¿Qué tal? Cuéntame tú, ¿cuál es tu perspectiva de Peyote? ¿Desde cuándo lo escuchas? ¿Por qué venía a verlo?
2: Y mira, el Peyote yo lo escucho desde que soy chico, porque un amigo tenía un equipo de música que compró, que justo adentro, en la feria lo compró, ¿no? Justo adentro venía un disco original del Peyote, que se ve que lo probaron y nunca lo sacaron. Y lo escuchamos hasta a morir toda la infancia y se habían separado en el 99 ellos. Y está, recién ahora volvieron y parece mentira y todo, y está, ya lo fuimos a ver al Teatro de Verano y ahora lo venimos a ver de vuelta y se siguen tocando. A que le vamos a dar vida siempre, ¿no?
0: ¿Y qué te parece? ¿Cómo los escuchas? Porque después de un largo rato de no estar tocando, los viste en el Teatro de Verano ya, ¿y qué te pareció?
2: Y el Teatro de Verano sonó bastante bueno y tocaron temas tipo en diferentes versiones y todo. Y aparte yo nunca lo había escuchado en mi vida así en vivo. Lo había escuchado siempre por el disco, hasta el disco que sacaron ese a reventar, pero... para mí, no sé, una... de las mejores bandas de Uruguay, pero por lejos, el Peyote.
0: No, bueno, creo que lo de hoy, hace rato tuvimos oportunidad un poco de ver soundcheck. Yo no los vi en el Teatro de Verano, Liber, mi compañero sí, pero creo que va a estar tremendo.
2: A mí me encanta la mezcla que hacen así de hip hop y de rock acá en Uruguay, tipo el rock ya pasa a una escena más rock pop, ¿viste? Y esto ya que metan algo más under así. Está impresionante, la verdad.
0: ¿Tu canción favorita?
2: Y mi canción favorita, capaz que Todos Muertos.
0: Okay. Pues muchas gracias. ¿Cuál es tu nombre?
2: Andrés.
0: Muchas gracias, Andrés. Pues que la disfrutes, ¿eh? Gracias por el ruido.
2: Muchas gracias, igualmente. Que pase bien.
0: Gracias. Bueno, pues Andrés llegó temprano y pues hay poca gente, o sea, apenas se está juntando. Cuando nosotros llegamos el viernes a lo de Buitres, era temprano, y de repente, ¡boom!, se dejó venir la gente y ya estaba lleno el lugar.
1: Sí, exactamente. De repente, bueno, pasa que la gente se junta en malón sobre la hora. Y quería hacer un comentario con respecto a la entrevista que hicimos recién, que hiciste recién al chico. El Peyote tiene esa cuestión de que ha trascendido a más de una generación. Él mismo te decía, lo escucha desde niño, no había tenido la oportunidad de verlos en vivo.
0: Oye, ni yo, ¿eh?
1: Bueno, por cuestiones de distancia solamente. Pero hoy se te cumple el sueño de juventud, digamos.
0: Pues no, de así tan así como que el sueño de juventud tampoco, ¿verdad, querido Oliver? Pero se me cumple, este año se me ha cumplido, por ejemplo, el sueño de ver a Juguete Rabioso, una banda igual de la década de los 90, mexicana, que yo no había tenido la oportunidad. Y ahora, bueno, con Peyote Asesino también, claro, se me cumple verlos. Y es curioso porque, pues, te conozco a Campodónico en otra circunstancia, conozco a Santulo también de otra manera, pero ya verlo, o sea, nunca me imaginé que de repente Peyote fuera a la vuelta, o sea, regresara. Okay. Y bueno, mucho menos estar aquí ahora.
1: Sí.
0: Menos. O sea, digo, perdón que lo siga reiterando, pero sí es algo que yo no me lo pasaba por acá.
1: Y yo, Olivia, de acá estar viéndolo, sí, pero no contigo.
0: Claro. Y menos transmitiendo, ¿no?
1: Exacto.
0: Transmitiendo en vivo desde acá. Estamos aquí a un costado de la consola, viendo cómo entra la gente. Y bueno, no sé, yo tendré muchas cosas que contar a mis nietos. Y una de esas va a ser esta, ¿eh?
1: Porque tu abuela se fue a Uruguay a transmitir una banda.
0: Sí, no, me fui a... No, la loca de tu abuela.
1: Ya, abuela, ya no cuentes más la historia del Peyote, te van a decir.
0: Yo les voy a decir, yo, para que vean, qué ruca, ni qué nada. La verdad es que...
1: Otra vez la abuela con el cuento del Peyote.
0: Ya. No, pobres de mis nietos, porque sí los voy a atiborrar con tantas historias, pero espero que no. Si de por sí mis hijas apenas y ya me dan el aguante, ¿no?
1: A mí me dirán, otra vez el abuelo con los cuentos de Olivia Luna.
0: No. Tú tendrás otras cosas que contar mejor, Oliver. A ver, oigan, chicas, ¿cómo están? Hola. Es que no me puedo mover tanto por el audífono. ¿Cómo? Que me gusta que haya público femenino, sí, rockero, como sí, no. Sí. ¿Cómo están?
3: Bien, muy bien.
0: Estamos en vivo para ruidoblanco.fm, los escucha mucha gente en México porque somos, como verán, soy mexicana. Entonces, bueno, pues, ¿qué tal la vuelta del Peyote? ¿Ya les tocó verlos en el Teatro Verano?
3: Bien, impecable.
0: ¿Y ahora se lanzan aquí a la trastienda para verlos de nuevo?
3: Sí, estamos, siempre que podamos estar con el Peyote vamos a estar agitando.
0: Para la gente que, bueno, escucha en México, ¿qué significa el Peyote para ustedes, pues, que son de acá de la casa?
4: Es un gallo inexplicable porque también, por ejemplo, yo nunca tuve la oportunidad de verlos antes de que se separaran. O sea, bueno, el reencuentro de la banda fue increíble, mueve mucho público de muchas edades. O sea que bueno, vamos arriba.
0: ¿Y esperan, les gustaría que Peyote grabara nueva música, que este tal cual sea un regreso y no nada más dar 2-3 presentaciones? ¿Sí les gustaría?
5: Sí, sobre todo porque es una banda legendaria en Uruguay. Sobre una de las primeras pioneras que empezó a hacer rap, o sea, que mantenga el estilo, no que se cambie el estilo, como así, que siga siendo Peyote.
0: Claro, la esencia como original o aún mejor, ¿no?
5: Sí, sin duda, pero siempre de Peyote.
0: Y de los miembros como de Peyote que después hicieron sus carreras como solistas, ¿ustedes siguieron sus pasos con si el material no les gustaba, lo que hacían, no, etcétera?
5: No, yo por lo general no. Solo Peyote.
0: Exclusiva de Peyote.
5: Sí. Qué bien. El trabajo como solista, bueno, que hizo y desde lo que yo pude observar no tuvo como mucha repercusión, una gran repercusión, o sea que pienso que es porque es el Peyote, porque la gente quería que volviera Peyote y bueno, eso.
0: Me encanta el Peyote, esa tengo que adaptarle al Peyote.
1: Peyote,
0: para mí es Peyote, para mí es Peyote. ¿Y saben lo que es Peyote? ¿Ustedes saben lo que es un Peyote?
5: Es una planta.
0: Eso, muy bien, para que hay una cuestión ahí medio mágica mexicana, muy, muy vinculada. Qué bien, muchísimas gracias.
3: Gracias a ustedes.
0: Que lo disfruten.
5: Igualmente a ustedes.
0: Muchas gracias. Ah, ¿qué tal? Este es el público y así empezamos a calentar el motor, ¿ves, Liber? ¿Ves?
1: Así es. Bueno, lo que reafirma lo que te decía, varias generaciones que no pudieron verlas en vivo lo están viendo este año.
0: Lo que me sorprende es que de estas dos entrevistas que llevamos, ambos fueron a verlos al Teatro Verano.
1: Pero este lugar es especial porque es un lugar más pequeño, Tiene una locación para 1.200 personas. No es lo mismo que el Teatro de Verano, que son, claro, más de 5.000. Claro. Uno ve a la distancia del show, ¡ay!, se pierde detalles. Si bien hay otra energía, porque es más gente, se pierde detalles y no es un lugar tan cómodo como La Trastienda.
0: Así es. Bueno, pues La Trastienda es un lugar también emblemático. Aquí, como ya lo mencionábamos, se han presentado diferentes agrupaciones, no nada más de México, sino de diferentes lados de fuera de Latinoamérica, etcétera, bandas muy muy representativas, y es que el lugar está bastante bueno. O sea, nosotros en México puedo decir que es un mini Plaza Condesa, aunque aquí le caben 1.200, pero en el Plaza creo que le caben 1.500 también, ¿sí?, o hasta 2.000, pero el Plaza yo lo veo enorme, gigante, claro, a lo mejor y por las dimensiones que tiene, porque antes era un cine, pero...
1: Bueno, pues aquí era un cine también, aquí era un cine.
0: Ah, también era un cine.
1: Sí, después fue una iglesia.
0: Ok.
1: Y ahora es un templo.
0: Muy bien, un templo del rock. Bien bajado ese balón, líder. Bueno, pues vamos a continuar un momentito más. Más adelante vamos a compartirles una entrevista con Fernando Santulo.
1: Y con Daniel Beña.
0: Y con Daniel, que son parte de pues la banda. No pudimos agarrarlos a todos porque terminó la prueba de sonido. Cada quien se fue como para hacer sus labores, para poder ir a su casa y regresar. Y bueno, pues vamos, platicamos con Santulo y él nos dio ahí varias, ahora sí que información importante que tiene que ver con la agrupación. Platicamos un poquito lo que tiene que ver con México.
1: Exacto, qué mejor que ellos que expliquen cuál es su vínculo, hasta de dónde viene el nombre, por qué esa afinidad personal de varios de sus integrantes con tierras mexicanas. Y bueno, también es muy significativo para ellos que a través de Ruido Blanco, que es una radio mexicana, se pueda transmitir al mundo.
0: Así es. Bueno, vamos a ir con algo de música, ¿te parece? Y bueno, este tema es un tema en vivo, es el tema en vivo de Todos Muertos.
1: Y te digo que este tema es exclusivo de Ruido Blanco, la propia banda nos ha facilitado el material. Fue grabado en vivo en mayo de este año en el Teatro de Verano y no hay radio, en Uruguay al menos, ¿no?, radio de aire que tenga, o por lo menos que difunda este tema.
0: Creo que por lo que mencionas tú, por lo que ha mencionado Santulo, somos como la radio oficial de Pediatras de Cine, ¿no? Entonces, bueno, vamos a ver.
1: Te diría que sí, te diría que sí.
0: Vamos a ver. Y bueno, pues venga entonces esta versión en vivo desde el Teatro de Verano, en esa transmisión especial y pues sí, en exclusiva, desde Montevideo, Uruguay, para ruidoblanco.fm con Peyote Asesino. Así que venga pues.
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0: Y eso que escuchamos fue Criminal.
1: Trátame como un criminal, ya vas a ver, te va a gustar, decía la letra de ese tema que abría el segundo disco de Peyote llamado Terraja.
0: Ese segundo disco que fue producido por nada más y nada menos
1: que Gustavo Santaolalla.
0: Así
1: el es. El productor top de los años 90 para el rock latinoamericano. Produjo a Divididos, a Molotov, a Café Tacuba y a varias otras.
0: No, a muchas, a muchas. Y aparte le llamaban el Rey Midas del rock, ¿sabes? Porque como que todo lo que tocaba, bueno, al menos en México así.
1: Exacto.
0: Sí. Era como que todo lo que él producía se hacía boom. Igual de alguna manera también con Julieta Venegas. Bueno, cantidad de historias. Aparte es un... es un muy buen músico, es un gran productor y bueno, tiene toda una historia que en el rock en Latinoamérica también, quien no conozca a Gustavo Santaolalla, anda perdido.
1: Y un hombre que en realidad fue muy beneficioso para la carrera de Peyote Asesino en cuanto a buscarle una identidad a las canciones, porque el sello de Santaolalla en la producción es básicamente recuperar las raíces de la música local. Si acordate que produjo La Era de la Boludez de Divididos, cuando Divididos pasó a ser una banda que tomaba elementos de folclore argentino. Lo mismo que hizo con Café Tacuba.
0: Así es, como que ese toque y ese sello tiene Gustavo Santaolalla, ¿no? Y bueno, pues ahora él tiene sus proyectos independiente, está con Bajo Fondo, parece ser que Bajo Fondo, como bien nos lo dijo...
1: Me lo dijo Juan
0: Campodónico hace, ¿qué? ¿Unos meses?
1: Un par de meses, sí. Que en ese momento la novedad era que en el mes de agosto empezaban a trabajar en su nuevo material. Y bueno, ya lo están trabajando porque hace unas pocas semanas Campo subió material en video.
0: Así es, ojalá tengamos oportunidad de platicar como de forma más amplia con él, ¿no? Hola chicos, a ver, vengan yo a ver. ¿Cómo estás?
2: Bien, todo bien.
0: Es que como te vi que te nos quedaste viendo, entonces vamos a atraparlo acá un poco.
2: Yo estaba mirando la consola, pero está.
0: Ah, gracias. Bueno, entonces puedes seguir tu camino. No, ¿cómo estás?
2: Muy bien, muy bien.
0: ¿Qué te parece el show de esta noche? O sea, ¿qué onda con Peyote y tú?
2: Y mirá, con muchas ganas. Es una banda que me gusta mucho cuando yo era más joven y bueno, está, vamos a ver cómo...
0: Fíjate, los que no dicen cuando yo era más joven dicen cuando yo era niño.
1: ¿Oh? Sí, lo que hablábamos hoy, una cuestión generacional.
2: Sí, de varias en los 90, o sea, el liceo escuchando al Peyote, ¿no?
0: ¿Qué puedes decir o cuál sería tu pensamiento a compartir del cuando se separó Peyote?
2: No, y yo qué sé, cosas que pasan en toda la música, ¿no? No te voy a decir que me puse mal. Digo, es normal en los grupos que tengan etapas y bueno, está. Lo lindo son momentos como estos que te puedes dar el gusto de vivir viejos temas y pasarla bien.
1: ¿Por qué crees que en el panorama del rock uruguayo el Peyote siga teniendo vigencia por más que no hayan sacado nuevo material en varios años?
2: Porque es una banda icónica en el género, marcó tendencia y nadie había hecho lo que ellos hicieron hasta ese momento.
0: ¿Y hoy en día ya los viste en el Teatro de Verano o no?
2: No.
0: O sea, es hasta hoy.
2: Los vengo a ver ahora.
1: O sea, es tu reencuentro oficial con el Peyote.
2: Sí, hoy.
1: Buenísimo.
0: Pues que lo disfrutes porque en verdad ya vimos un parte del soundcheck hace ratito, está tremendo.
2: Dale, excelente,
1: gracias. Y hay una sorpresa, acordate.
2: Bueno, dale, genial.
0: No quemes tú cosas, ¿eh? Bueno, muchas gracias.
1: No dije cuál.
0: No, tú, a ti te encanta esto de las sorpresas, ¿verdad, Liber?
1: ¿Eh?
0: Te encanta esto de las sorpresas.
1: Ah, me gusta arruinarlas. No, mentira.
0: No, ni arruinarlas, ni más bien te estaría bonito que dieras tú las sorpresas.
1: ¿Cómo, perdón?
0: Que tú las dieras.
1: Ah, bueno, la sorpresa de Peyote para esta noche. No, claro, que van a estrenar un tema nuevo, pero la gente acá en la trastienda no lo sabe o al menos no tiene la certeza de que vayan a llegar a tiempo con una canción nueva. Sí, como dijimos hoy, la estuvieron ensayando varias veces en el soundcheck y suena, perdóname Olivia, de puta madre. Suena muy bien, es un buen tema, con mucha fuerza, con el sello del Peyote.
0: Oye, esa frase de puta madre la usan acá también porque también. Se me hace como muy española.
1: Sí, obviamente, es original de España, pero también se usa el de puta madre.
0: Allá, o
1: de
0: carajo, si querés. La adoptaron. En México sería, bueno, medio fresoide el asunto, pero sería poca madre, ¿no? Está poca madre. Pero yo, mi expresión es como la de hace ratito, fue de no mames. O sea, suena tremendo, brutal. No sé, ¿sabes? Esa sería más mi expresión así, lépera.
1: Sí, totalmente, totalmente. Y bueno, viste que de a poco se va llenando la trastienda, ¿no?
0: Sí, cómo no, cómo no.
1: Está bastante concurrida. Hay un DJ poniendo música, creando ambiente.
0: Ya lo mostré, acabo de subir un videito ahí a través de Instagram para que la gente también se pueda ir conectando un poco más con nosotros a esta transmisión en vivo y en directo. Son 5 minutos para las 9 de la noche, hora local aquí en Montevideo, Uruguay. 5 minutos para las 7 en la Ciudad de México. Y esto está calentando, yo creo que arrancará fuerte, fuerte el show tal cual, ¿qué? ¿Como 9:30?
1: Sí, yo supongo que como temprano 9:15 de Montevideo. Contame vos que estuviste afuera haciendo el video, wey. ¿Cómo está afuera?
0: No manches, yo estuve ahí 5 segundos y me metí corriendo porque ahí en el videito se ve, o sea, aparte me salí sin chamarra, o sea, sin la campera.
1: Me
0: salí.
1: Ajá, así me gusta, campera, sí, no chamarra.
0: Me salí sin tapar, ves, esos son los cambios que me amuelan, al rato que esté moqueando más fuerte va a estar, que no me queje. No, pero bueno, pues ¿qué te parece, Liber? Podríamos presentar la entrevista con Santulo, puede ser, ¿no?
1: Exacto, que tuvimos hace un rato nomás, luego que terminaron la prueba de sonido, estuvimos con varios integrantes de ellos, pero particularmente la entrevista es con Fernando Santulo, voz del Peyote, y con Daniel Beña, bajista de la banda.
0: Así que bueno, pues vamos a ver... Esto de ponerle aquí play y acá y allá y este tipo de cosas, esperen un segundo para que podamos irnos con esta entrevista. Y bueno, venga pues, vamos con entrevista con Fernando Santulo desde la trastienda aquí en Montevideo, Uruguay, para ruidoblanco.fm.
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0: Pues el día llegó hoy, día 13 de septiembre, ya se me pegó, septiembre para mí, y estoy, bueno, pues acá con Fernando Santulo de Peyote Asesino y para ruidoblanco.fm en esta transmisión especial. Y pues, ¿qué tal el regreso este año de Peyote?
4: Yo primero que nada voy a hablar con acento uruguayo, no como cuando fui a tu programa que hablé con acento mexicano o con intento de acento mexicano. Lo que pasa es que en Uruguay me resulta imposible sacar acento este mexicano. Dicho todo esto, el retorno ha sido como una cosa muy, muy buena y muy saludable en lo artístico. Ha sido como, yo creo que es un... No, de hecho nos dieron tantas ganas con lo de la vuelta cuando hicimos los teatros de verano en mayo, que muy rápido tuvimos ganas de hacer alguna otra cosa más. También en un formato un poco más chico, ¿no? Porque tocar en un lugar como el Teatro de Verano, que es un lugar grande, es tipo parecido al Ángela Peralta, para tener una referencia, sí. Es tipo el Ángela Peralta, entonces está muy bien, pero la gente que quiere bailar no puede bailar porque se rompe las piernas en los asientos. Hace frío, que eso en el Ángela Peralta no, pero acá sí. Entonces, como que en un momento dijimos, estaría bien hacer este show en un formato más cercano, y por eso decidimos hacer estos shows en la trastienda. Eso ocurre porque la verdad fue como una cosa muy... ocurrió algo como muy, muy fresco y muy espontáneo a la hora de ponernos a trabajar en ese material. Y de hecho, para este show, así como hicimos un par de... generamos un par de rarezas para los shows pasados, para este show nos pusimos en la tarea por primera vez en cuanto... 20 años, 15 años, 20 años de hacer una canción nueva, y estamos en eso. Está casi lista, de hecho la vamos a estrenar hoy.
0: Es la que escuchamos hace ratito, ¿eh?
4: Sí, que está atada con alambres todavía, pero que nos está muy buena y nos gusta mucho.
0: Ok, pero eso es un poquito como para dar pie para, o sea, seguir creando canciones nuevas de Peyote.
4: Bueno, yo creo que la intención... A ver, vamos por partes. Sí. El Peyote siempre fue una banda que se imponía un montón de metas gloriosas y enormes y no sé qué, y eso terminaba siendo después una especie como de peso que todos andábamos cargando.
5: Eso termina en la frustración siempre. Tener muchas metas en la vida termina en la frustración siempre.
4: El que habla es Daniel Beña, el bajista de Peyote.
5: Y tampoco hablo con acento mexicano, pero viví en el DF 5 años también.
0: ¿Qué relación hay? Digo, ahorita quiero llegar a ese punto, pero bueno, ver, termíname de decir el asunto.
4: No, claro, que lo que ocurrió es que cada vez, cuando el Peyote existía en tiempo real, digamos, o sea, cuando la banda arrancó su primera andadura, digamos, todo el tiempo nos poníamos metas así, hay que hacer esto, hay que hacer lo otro, tenemos que ir... Y eso terminó generándonos una especie como de agobio interno que hacía que la banda terminó colapsando por eso. Entonces, cuando hicimos estas cosas nuevas dijimos, de ninguna manera nos vamos a poner toneladas de presión para nada. Iremos haciendo lo que vaya surgiendo. Lo interesante es que en esta vuelta, en este 2016, surgieron ganas de hacer cosas más allá de simplemente tocar, que está buenísimo tocar, o sea, las canciones son súper disfrutables y siguen comunicando con la gente y sigue habiendo gente que las quiere escuchar. Pero está bueno desde el punto de vista interno, digamos, surgieron como ganas, no solo ganas, ganas y también hubo como el tiempo y el espacio. Se lo decía Daniel, al venir con tiempo para los ensayos, también hay tiempo para
0: crear,
4: para probar cosas que de pronto, que aparte Peyote siempre es una banda que funcionó generando cosas en la sala de ensayo. Por más que cada quien venía con algunas ideas o se las llevaba a su casa para trabajarlas, el Peyote siempre era una banda que la esencia, la chicha de las canciones surgía en la sala. Entonces en este periodo de ensayos hubo tiempo para probar cosas.
5: Además, y aprender. Tocamos más seguido, como la última vez que tocamos fue hace 6 meses, tenemos los temas más frescos. Las otras veces tocábamos cada 3 meses, claro. Tocábamos cada 10 años o 5 años y teníamos que aprendernos los temas y veníamos con miedo a cagarla, reconcentrados en eso. Claro, y ahora tuvimos como tiempo más de relajarnos.
4: Claro, ahora llegamos con el repertorio como más fresquito y eso también nos dio tiempo, aprovechando la sala que estamos todos juntos, empezar a probar otras cosas y ser... De hecho, esta canción, el comienzo de esta canción es delirante. O sea, fue practicando el final de otra canción que Pepe, el baterista, se emperró y nos hizo repetir ese piquecito, ese momento. Sí. ¿Cuántas veces? 50 veces. Sí. Hasta que salió bien. Y en un momento nos dimos cuenta de que repitiendo eso estaba ocurriendo algo que estaba muy bueno. Entonces, a partir de esa repetición, generamos la canción nueva. Capaz que lo contado para afuera no es muy interesante, pero para la banda fue muy interesante.
0: Claro. No, bueno, vaya, ¿cuántas cosas? Yo ahorita los escuchaba y decía, wow, qué tremendo, o sea, se escucha muy bien. ¿Son todos los miembros originales de Peyote, Santulo, o cómo?
4: Sí, somos todos los miembros con agregados.
0: Sí, es lo que yo te iba a decir, yo veo a más músicos.
4: Hay mucha gente, se nos llenó de gente el escenario. Está nos acompaña también Matías Rada. Uh-huh. Que es el joven que está ahí sentado, concentrado en su celular.
0: ¿Dejó un poco a Ilia Kuriaki y se vino para acá?
4: No, está con los dos. Está con los dos, está con Ilia Kuriaki y está con Peyote también.
0: Muy bien.
4: No lo vamos a hacer elegir entre sus dos corazones, pobre. Pero lo interesante fue que cuando hicimos los toques en el Teatro de Verano, Matías, Carlos estuvo con un problema de salud, Carlos Casacuberta. Entonces el que nos vino que vino al rescate, digamos, fue
0: paro.
4: Sí, hacer el paro, pero paro cabrón.
5: Nos salvó la vida, literalmente.
4: Sí. Aparte fue muy gracioso porque Matías llegó el primer día, un lunes. El viernes lo había